0: Y aplauso para Corazón Serrano.
1: Wow. Dicen por ahí que recordar es volver a vivir.
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2: Lo más reciente de conocer.

angelito. Sí. El angelito Areto. ¡Bueno!

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2: 7 de la noche, 43 minutos.

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3: De Bacaypampa, con todo el sabor de la cumbia sanjuanera y los éxitos que tú estarás reclamando durante toda esta maravillosa noche. Con la gente de la Pampa se vacila.

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2: 10 de la noche, 42 minutos.

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nuestro gran amigo Leo

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2: 4 de la mañana, 52 minutos.

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3: ¡Oh, Dios!

cantando Luchito Bazán, ¿sí o no? No se escucha, que siga cantando Luchito Bazán, ¿sí o no? Entonces, Luchito Bazán, por favor,

0: soy quién. Y mi marido Raciel.
1: Se fue. Se fue, se fue. Doctor Raciel. Bueno, solo para el doctor Raciel, con mucho cariño, está en la parranda número 10. Para Arturito Lozada. Sí, 9 y medio. Le faltó medio. Ok. En la cantina bastante chila. Cómo no, bastante cerecita. Senda.
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Vamos a bailar. El amor aparece y desaparece. Cumbia Sacha, Armonía 10.

0: Coquito Chus.
1: Es el Mori, ayer.
0: Familia Álvarez, su cariño.
2: Casado Ángel. Oye, Papilón. Saludos, amigo Papilón. Con muchísimo cariño, para todos, gente chéverísima. A todos los amigos.

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0: 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No permitas que la enfermedad te robe la alegría de vivir. 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
1: 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Ahora, gracias a nosotras, están viviendo felices, contentos, porque acá Lupita y Santana estamos para poder curarlos, para poder demostrarles todo lo malo que está en su hogar, en su cuerpo, en su familia. Porque acá las cosas son hechos, queridos amigos. Si usted en estos momentos está escuchando el programa, se siente decaído, se siente abatido, no sabe realmente cómo salir adelante porque las cosas se le están yendo de las manos, porque quizás no puede progresar, se siente una persona aislada en su mismo círculo, se da cuenta que no puede lograr lo que tanto anhela año tras año, visítanos para poder ayudarte. 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Tráigame a sus enfermos, sí. Hay personas que se sienten decaídos, que se sienten personas que no pueden salir de lo malo que viven. Para eso, envía tu mensaje. Cuéntame tu problema para yo poder explicarte qué es lo que tienes, qué es lo que está pasando en tu vida diaria y poder explicarte que si lo que tú tienes es brujería, yo te voy a curar. Yo te voy a demostrar todo lo que tú tienes, amigo, amiga. Yo voy a hacer que tu vida cambie y que seas feliz. Y que vivas la felicidad que tanto anhelas. Por eso, amigos, hoy día viernes me voy a dedicar a dar respuesta porque tengo muchos mensajes que no he podido responder por el motivo del tiempo del programa. Así que hoy día me voy a dedicar a dar los mensajes que más pueda responder porque hay mucha gente que me escribe, Lupita, por favor, necesito la respuesta de mi mensaje. Así que, queridos amigos, todos los mensajes van a salir, pero con paciencia. Ahorita, en estos momentos, vamos a hacer este programa con los mensajes que podamos sacar más adelante, ¿sí? Los que más podamos sacar en la radio para que usted pueda saber su respuesta. Vamos con el primer mensaje que me ha enviado mi amigo Miguel. Querida Lupita, Yo soy un hombre que trabajo y trabajo, y al final el dinero se me va como sal en el agua. No sé qué está pasando en mi vida. Quiero que usted me dé la respuesta, ayúdeme. Querido amigo Miguel, yo sé que eres un hombre trabajador, luchador. Eres un hombre que te encanta salir adelante. Vives con tu familia y, como dices, el dinero se te va como sal en el agua. ¿Cómo no te va a durar el dinero, hijito lindo? Si tú prácticamente lo que ganas todo es para que vayas a tomar licor. Es por eso de que no te alcanza para tu diario, no te alcanza para tu vida, para tus hijos. Eres un hombre que amas a tu familia, eres trabajador, nadie se lo quita, pero no eres responsable. Entonces, si no eres responsable, ¿cómo vas a querer tú que el dinero te alcance? Acá no hay brujería, no hay maldad, no hay daño. Solamente tú tienes que ponerte a pensar que en tu casa te esperan 3 hijos, una señora, que ellos tienen, que viven por ti, que ellos te esperan a ti para que ellos puedan tener algo en su estómago, como se dice, para poder salir adelante en los estudios, para que puedan pagar su agua, su luz, sus cosas correspondientes que es de un hogar. Pero si tú ganas una cantidad y el 80% te lo gastas tomando y te queda el 20%, no te va a alcanzar, pues, hijito. Entonces tienes que ponerte a pensar, tienes que dejar el licor, pensar en tu familia, pensar en ti. Tú eres un hombre trabajador y yo sé que vas a poder dejar el licor. ¿Por qué? Porque tú amas a tu familia y eso es lo más importante. Querido hijito Miguelito, piensa, reacciona, hazlo por tus hijos, por tu señora y por ti, porque ustedes son una familia jóvenes que van a salir adelante. Para todo hay tiempo, para que vayas a una reunión, para que tomes tu licor, pero primero es la familia, tu responsabilidad. Te deseo mucha suerte y que Dios te bendiga. Así, queridos amigos, Lupita está acá para poder darte respuesta, para poder decirte la verdad. Porque a mí mentiras no me gustan. A mí no me gusta que me envíen mensajes diciéndome no me alcanza esto, sino hablan la verdad. Yo estoy acá en Tambo Grande para poder solucionar tu problema, por supuesto, pero también estoy para poder aclarar y decirte las cosas claras de tu vida, para poder hacerte que tú reacciones y te des cuenta qué es lo que tienes a tu lado y qué es lo que tienes que hacer para que realmente seas feliz. Amigo, amiga, no destruyas tu hogar, no destruyas tu vida, porque al final el que sufre eres tú. 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Vengan, queridos amigos, porque hoy día es un día muy especial para nosotros. Hoy día es un día donde nosotros sacamos la brujería, donde nosotros estamos dando la contra a ese brujo malero, donde nosotros te vamos a demostrar con hechos la maldad que está en tu cuerpo. ¿Por qué motivo tus hijos paran enfermos? ¿Por qué tu esposa no es feliz? ¿Por qué tu esposa ha cambiado de la noche a la mañana? ¿Por qué tu marido te maltrata? ¿Por qué tu marido se alejó de ti sin decirte nada? Por eso, amigos, amigas, Lupita y Santana, estamos acá en Tambo Grande atendiendo y ayudando a muchas personas. Vamos con el siguiente mensaje que me ha enviado mi amigo Oscar. Querida Lupita, le cuento que yo soy un hombre que sufro mucho por mi familia. Sufro al ver a mi hija sufrir. La verdad que no le digo nada, pero yo sé que ella no es feliz. Yo quisiera que usted me aclare esa duda que tengo y me diga qué es lo que debo de hacer. Porque la verdad que he criado a mi hija con tanto amor para verla sufrir, no de estable. Ayúdenme. Querido amigo Oscar, gracias por tu confianza, gracias por enviar tu trabajo, tu mensaje, y es verdad lo que tú dices. Nosotros los padres nos sacrificamos para criar a nuestros hijos, para que no les falte nada, para que puedan ser felices en su niñez, en su juventud, pero no sabemos con quién van a resultar. Si es una persona buena, si es una persona mala, no lo sabemos. Y por mala suerte, ellos son los que escogen para su futuro. Nuestros hijos son los que escogen lo que quieren a tener, con quién se quieren juntar, con quién se quieren casar. Y ahí va el problema. Tu hija es una persona muy sumible. Es una mujer realmente que sufre muchísimo. Porque desgraciadamente, él la maltrata. Sí, es verdad. Él es un hombre inexperto, malo. Le saca en cara hasta el plato de comida. Ella lo único que sabe es agachar la cabeza y llorar. No se va a tu hogar, no se va, porque tiene miedo que te vaya a hacer algo, porque él ha amenazado que si te cuenta a ti algo, los problemas van a ser contra ti. Entonces ella prefiere sufrir y no contarte la verdad. Querido Oscar, trata la manera de sacar a tu hija de esa casa, porque ella no lo está viviendo feliz, ella no lo está pasando bien. Desgraciadamente, no es porque hay mujería ni maldad, el hombre es malo, él ya ha tenido compromiso y la mujer lo dejó por maltrato porque le gusta pegar a las mujeres y desgraciadamente él se crió así y eso no se lo quita a nadie. Gracias a Dios no tienen hijos, gracias a Dios que no tienen hijos, pero tú tienes que velar por tu hija, así que lo que yo te puedo decir es que vayas inmediatamente, saques a tu hija de ese hogar. Le expliques a tu hija, le hables a él, dile que yo te he dicho, dile, a mí Lupita me lo ha dicho. Y protege a tu hija, protege a tu hija porque solamente la tienes a ella y ella solamente te tiene a ti. Te deseo, Oscar, mucha suerte y que Dios y la Virgen Santísima te dé ese valor, esa energía y puedas recuperar a tu hija lo más pronto posible. ¿Se dan cuenta, amigos, amigas, cómo hay padres, a veces hasta se desgracian por poder proteger a sus hijos, ¿sí? Y eso pasa en el mundo entero. Y después dicen, pobre joven, pobrecito, le pasó esto, pero no saben la realidad. Lo que los padres se sienten impotentes a ver a sus hijas o sus hijos maltratados por una persona que no vale la pena. Por eso, queridos amigos, envíen sus mensajes, cuéntenme sus problemas, para yo hacerle los rastreos correspondientes y yo poder decirles qué es lo que tienen que hacer, qué es lo que pasa en tu camino y poder ayudarte a salir de todo lo malo. 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Ya saben que Lupita y Santana, lo único que queremos es ayudarlos, limpiarles ese camino de la desgracia que viven día tras día, poder ayudarte para que ese negocio pueda lograr, porque hay personas que trabajan día y noche, ponen sus negocios y al final hasta ahora nunca pueden progresar. Negocio que ponen y negocio que al final quiebran. Dinero que prestan de un lado para otro en los bancos, están endeudados y a veces hasta se quitan la vida de tanta deuda que tienen. Solución hay, pero no se acobarden. Tienen que ustedes afrontar la verdad. Y para todo hay solución, menos para la muerte. Por eso Lupita te está diciendo que envíes tu mensaje, que me cuentes tu problema. Vamos en estos momentos con el otro mensaje que me ha enviado mi amiga Gabriela. Querida Lupita, te felicito por tu bonito programa y te contaré mi problema. Yo soy una mujer que en estos momentos me encuentro enferma, delicada de salud. La verdad, no sé qué me pasa. Lo único que quiero es llorar, llorar y llorar. No tengo ganas de ver a nadie de mi familia. Y quisiera que tú me ayudes, porque sé que estás ayudando a muchas personas. Querida amiga Gabriela, gracias por tu confianza y gracias por tus palabras. Yo sé que tú eres una mujer sincera, una mujer fuerte, pero te has dejado dominar porque en estos momentos estás pasando por un momento muy difícil. ¿Sí? Estás pasando por una depresión. Por eso es que sientes dolor en todo tu cuerpo, tienes decaimiento, quieres llorar y llorar y llorar, no quieres ver a nadie, quieres que en tu cuarto estar encerrada, apagada la luz, y eso es tu vida día y noche. ¿Qué te pasa, Gabriela? Tú tienes por quién vivir, que tienes una hija. Tú te estás alocando y crees que el mundo se te terminó porque tu pareja te dejó. No, querida amiga. Tú eres una persona bella, por dentro y por fuera. Eres una persona que puede salir adelante si tú lo quieres y encontrar el verdadero amor si también lo quieres. Si él se fue, da gracias a Dios porque ese hombre no te convenía. Era un hombre malo, un hombre que trataba mal a tu hija porque él es el padre de tu hija. y siempre había problemas y tú le perdonabas porque tú dices que lo amas y eso es falso. Tú estás no enamorada, sino como que tú te has obsesionado con él, ¿me entiendes? Por eso es que te sientes así. Querida amiga Gabriela, yo te invito a que me visites inmediatamente y yo te voy a ayudar a salir de todo eso. Yo te voy a ayudar a que cambie tu vida y que seas feliz con tu hija. Yo te voy a ayudar que mañana más tarde encuentres un hombre y que realmente seas feliz. Pero hazlo con fe, ¿me entiendes? Y no llores, porque no merece una lágrima ese hombre que tú derrames. Visítame inmediatamente para poder ayudarte. Yo no te voy a cobrar consulta, no te preocupes. Ve inmediatamente acá a Prolongación Catacaos, Manzana B, Lote 16, donde yo personalmente te voy a ayudar y vas a ver que después te vas a reír de la vida. Y esas lágrimas, te vas a decir por qué boté tantas lágrimas por una persona que no vale la pena. Te deseo mucha suerte y que Dios te bendiga. ¿Se dan cuenta, queridos amigos, amigas, cómo hay personas que vivimos en tanta desgracia, que vivimos pensando que nos vamos a morir por un hombre o por una mujer, y eso es falso? En esta vida se puede sobrevivir sobre todas las cosas. Si hay personas que hemos vivido, hemos salido adelante con la muerte de nuestros padres, con la muerte de nuestros hijos, de nuestro esposo, de nuestra esposa, que hemos amado, que nos hemos querido tanto, y no vas a poder realmente salir adelante por una persona que te abandonó. No, amigos, amigas, no se ahoguen en un vaso de agua. No permitan que la gente se siga burlando de ustedes, ni tampoco permitan que la gente falsa se ría más de ustedes. Amigos, amigas, tráigame a sus enfermos, sí. 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Vamos con el siguiente mensaje rápidamente que me ha enviado mi amiga Lula. Querida Lupita y Santana, yo soy un oyente de su programa y ojalá que me recuerda, porque yo sé que a usted le llega demasiado gente, pero no quería que pase más tiempo sin enviarle este mensaje de agradecimiento. Yo sé que en estos momentos usted está ayudando a muchas personas y a mí me consta, porque yo fui una de ellas. Cuando yo la visité, cuando recién empezó usted a atender acá en Tambo Grande, yo la visité mal, enferma, y usted me dijo todo lo que yo tenía y me curó. Mi esposo como que no creía, pero yo le hablé y le dije, yo sé que Lupita me va a sanar, y así fueron las cosas. Usted me hizo ver todo el daño, la brujería, como siempre lo dice, y me hizo ver la cara del enemigo, que era mi misma prima hermana. Quiero agradecerle, porque ahora soy feliz, porque ahora me doy cuenta que valgo mucho, como usted me lo dijo, porque ahora sé que realmente yo soy una señora de mi casa y sé que voy a salir mucho más adelante. Y estoy muy agradecida con usted, con Santana, por la ayuda que nos diste, especialmente a mí, porque yo era la que estaba mal. Gracias, Lupita. Que Dios te dé muchas bendiciones. Querida amiga Lula, muchas gracias antemano para ti por estas hermosas palabras. Porque yo sé quién soy yo. Yo sé los trabajos que realizo y la garantía que también les doy acá en mi centro espiritual. Porque yo curo todo lo que es brujería, yo curo todo lo que es maldad, y lo que es de Dios es para el doctor. Y yo te lo dije, Lula. Tú no tenías enfermedad de Dios. Tú tenías daño, brujería que te hizo tu prima hermana por una herencia. Sí, me acuerdo de ti, Lula. Y sé que vas a llegar a ser muy feliz y a lograr todo lo que quieres tú con tu esposo, porque tu esposo es un hombre muy bueno. Claro que cuando recién llegó contigo, él no creía mucho en esto porque nunca había visitado a nadie, nunca había ido a un lugar así. Pero yo sé que ahora están agradecidos conmigo. Sé que ahora me recomiendan a muchas personas y muchas gracias. Gracias, Lula. Gracias, Ernesto. Y que Dios y la Virgen Santísima también los bendiga a ustedes y a sus dos hijitos. ¿Se dan cuenta, queridos amigos? Eso es lo que hace Lupita y Santana acá en Tambo Grande. Ayudar, proteger, hacer ver la realidad de su destino, curarlos, hacerles ver la cara del enemigo, sí, porque esa es la garantía que yo doy, demostrarles con hechos lo que tienen, para que ustedes mañana más tarde también me recomienden y me puedan enviar un mensaje, así como me están enviando ahorita Lula, y se den cuenta quién es Lupita, porque eso, para eso hemos venido Tambo Grande, para poder solucionar, para poder ayudarlos. Por eso, queridos amigos, amigas de la sintonía, ya saben que tienen que enviar sus mensajes para yo poder darle las respuestas, así como les estoy dando ahorita, a todos mis amigos que realmente quieran saber su destino. 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Vamos con el último mensaje que me ha enviado mi amiga Soraya. Querida Lupita, yo soy una madre de familia que vivo con mi hijo, pero realmente lo noto un poco distraído. No sé qué está pasando con él. Le he tratado de hablar para que él me cuente si le sucede algo, pero él nada, no me dice nada. Como que huye de mí. Y la verdad me preocupa, porque yo solamente vivo con él y lo único que tengo en esta vida es a él. Por favor, Lupita, ayúdeme. No deje que mi hijo sufra si lo está pasando. Querida amiga, yo sé que tú, Soraya, eres una madre de familia muy dedicada a tu hijo. Eres padre y madre para tu hijo, pero no porque tu esposo te abandonó, sino que porque por mala suerte él falleció. Sí, te tocó hacer el rol de padre y madre para él. Le diste una crianza muy buena y te felicito. Te sacrificaste para que nunca le falte nada, para que él siempre pueda salir adelante en todo. Es un chico muy estudioso, pero como tú dices, hay algo que lo notas mal y es verdad. A veces las madres nos damos cuenta y sentimos el sufrimiento de nuestros hijos sin que ellos nos digan nada. Lo que pasa con tu hijito Lalo es que él ha estado saliendo con una chica más o menos como 4 meses. La chica lo ha mantenido como enamorado. Él te pedía plata, pero nunca te decía que estaba con alguien. Él se desesperaba para poder darle sus regalitos, como se dice. Pero al final se da con la gran sorpresa que ella tenía otra pareja. ¿Sí? Y una pareja adulta ya. Entonces, la persona, el hombre, el señor, porque es mayor que ella, mucho mayor, que prácticamente él la mantiene y todo. Bueno, ese es su asunto de ella. Al enterarse que la chica, la mujer, está con un jovencito, él lo ha buscado a tu hijo y lo ha amenazado. ¿Me entiendes? Le ha dicho que se aleje de su mujer. Le ha dicho que no quiere que él la busque, porque si no se van a dar, se va a ir con, a hacerle algo. Entonces tu hijo, como es un chico sano, un chico que no sabe cómo solucionar y está ilusionado, ¿me entiendes? Él quiere insistir buscándole a la mujer. No sabe qué hacer, pero al mismo tiempo tiene miedo que le vayan a hacer algo, porque el hombre ya lo amenazó. Así que, querida hijita, tú conversa con tu hijo. Esa mujer no vale la pena. Esa mujer solamente lo utilizó a tu hijito. Así que tú tienes que hablar como madre y padre a la misma vez, y hacerle entender que él es un joven que tiene mucho por delante y que él va a conseguir una chica que realmente lo ame. ¿Ya? Te deseo mucha suerte, hijita, y que Dios te dé esa fuerza para que tu hijo pueda salir de todo lo malo. Te deseo suerte. ¿Se dan cuenta, amigos, amigas, cómo es tan importante la comunicación de padre e hijos? ¿Se dan cuenta que a veces nosotros los padres podemos estar en nuestro hogar y no nos damos cuenta del peligro que están pasando nuestros hijos? 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Los espero a todos ustedes. Bueno, queridos amigos, me despido. Llegó la parte final de este su programa. Que Dios y la Virgen Santísima ilumine a cada hogar, a cada familia que en estos momentos están padeciendo de dolencias y de tantas cosas malas. Que Dios me los bendiga. Permiso.
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5: Amigos y amigas de Tambo Grande, me es muy grato saludarles en el amor de Dios. La salud es lo primordial. No descuidemos nuestra salud. La prevención es nuestro mejor aliado para evitar una enfermedad complicada e incluso la muerte. Podrás ahorrar dinero. Las emergencias y enfermedades repentinas son muy costosas. Cuidemos nuestro colon. Muchos se descuidan. El hemorroides, operaciones al intestino. Otros terminan con cáncer al colon. Es por descuido. No le toman importancia a una alimentación sana, a tomar 2 o 3 litros de agua todos los días, no desintoxican su colon. El colon, cuando está intoxicado, hay mal aliento, lengua blanquecina, dolores estomacales, problemas de la piel y mucho más. Es que hasta un 90% de las enfermedades se debe a un colon intoxicado. Escuchen, amigos, no solamente las personas que sufren de estreñimiento deben limpiar su colon, sino todos los que quieren tener una buena salud. Al limpiar tu colon va a desaparecer el cansancio, el mal aliento, la migraña, trastornos de sueño, la piel se pone muy hermosa, ayuda a combatir las alergias y mucho más. Cuando usted se siente cansado y comienza a tomar vitaminas o energizantes, usted está en un camino equivocado, porque su colon está sucio o intoxicado. Puede tener parásitos. De 10 personas, 8 tienen parásitos. Es recomendable primero desintoxicar su colon, porque el arte de curar es el arte de limpiar. En la limpieza refleja la buena salud. Amigos, ¿por qué debemos limpiar el colon? Porque hoy en día poco se come fibra, se está consumiendo mucha comida chatarra, se come poca verdura, poca fruta, se toma poca agua, se consume muchas bebidas de colorante artificial, se toma mucho alcohol, se fuma cigarro, se satura nuestro colon, se va enfermando nuestros órganos. Hay personas que comen muy de noche. Esto es un veneno para nuestro organismo. Señores, cuiden su salud, que es lo más valioso que Dios nos regala. Junto con esta vida muy hermosa, es un regalo de Dios. 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Alimentémonos correctamente y liberémonos de sus toxinas y tratarse a tiempo es más recomendable. Dios los bendiga grandemente. Los esperamos. 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

Vamos al desarrollo de nuestras principales notas informativas del día de hoy. Y la Comisión de Constitución, Reglamento y Relaciones Exteriores de la Cámara de Diputados del Congreso citó al presidente del Consejo de Ministros, Luis Galarreta, para que exponga con detalles los alcances de la solicitud del Ejecutivo para recibir facultades legislativas delegadas. La sesión se llevará a cabo este miércoles 9 de septiembre a las 3 de la tarde. La iniciativa del Ejecutivo plantea un plazo de 120 días calendario para legislar en 8 materias, entre ellas aquellas destinadas al combate eficaz contra el crimen organizado y la inseguridad ciudadana, la gestión de riesgo de desastres, el fortalecimiento a las micro y pequeñas empresas, el impulso al empleo y la productividad, la modernización del Estado, simplificación administrativa y transformación digital, entre otros. Sobre el tema, el diputado de Juntos por el Perú, Ernesto Zunini, calificó el pedido del gobierno de Keiko Fujimori como una ley ómnibus. Pensamos que se iba a cumplir con el criterio de urgencia por parte del gobierno. Lo que se ha presentado es un pedido ómnibus en donde figuran temas que no son urgentes, que ameritan ser debatidos, pero en este momento los temas críticos son seguridad ciudadana y el fenómeno El Niño. Y en ninguna parte del documento de los 66 pedidos de facultades que se realizan se habla acerca del fenómeno El Niño, aseveró el diputado. Cabe indicar que, dada la amplitud del pedido formulado por el Poder Ejecutivo, han solicitado un total de 13 comisiones ordinarias del Congreso realizar la revisión de la propuesta legislativa. Según el gobierno, los principales ejes del pedido de facultades son la lucha contra el crimen organizado, fortalecer la economía y promover la modernización del Estado. La Cámara de Diputados plantea que aún exista el equilibrio de poderes con esta delegación. El premier Galarreta deberá de explicar el pedido de facultades ante la Comisión del Congreso de la República. Este miércoles 9 de septiembre, 3 de la tarde, el premier irá al Congreso, conversará con la Comisión de Constitución, Reglamento y Relaciones Exteriores de la Cámara de Diputados para que él exponga este pedido de facultades. Por un lado, el diputado Ernesto Zunini dice que hay muchos pedidos, pero no ve con fuerza el pedido de inseguridad ciudadana y el fenómeno El Niño. Y este miércoles, Luis Galarreta, premier de la República, dará muchas explicaciones. Los diputados tendrán muchas preguntas y Galarreta tendrá también varias respuestas.

0: 7 de la mañana con 15 minutos, 7 con 15 minutos en todo el país. Y el ministro de Defensa envió equipos tecnológicos para reforzar el perímetro de seguridad del penal de Trujillo de Varones en La Libertad, conocido como El Milagro. En el marco del estado de emergencia, en 5 establecimientos penitenciarios de alta peligrosidad a nivel nacional. Según el ministro de Defensa, Rafael Belaún de Llosa, se están enviando un equipo de ondas perimétricas, un detector de metales y un sistema de inspección de rayos X para reforzar el sistema de control en el penal El Milagro en Trujillo. Que no entren celulares, que no entren chips, que no entre nada que no debe estar dentro de un penal, y también tener control de todas esas antenas y repetidoras que se instalan a las afueras de los penales, que facilitan la comunicación celular desde dentro de las cárceles. Así lo informó el ministro de Defensa. El último sábado, el Ejecutivo declaró por 60 días el estado de emergencia en los penales de Chayapalca en Tacna, Cochamarca en Pasco, Miguel Castro Castro, Ancón 1 en Lima y en Trujillo La Libertad. La norma indica que en estos recintos la policía mantendrá el control del orden interno con el apoyo de las Fuerzas Armadas. Bueno, esta es una medida muy importante. Los equipos tecnológicos que han llegado hasta La Libertad, hasta el penal de Trujillo de Varones, conocido como El Milagro. ¿Qué equipos han llegado? Han llegado equipos tecnológicos. Por ejemplo, ha llegado un equipo de ondas perimétricas, un detector de metales y un sistema de inspección de rayos X para reforzar el sistema de control en el penal. No solo en Trujillo, bueno, es un plan piloto. Siempre cuando el INPE, el encargado de la seguridad interna de las cárceles, hace operativos, cuando llegan las visitas, llegan familiares para visitar a los reos, siempre hacen operativos y en algunas veces se encuentran celulares, chics, de repente los chics van en la comida, en el interior de la comida, de repente las esposas, hermanas, tratan de pasar celulares para que sus familiares hagan fechorías, hagan llamadas y comience este mundo de la extorsión. Entonces, con estos equipos se quiere evitar todo eso. Son equipos que estoy seguro que los niveles de inseguridad en el interior de los penales va a bajar, porque estos equipos los van a detectar. Son las 7 de la mañana. 7 de la mañana con 19 minutos, 7 con 19 minutos en todo el país. Decirle a nuestros oyentes que nuestro hilo telefónico está habilitado y está disponible. Usted puede llamar, usted puede participar marcando el 9691-555-29.
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Y el líder de Renovación Popular, Rafael López Aliaga, volvió a cuestionar a la presidenta Keiko Fujimori, a quien reprochó no haber adoptado medidas contra la inseguridad durante su primer mes de gestión, y la comparó con la exmandataria Dina Boluarte. Llevan un mes sin hacer absolutamente nada, sin que un decreto de urgencia, hasta Dina Boluarte sacaba decreto de urgencia cada rato para buscar cómo solucionar a su manera el pésimo manejo que tuvo frente a la inseguridad ciudadana. Así lo dijo el candidato a primer regidor de la Municipalidad Metropolitana de Lima, Rafael López Aliaga. En esa línea, el ex candidato presidencial consideró que respaldó a Fujimori para que no sea un continuismo de Boluarte. Yo no quiero una Dina Boluarte 2. Creo que, igual que su padre, a los 5 días tenía que tener listo un shock de seguridad. Tenía que tener listo todo, no recién va a empezar y pensar y armar. Ella tuvo el tiempo suficiente para armar un shock de seguridad ciudadana, pero hasta ahora nada. Keiko Fujimori ya tiene más de un mes, tiene prácticamente 5 semanas en el poder. Y esta es la segunda vez que Rafael López Aliaga cuestiona el gobierno de Keiko Fujimori. La vez pasada dijo que el chino, es decir, Alberto Fujimori, era más rápido para resolver problemas, que era más ágil para resolver los inconvenientes que se le presentaba, dando a entender que Keiko era muy lenta en comparación con su padre.

0: 7 de la mañana con 23 minutos en todo el país.
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0: Y la presencia del ejército peruano y el fortalecimiento de las operaciones policiales marcan el inicio de las acciones dispuestas durante el estado de emergencia decretado por 60 días en varias jurisdicciones de Piura. De acuerdo con el decreto supremo número 126 del 2026 de la Presidencia del Consejo de Ministros, el estado de emergencia comprende los distritos de Piura como Castilla, 26 de octubre, Catacao, Sullana, Bellavista, además de las provincias de Paita y Talara. Asimismo, se establece que la Policía Nacional mantiene el control del orden interno, mientras que las Fuerzas Armadas brindan apoyo en las acciones contra la criminalidad y otras situaciones de violencia. El trabajo se desarrollará mediante fuerzas integradas conformadas por efectivos policiales, militares y personal de serenazgo. Entre sus funciones figuran los patrullajes permanentes y aleatorios, controles territoriales, operativos focalizados en zonas consideradas críticas de acuerdo con el mapa del delito y la información de inteligencia. También se contempla instalar puestos de comando temporales y ejecutar controles de identidad, así como operativos contra armas, municiones y explosivos ilegales, tráfico de drogas y otros mercados vinculados a actividades delictivas. Paralelamente, el jefe de la región policial de Piura, general de la policía, Daniel Jorge Jares Reime, realizó ayer visitas inopinadas a diversas unidades y comisarías para verificar la operatividad del personal durante la emergencia. Jares exhortó a los agentes a redoblar esfuerzos y a actuar con disciplina, profesionalismo y respeto a la Constitución y las leyes. El general de Piura supervisó la comisaría de San Martín, emergencias, servicios especiales, tránsito y seguridad vial, además del Escuadrón Verde, Grupo Terna y la Dinoes en Piura. Durante el recorrido impartió disposiciones para intensificar el patrullaje, fortalecer los operativos focalizados y optimizar los recursos disponibles. El ejército se suma a la lucha contra el crimen. Fuerzas Armadas apoyan a la policía durante 60 días de estado de emergencia en Piura, en Castilla, 26 de octubre, Catacao, Sullana, Bellavista, Paita y Talar. Nuevamente el estado ha decretado el estado de emergencia en varias provincias y distritos de Piura. Ya con esta nueva medida, ya van varias ocasiones que el gobierno declara en estado de emergencia. Primero fue Sullana, pero ¿funciona o no funciona este estado de emergencia? ¿Qué tiene de novedoso con los anteriores estados de emergencia? Tenemos que preguntarnos, ¿qué es lo novedoso? De repente este estado de emergencia tiene algo particular en comparación con los estados de emergencia que decretó el presidente José Jerí, la presidenta Dina Boluarte. ¿Qué de novedoso tiene este nuevo estado de emergencia? ¿Va a funcionar? ¿Va a funcionar o seguiremos en lo mismo?

0: Y ayer, en horas de la noche, el responsable de la policía, de toda la policía, el comandante general de la Policía Nacional, Manuel Arriola Delgado, a través de una conferencia de prensa, anunció su renuncia al cargo y que en los próximos días dejará este importante cargo como comandante general de la policía. Y Freddy López Mendoza, el número 2, asumirá el cargo como comandante general de la policía. Bueno, muchos cuestionamientos había recibido el general Arriola, Óscar Manuel Arriola Delgado, muchos cuestionamientos, y que ya él había estado en el gobierno de Dina Boluarte, José Gerí y Keiko Fujimori. Se piden resultados frente a la inseguridad que vive el país. Y Arriola, como responsable de la policía, muchos sectores de la política nacional cuestionaban su continuidad en el cargo. El gobierno no lo podía sacar, retirarle la confianza, porque hay una norma que el comandante general de la policía tiene que estar en el cargo por 2 años. Entonces todavía no cumplía 2 años, y ante los cuestionamientos, señala que ayer en conferencia de prensa, por la institucionalidad de la policía, por el gobierno, da un paso al costado y que le han pedido que se quede. Así lo dijo, le han pedido que se quede, pero él da un paso al costado. En los próximos días estaría ya dejando el cargo. Vamos a ir a una pequeña pausa comercial, y luego regresamos con más información.
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Bien, continuamos con más información, continuamos con más información. Y en San Lorenzo, ¿qué es lo que está sucediendo? Nuevamente la historia se repite una vez más. Y por años esto se viene desarrollando. Unos 60 agricultores de Valle de los Incas denuncian una millonaria deuda por la compra de mango durante la última campaña. Según los productores, la empresa FLP les adeuda más de medio millón de soles luego de haberle entregado su producción bajo la modalidad de compra crédito, y hasta la fecha no habrían recibido el pago correspondiente. La campaña de mango terminó a mediados de febrero. Estamos 7 de septiembre y no les pagan. Asimismo, expresan su molestia por la intención de la empresa de buscar declararse en quiebra, lo que podría en riesgo todo su dinero. Los productores aseguran que necesitan estos recursos para afrontar sus gastos familiares agrícolas, especialmente ante una campaña que consideran atípica debido a la disminución de la producción de mango que se proyecta en el Valle de San Lorenzo. Los agricultores piden a la empresa que cumpla con sus obligaciones, evitando las deudas, evitando las denuncias que van a realizar. Los agricultores exigen respuestas y el pago de la deuda que, según denuncian, supera el medio millón de soles. Un grupo de agricultores acudió al frontis del local de la empresa para exigir el pago de la fruta, el pago del mango. Son cerca de 60 productores y le piden a la empresa FLP que les cancele. Hay agricultores que les deben 20 mil, otros 30 mil, otros 10 mil soles. Son más de 60 agricultores. Por favor, señores agricultores, ustedes ya conocen la problemática que se vive en el Valle de San Lorenzo. No están organizados y siempre ustedes como productores, ¿por qué dan su fruta a crédito si saben que puede pasar esto? ¿Por qué la pregunta? Si a través de los medios de comunicación nos enteramos que agricultores denuncian que no les pagan el mango. Esto viene desde hace 15, 20 años. ¿Y por qué se sigue dando a cuenta o crédito la fruta? ¿Por qué, comúnmente se dice, por qué se fía el mango? Porque corren el riesgo. Hace como 3 meses, 4 meses también entrevisté a un grupo de agricultores y me decían, nosotros con la empresa siempre ha trabajado con nosotros, siempre le hemos dado crédito, y para qué siempre la empresa nos ha cancelado. Pero esta vez ya tiene 6 meses, 7 meses que no contesta, llamamos a los representantes que no se preocupen. Y no hay solución. Entregan el mango, no firman ningún documento. No firman ningún documento. Y como no firman ningún documento, por eso los empresarios, algunos malos empresarios, hacen lo que la gana se les da. Pero si firmaran, ahí la cosa es diferente. Señores productores de mango, por favor, evalúen bien. Ustedes, porque de ustedes es la producción, hay sacrificio, hay inversión, hay tiempo. No den crédito, no fíen, pero ya depende de ustedes.

0: Bien, tenemos una comunicación, el alcalde Héctor Yogya Calderón está en línea. Señor Yogya, buenos días, lo escuchamos.
1: ¿Qué tal, amigo Arnold? Buenos días de Dios, buenos días al distrito de Zamora y especial a nuestra zona de Quiteta. Sí, quería aprovechar los espacios el día de hoy, lunes, para informar y hacer un agradecimiento muy especial a nuestro amigo Pancho Ceballos, alcalde de la Municipalidad Provincial de Piura, como también a nuestro amigo doctor Madrid Orugue y a todo ese equipo de regidores, a Bruno, a todos, a Teresa Calvo y a todos. En realidad, un gran agradecimiento a ellos porque nuestro pedido que hicimos nosotros de muchísimo tiempo atrás, un compromiso anteriormente con el doctor Madrid, de un ofrecimiento para Cruzeta, un camión compactador, hoy se está haciendo realidad. Muchos comentaron la vez pasada cuando vino el camión, aquí lo trajeron, había un tema legal que era la documentación que tenía que estar en regla. Muchos dijeron que era un engaño que el doctor Madrid había hecho. No, les dije yo, el doctor Madrid es una persona que cumple sinceramente y yo lo felicito ahora públicamente porque en realidad ese desprendimiento que tuvo en su momento y compromiso con la población, hoy lo está cumpliendo. Y por lo tanto nosotros como Cruzeta, a través de esta gestión que nosotros estamos al frente, sería la única municipalidad de centro poblado Cruzeta quien tendría un camión compactador para el servicio de limpieza pública que nos orgullece y facilitaría mayormente el trabajo articulado con toda la población, porque ustedes tienen conocimiento que Cruzeta cuenta con un volquete que a veces sinceramente nos deja botados por ahí. Pero ahí estamos atenciándolo como dialogar, pero ahora con esta sesión en uso del camión compactador para Cruzeta cambiaría totalmente un trabajo más articulado, Arno.
0: Bien, esperemos que el camión compactador cumpla con su función y también invitamos a la población de Cruzeta a esperar que el camión pase por su avenida, por su calle, y no arroje la basura donde crea conveniente.
1: Exactamente, mira, Arnold, a veces la gente es inconsciente, sinceramente, por más que se les dice, parece que por una oreja les entra, por otra les sale. Esa es conciencia y educación de limpieza, eso va desde sus hogares. Sinceramente, saben que hay un camión que recoge la limpieza, que hace limpieza pública, saben que ese camión pasa a tales horas, pero a veces poco nada les interesa, se echan a dormir, no dejan la basura afuera, pero para ellos fácil es sacarla, pagar a una moto, taxi, y ir a botar donde quieran. Y eso es malo, sinceramente, porque valoran el ornato de nuestro pueblo, valoran la visión de nuestros visitantes, y es más, obstaculizan lugares que en realidad deben de estar limpios. No sabemos qué es la persona, cuál será su mentalidad, de repente hacer daño para después estar criticándonos acá. Recuerden, señores, nosotros el trabajo como municipalidad que hacemos, lo hacemos porque es un cumplimiento como municipalidad, pero también la población tiene un compromiso, tiene que ser ese compromiso personal de ellos, conscientemente de que tienen que dejar la basura o los residuos donde debe de pasar el camión. Pues también a veces meten en los sacos, ¿para qué echan piedras? ¿Para qué echan arena, tierra? Esos sacos no se pueden levantar. Y eso obstaculiza sinceramente el trabajo, incomoda, porque en realidad los señores tampoco son, ustedes saben que el boquete es alto, no pueden levantarlos y a veces tienen la incomodidad. Por eso pedirle sinceramente, Arnold, a través de este espacio, que te agradezco muchísimo, porque es a través de estos espacios donde uno informa a la gente también, tengan conciencia, señores, hagan su limpieza dentro de sus hogares y pónganlos en lugares públicos donde el boquete pueda pasar y hacer la limpieza correspondiente. Una vez más agradecer al doctor Madrid por ese aprecio tan importante para Cruzeta y al doctor Ceballos, ahora alcalde de la Municipalidad de Piura, y a todos sus regidores. Un saludo muy especial de parte, en nombre de todo Cruzeta, zona sinceramente que agradece este buen desprendimiento que va a servir muchísimo, infinitamente agradecidos por toda la Municipalidad Provincial de Piura. Muchas gracias, Arnold, Dios me los bendiga.
0: Bien, muchas gracias por su participación.

Continuamos con más información, aquí en el programa Pulso Ciudadano. Y los trabajos de descolmatación del río Piura, que se ejecutan aguas abajo del puente Bolonexi, se encuentran con un dique de arena y roca, que en la anterior gestión del gobierno regional permitió que se colocara en pleno cauce. Se hizo con la arena sobrante de las defensas ribereñas que construía la empresa Pronte por encargo del gobierno regional que dirigía en ese entonces Servando García. Sobre el tema, el presidente del Consejo Directivo del Proyecto Especial Chira Piura, Víctor Garrido Leca, planteó el retiro del dique, así como el cuarto puente, en un problema. Es un problema, señores, cuando el río se activa, este dique es un problema. Eso se hizo en la gestión anterior cuando han estado haciendo las defensas por la empresa Pronte. Eso está judicializado, pero hay que darle una norma, hay que darle una solución. No podemos esperar que se resuelva el problema legal para recién actuar. Esas son las acciones que necesitamos de los diputados. La ANA, la Autoridad Nacional del Agua, ya ganó y se ha ido al Tribunal Administrativo de la ANA. Ese es el proceso, pero ya deben de tomar decisiones. Cabe indicar que los expertos señalan que el cuarto puente genera un problema de estrangulamiento del cauce del río Piura que permitió el desborde por este sector en el 2017. Sobre el tema, también se pronunció el decano del Colegio de Ingenieros de Piura, Manuel Asmac, quien también pidió una intervención inmediata en la zona. Cualquier obstáculo que exista en el cauce del río debe de retirarse de inmediato. Podría haber algún impacto sobre las defensas y los puentes. Hay que ser preventivos. Es mejor retirar ese dique, expresó el decano. De otro lado, Asmac se refirió que la descolmatación todavía no cubre las expectativas. Se ha visto que progresivamente se viene incrementando el pool de maquinaria. Eso es positivo, pero necesitamos mucho más que la cantidad de material porque remover es muy grande y el tiempo nos apremia. Senami señala que en noviembre podría darse el inicio de las lluvias, con lo cual el tiempo es muy corto. En esa línea, el decano del Colegio de Piura, el señor Asmac, recomendó trabajar en turnos, en doble turno, mañana y noche, con el objetivo de hacer realidad las obras que necesitamos para que Piura no quede inundada. Exigen retirar dique que Gori permitió construir en el cauce del río Piura.

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mortal dengue no solo está fuerte en Piura, también en Lambayeque. Una madre de 35 años y su hijo de 20 murieron con apenas un día de diferencia luego de presentar cuadros graves de dengue en Lambayeque. Ambos eran naturales del distrito de Lagunas en Mocope y llegaron a hospitales de Chiclayo en delicado estado de salud. Según las autoridades sanitarias, inicialmente no acudieron a un establecimiento médico y optaron por automedicarse. La madre falleció el 1 de septiembre en el hospital Las Mercedes. De acuerdo con el certificado de defunción citado por autoridades locales, la causa de la muerte fue dengue hemorrágico. Su hijo, en tanto, fue trasladado al hospital Luis Heisen, donde murió. El Instituto Nacional de Salud confirmó que, además del dengue, presentaba leptospirosis. En Piura, los casos siguen aumentando. Hay que tomar conciencia, hay que cuidarse, señores.

hace instantes nos informan nuestros amigos que nos están escuchando, nos informan que se ha desarrollado un accidente de tránsito en la por Cruceta, nos dicen por Cruceta. Esto hace instantes. Aquí se observa en la fotografía, se observa una camioneta y hay bastante gente, ¿no? Ojalá que no hayan víctimas que lamentar, pero esto ha sucedido hace instantes antes de llegar a Cruceta.

7 de la mañana con 55 minutos, 7 con 55 minutos. Y los ciudadanos que viajan a la provincia de Ayabaca, Huancabamba, son testigos que la trocha carrozable está en pésimas condiciones. Y esto es un problema que tiene años, pero no se le da solución. Y aún más cuando llueve, la situación se pone más difícil. Unos 12 pasajeros se salvaron de caer a un abismo de aproximadamente 200 metros luego de que una minivan de una empresa de transporte sufriera un accidente en la carretera Canchaque-Huancabamba en el sector Las Minas. Según información preliminar, la unidad terminó volcada y quedó peligrosamente cerca del precipicio, generando momentos de angustia entre pasajeros, entre ellos algunos menores de edad, quienes temieron lo peor. Pese a la violencia del accidente, los ocupantes solo habrían sufrido algunos golpes, además del fuerte susto provocado por el incidente. Hasta el momento no se han reportado oficialmente personas con lesiones de consideración. El accidente también ocasionó la caída de algunos equipajes que eran trasladados en la parte superior de la minivan, los cuales algunos habrían terminado

Realizan las diligencias para establecer las causas exactas del siniestro y determinar las condiciones en las que circulaba la unidad. Cabe mencionar que el hecho vuelve a poner en evidencia el peligro de transitar por esta vía, caracterizada por sus pronunciadas pendientes y zonas de profundo precipicio, además de las pésimas condiciones que se encuentra la trocha carrozable. Y nos siguen brindando más información. El bus sobre el accidente en Cruceta, el bus venía de Las Lomas a Cruceta y el auto de Tambo Grande a Las Lomas. Hay heridos, nos informan. Esto se ha desarrollado hace instantes por el centro poblado Cruceta, en la carretera Tambo Grande Las Lomas. Esto se ha desarrollado hace instantes. 7 de la mañana con 58 minutos, 7:58 en todo el país. Y en Tambo Grande, un operativo conjunto contra bares y cantinas se ha desarrollado el día de ayer en el centro poblado Valle de los Incas. El presidente de la Central de Rondas Campesinas, Germán Juárez, informó que la intervención se realizó junto con personal de fiscalización municipal y la Policía Nacional con el objetivo de verificar el cumplimiento de las normas y prevenir hechos que puedan afectar la seguridad ciudadana. Fiscalización municipal clausuró un bar ubicado en el caserío Jesús del Valle. Asimismo, efectivos policiales realizaron el control de identidad a los parroquianos que se encontraban en estos establecimientos de diversión. Son las 8 de la mañana con 00 minutos. Hemos llegado a la parte final. Regresamos en nuestra siguiente edición.

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2: Buenos días, amigos de Radio Escuchas. ¿Qué tal? ¿Cómo están? Esperando que hayan tenido, cada uno de ustedes, hayan disfrutado de un buen fin de semana. Estamos una vez más aquí a través de Radio La Mejor, en cabina, como siempre. Mi nombre es Johnny Arturo Viera Alcedo y esto es programa informativo, noticiario y de comunicación social Cazadores de la Verdad. Bien, amigos, continuamos con la presencia de nuestros candidatos a la alcaldía, al sillón municipal, a la alcaldía de Tambo Grande. El día viernes, les comunicamos, este viernes tendremos la presencia del economista Darío Castillo, la Lupú. Este viernes, sí, este viernes desde las 8 y 15 de la mañana, la presencia del economista Darío Castillo Lalupú. Él es candidato a la alcaldía de Tambo Grande por el Partido Renovación Popular. Y vamos a tenerlo aquí ya en una interesante exposición de sus planes de gobierno. Bueno, para nada es de desconocimiento que en lo que respecta a gestión, el señor economista Darío Castillo, pues ha sido un gestor que se ha dado mucho a notar en los últimos años. También es regidor de la Municipalidad Distrital de Tambo Grande y cumpliendo su labor como regidor también se le ha visto siempre pues siendo crítico en diferentes oportunidades. Vamos a tenerlo, va a ser interesante la entrevista. Viernes desde las 8:15, Darío Castillo Lalupú, candidato a la alcaldía de Tambo Grande.

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1: Muy bien, ahí está la fuerza de la R entonces. Bien amigos, para el día de hoy, lunes 7 de septiembre, recordamos algunos eventos importantes en nuestro país y en el mundo. Un día como hoy se conmemora el Día de los Derechos Cívicos de la Mujer en el Perú y el Día Internacional del Aire Limpio por un Cielo Azul. Además, un día como hoy, 7 de septiembre de 1820, las tropas del general José de San Martín desembarcaron en Paracas como parte de la Expedición Libertadora del Perú. En 1822, un día como hoy, Brasil declara su independencia. Por aquellos años pertenecía o era parte de Portugal, y en 1822 declaró su independencia Brasil. En 1859, un día como hoy, comenzó a funcionar en Londres el famoso reloj Big Ben, muy famoso a nivel mundial. En 1955, el gobierno peruano promulga la ley número 1213-2391, que otorga a las mujeres el derecho al voto y a ser elegidas. O sea, un día como hoy, 7 de septiembre, en 1955, recién empezaron las damas, recién empezaron las mujeres a tener derecho a voto, imagínense. O sea, antes de 1955 la mujer no podía elegir, no podía sufragar, no podía votar, no podía elegir a las autoridades, lo único que lo hacían eran los varones. Sin embargo, se promulga esta ley, la 12391, y bueno, empieza ya la participación de las mujeres, amigos oyentes de Cazadores de la Verdad. 8 de la mañana más 21 minutos. 8 y 21 minutos. Amigos, y el gobernador regional en los últimos semanas está visitando de manera constante, quizás un poco rauda, un poco veloz, pero está visitando de manera constante Tambo Grande. Tambo Grande estuvo primero en el puente Bonapira, unas semanas atrás, en la construcción del puente sobre la quebrada Carneros. Luego también estuvo en la puesta de primera piedra del proyecto de agua en Santa Ana, puesta de primera piedra en el proyecto de agua de Progreso Bajo. Y por estos fines de semana ha estado en la zona de Cruceta, en la zona de Cruceta. Igual, anunciando la construcción, el inicio de grandes proyectos en la zona de Cruceta. Sabemos que está haciendo un trabajo también en la margen izquierda, sobre todo en el tema de arreglo de trochas carrozables. Hay un compromiso con algunas localidades de la zona que tienen que ser cumplidas, y definitivamente de eso ya hemos hablado, hemos tocado, y por supuesto ha habido repercusión. Nosotros vamos a tratar de contactarnos con la persona que está encargada, pues, del manejo de la maquinaria en estas zonas donde se está haciendo los trabajos de recuperación de trochas, habilitación de lugares donde no habían, ¿no? Y bueno, vamos a conversar con el señor Javier Chichón. Él es de Tambo Grande y es el encargado, pues, en esta zona de ver el tema del trabajo de la maquinaria. Amigo Javier Chichón, muy buenos días. Buenos días, ¿qué tal? Buenos días. Bueno, estamos en vivo para el programa Cazadores de la Verdad. Perfecto, para mí es un gusto escucharlo. Y bueno, un poco para dar a conocer a la población el trabajo que se viene efectuando, que se viene ejecutando en la zona de la margen izquierda con respecto al tema de la maquinaria del gobierno regional.
2: Sí, Sí, buenos días al pueblo de Tambo Grande. Lo que yo puedo informar es lo siguiente: en este momento estamos interviniendo, haciendo el mantenimiento y apertura de trochas en el centro poblado de Santana, ¿no?
1: Ya.
2: Cabe indicar que quiero hacer recordarle a la población que en una primera instancia el gobernador por su predisposición ordenó de que se atiendan las 10 municipalidades de centros poblados, ¿no?
1: De la margen izquierda.
2: Pero la margen izquierda, incluyendo la margen izquierda, claro. Lo que pasa es que, como siempre suceden problemitas en los expedientes, no sé qué hubo, entonces los centros poblados que se quedaron sin atender fueron los siguientes. Fue parte Palominos, Malingas, y Locuto, ¿no? Que estamos hablando de los que tienen que pertenecen a la mezcla de centros poblados, inclusive también Santana. Esos cuatro centros poblados municipales nos faltó por atender. Entonces se hizo la sugerencia al gobernador para atenderlo directamente nosotros como un apoyo.
1: Ya.
2: Pero antes de eso también se prestó maquinaria a la municipalidad con ese objetivo también para atender lo que faltaba. Pero la Muni Tamborante también, como tiene bastantes necesidades, porque yo he trabajado ahí, también ellos inclusive pusieron el petróleo, pero Tamborante, Piura, se encargaba de todo lo que son mantenimientos preventivos. Eso fue en una primera intervención que estuvo la maquinaria en 8-4. Uh-huh. Pero en el otro lado de la margen izquierda, ahí la municipalidad sí tenía que poner los mantenimientos preventivos, pero inclusive estaba en el acta firmada por el alcalde, pero no sé qué habrá pasado, de repente no tenía los insumos. Entonces, como la maquinaria ya tenía varios días ahí sin ser utilizada, entonces se tomó la decisión de retornar la Piura, ¿no? De retornar la Piura.
1: Estaba detenida.
2: Y ver otra metodología para ver cómo hacíamos para nuevamente retornar a Tamborando. Uh-huh. El que tiene a la pesca que coordinó directamente pues, con el
1: Sí, lo escuchamos. Sabemos que está en un lugar de escasa cobertura, vamos a intentar una vez más retomar la comunicación con el señor Javier Chicchón. Nos comentaba que estaban en una zona. Sí, lo escuchamos.
2: Ya, entonces, como comentaba, ¿no? Que tenemos diferentes maquinarias en diferentes partes de la región, no, pero quiero enfocarme más en lo que es Tambo Grande.
1: Yeah.
2: Como ahorita tenemos 9 máquinas en Tambo Grande, ¿no? Tenemos un cargador, una motoniveladora, un rodillo, 4 volquetes y unas cisternas, que son las que están interviniendo ahorita Santana. Lo que quiero comentarle a la población, que yo entiendo, por ejemplo, la población de la margen izquierda, porque yo soy de Tambo Grande, yo sé las necesidades que tiene. Antes de ir a Santana intervenimos una trocha que une el Carmen hasta Nuevo Coto, que une con Ocoto Alto, ¿no? Entonces, eso fue un pedido que lo hizo el colegio de la institución de Ocoto Alto por los alumnos que transitan esa vía. Entonces se hizo el mantenimiento y luego hemos pasado a Santana. En Santana hemos estimado que que vamos a estar casi unos 20 días más, ¿no? Pero también quiero indicarle a la población que se está armando un nuevo pool de maquinaria para atender el resto de la margen izquierda que no pertenecen a las municipalidades de centros poblados, que antes eran delegadas, que ahora ya no existen delegadas, ahora son municipalidades de centros poblados, ¿no? Cabe indicar que ahí tenemos, ¿cómo se llama? Coto Alto, tenemos la parte de arriba, aguas arriba, ¿no? Tenemos la Rita, tenemos la Greda, tenemos Callejones, o sea, tantos sectores que no pertenecen a municipalidades de centros poblados. O sea, el gobernador ha dicho que la maquinaria se va a quedar, si Dios quiere, hasta fines de noviembre atendiendo todo lo que es la margen izquierda, ¿no? Eso es lo que queremos. Ahorita el nuevo pool que se está armando, que gracias a Dios hoy día ya me han pedido la relación de la maquinaria, ¿no? Inclusive yo ya hice el recorrido de las trochas que necesita, por ejemplo, los dos progresos, progreso bajo, progreso alto, inclusive también se está incluido ahí Punta Arenas, y el otro sector que va a tener ese pool nuevo es Ocoto Alto y Angostura, ¿no? Para ir saliendo de esos lugares que están cerca, ahí, del lado de acá, aguas abajo, se podría decir. y ojalá que el tiempo, pues, quiero también darle a conocer a la población que todo lo que respecta a combustible, los mantenimientos preventivos y, si se da el caso de los correctivos, todo lo está asumiendo el gobierno regional, Esto gracias a la predisposición del gobernador Luis Neira León, quien está enfocado ahorita en que al menos se siga con los mantenimientos en la margen izquierda, ¿no?
1: Entonces,
2: yo entiendo que a veces la población se desespera, inclusive quiero darles a entender a los señores del Carmen que también me conocen. Yo estuve en junio recorriendo esa trochita, pero pasó algo, las emergencias también que a veces suceden, nos fuimos a Yabaca, ¿no? Y te digo, tengan paciencia que vamos a empezar, y así empezamos, inclusive yo lo reuní un día domingo para que ellos me digan cuál es la trocha que querían priorizar. No, entonces se pide priorizar las trochas que realmente están malogradas. Eso es lo que informo hasta el momento. No sé si tienes alguna otra pregunta, amigo Arturo.
1: Bueno, acá en resumen, la certeza de los pobladores que a veces pues reclaman justamente porque también necesitan el arreglo de sus caminos, sus trochas, es que va a haber, digamos, un esfuerzo por tratar de cumplir con todos, con todos los compromisos asumidos con el arreglo de las trochas.
2: Sí.
1: Eso dependiendo también, porque si se habilita el otro pool de maquinaria, creo que facilitaría un poco más el trabajo, ¿no?
2: Exactamente, con ese nuevo pool que hoy día justamente ya... Lo que pasa es que quiero que entienda la población, por ejemplo, que el gobierno regional tiene bastantes direcciones, ¿no? El nuevo pool que nos va a apoyar es la maquinaria de transporte. Nosotros también vamos a poner dos volquetes y una cisterna. O sea, la dirección de transporte, que es del gobierno regional, también se va a sumar a este proyecto del nuevo pool de maquinaria para atender las otras zonas que nos faltan.
1: Javier Chicho. Queremos,
2: si Dios quiere, lograr antes de que se termine la gestión, cumplir con toda la margen izquierda, que ese es el anhelo más grande, y esa es la petición que yo siempre hago al gobernador, ¿no? Porque la margen izquierda, que siempre ha sido la más olvidada, siempre ha sido la más marginada por muchos gobiernos, no, y es más, quiero explicarles a la población que estos apoyos son netamente locales, pero yo sé que la maquinaria de la municipalidad no se abastece. O sea, si bien es cierto, ¿no?, que la ley dice, no, que los gobiernos regionales tienen que atender obras de impacto, lógicamente, pero si nosotros intervenimos estas trochas que son de gran importancia, dan facilidad para que más de 4 caseríos y 5 caseríos logren esa, ¿cómo se llama?, factibilidad de las vías, ¿no?
1: Por eso más importante. Ajá, por eso se pide priorizar porque el ciudadano es quien mejor conoce y dicen, bueno, todos tenemos necesidad, ahí hay muchas trochas, son demasiadas, algunas son principales, demasiadas, otras de penetración, pero para eso está el poblador a través de su autoridad, para que prioricen donde se pueda beneficiar más gente. También hay otro tema, Javier Chicchón, es que mucha gente dice, bueno, que vengan a arreglarme mi trocha, ¿no? Pero el tema de las canteras, ¿cómo están haciendo con el tema de las canteras, que es a veces una dificultad grande?
2: Mira, muy buena pregunta me has hecho, amigo Arturo. Lo que pasa es que siempre hay problemas con las canteras, ¿no? Por ejemplo, debería utilizarse esa cantera que tenemos en Quebrada Honda, pero lamentablemente ahorita salen dueños. Ahorita, como yo tenía problemas de canteras, o sea, hice las coordinaciones con el señor Yayo Celi, quien tenía un cerrito ahí, entonces fui, el material sí era no tan óptimo que digamos, pero tiene piedra y sirve para la margen izquierda, ¿no? Yo sé que también está más arriba, está, por ejemplo, las canteras que están allá arriba en San Pedrillo, pero San Pedrillo a veces nos pide hacerles el mejoramiento a ellos antes de intervenir las trochas. Entonces, eso significa de que incrementar el presupuesto, ¿no? Yo tuve una experiencia cuando trabajé en Tambo Grande, una vez nos hicimos ese compromiso, pero al final cumplimos con ellos, y al final después ya no nos dejaron sacar mucho material, y Tambo Grande, que eran para las calles de Tambo Grande, tuve problemas, porque primero alimentamos allá, intervenimos las trochas que ellos querían, y luego Tambo Grande, ¿no? Pero ahorita, gracias a Dios, tengo contactos que también para intervenir. Progreso Alto tiene cantera, Progreso Bajo tiene cantera, ¿no? Progreso Alto se va a alimentar de la cantera del Salto, que ya se han hecho las coordinaciones, que ese es un material también óptimo. El tema de Tamborande, estamos sacando material de la parcela del señor Yayo Selly. Es solamente un, prácticamente, ese, el señor nos ha dicho, me bajan el cerro y ustedes, él no nos está cobrando ni un sol, ¿no? Uh-huh. Con la finalidad de nosotros pasar ese cerrito que tenía dentro de su parcela.
1: Muy bien, es importante la información directa desde la fuente principal, que eres tú. ¿Quién más que tú, Javier? Tú eres tamborandino. Sí,
2: también también quiero agregar, amigo Arturo, que el gobernador, ¿no? Básicamente, o sea, en toda la región tenemos más de 70 camionetas y camiones, unos donados, otros dados en afectación, en uso. Ahorita, en lo que respecta, por ejemplo, cuando yo recién empecé mi gestión, dimos un volquetito en afectación de uso a Palominos, un volquete a la municipalidad de Tamborande, ¿no? Hemos dado una camioneta al centro poblado de Tejedores, una camioneta a la municipalidad de Malingas. Hemos dado una donación de un camión volquete a la municipalidad del Valle de los Incas. Y así de esta manera, inclusive una camioneta también, un camioncito para la municipalidad de Cruceta. Así de esa manera el gobernador está apoyando a la municipalidad, ¿no? Si bien es cierto, son camioncitos usados, pero ellos les están dando el uso, ¿no? Una cosa, el proceso, cuando una unidad está en afectación en uso, ellos pueden renovar esa afectación en uso un año más, y si nosotros, en el momento de ir a supervisar, vemos que le están dando uso, sugerimos que ellos pidan la transferencia definitiva, ¿no? Porque esa es la idea de que ellos se queden con esas unidades, porque Tamborande tiene muchas necesidades, amigo Arturo.
1: Muy bien, entonces está.
2: Ahorita también tenemos dos maquinarias, dos volquetes apoyando también al distrito de Las Lomas, una moto niveladora, ¿no? Eso también quiero que conozcan ustedes, y en los próximos días esa maquinaria también va a retornar de Las Lomas y se va a sumar también para el proyecto de la margen izquierda.
1: Qué importante información la que nos acaba de brindar, porque esos vehículos tienen que estar siendo usados en estos momentos. Y abierta, pues, para ellos, las autoridades, la posibilidad de que el distrito se quede con esos vehículos. Ahora en afectación de uso, pero luego pueden quedarse ya como parte del patrimonio de la municipalidad.
2: Termino diciendo también que el gobierno tiene ahorita maquinaria disponible para la emergencia, que están en el cuartel grado, ya están destinadas para intervenir de emergencia, ya están listas, ya tienen operadores, ya tienen combustible, tienen todo para intervenir la emergencia que se está pronosticando, pues, ¿no? Pero ese es otro tema, que esa es maquinaria que es intocable, prácticamente se podría decir así.
1: Muy bien, perfecto. Javier Chicho, muchísimas gracias por informar todo el trabajo que viene realizando a través del área correspondiente del gobierno regional que lidera el señor Luis Neira León, que estuvo hace poco también en la zona de Cruceta, este fin de semana.
2: Exactamente, no, espero que también la margen izquierda, yo sé que están muy contentos nosotros también por esos dos grandes proyectos que ha hecho últimamente en la margen izquierda, que es el agua potable, la que va a alimentar a los dos progresos, y a Ocoto Alto con otros anexos, ¿no? Así de esta manera, y hace poco también estuve en Cruceta, poniendo la primera piedra de la carretera de la vía que une Cruceta a San Francisco, y la que une también la que viene de Cruce Vega. Y sale el CP6.
1: ¿Sí? CP6, Piedra Roja.
2: Esas son obras importantes, ¿no? Esas son obras importantes que está haciendo el gobierno regional. Lo que pasa es que deberíamos nosotros conocer más de lo que está haciendo nuestro gobernador Mineira León. Muchas gracias, amigo Arturo.
1: Muchas gracias a usted, que tenga un buen día. Gracias por la información directa. Gracias.
2: No, de nada, sí.
1: Perfecto. 8:37 Información directa, indirecta, amigos, siempre bueno escuchar, pues, a los funcionarios, ¿no? Tenemos comunicación con la señora Ermelinda Castro, muy buenos días.
3: Sí, buenos días, Johnny Arturo.
1: Buenos días, un gusto escucharla hoy, un día importante también de celebración en nuestro país, el Día de los Derechos Cívicos de la Mujer en nuestro Perú.
3: Sí, qué bueno, amigo Johnny Arturo, saludar a tu audiencia. Y agradecer porque estás recordando unas fechas muy importantes que no debemos olvidar, ¿no? Y que haciendo historia, hay que decirle a las mujeres que hoy, jóvenes, que se encuentran en estos momentos, que hoy, gracias a la lucha, especialmente de la señora Magda Portal, quien fue una de las mujeres más importantes, que estando dentro de un movimiento político luchó por el derecho al voto de la mujer, ¿no? Porque claro, en su momento ellas solamente podían, no podían votar, no solamente votaban los hombres, y luego ya pues a través de muchas luchas que vienen se logró el voto cívico, ¿no? Cívico, claro que se venía luchando por educación, por muchas cosas que se le negaba hace muchos años atrás, muchas décadas atrás a las mujeres, ¿no?
1: Así
3: y eso
1: es
3: importante decirlo. Sí, así porque el hecho de que hoy las mujeres, si están participando en un espacio político, es un espacio cívico, es un espacio donde ellas pueden ya, ya tienen todo el derecho de participar y poder de alguna manera hacer el trabajo como mujeres y para las mujeres, ¿no? Porque el hecho de la mujer estar en la política no es solamente para ser una comunidad de piedra, sino para trabajar en beneficio del avance de los derechos de las mujeres.
1: Muy bien, mira, es un momento importante.
3: Sí, y que lo conozcan las jóvenes ahora, que no solamente Magda Portal, sino que había todo un antecedente histórico de María Jesús Alvarado, de mujeres del Perú, pero que se han basado en luchas también de compañeras feministas de Europa, como muchas mujeres, ¿no? Como Flora Tristán. Es importante conocer la historia. ¿Por qué te digo, amigo, que es importante conocer la historia? Si hoy tenemos, gracias a la ley Paridad Alternancia, que he pasado muchos también muchas luchas en el Perú, hoy hay mujeres participando en la vida política en Paridad Alternancia, que lógicamente tienen la oportunidad de ocupar algún espacio municipal, regional, pero que esa lucha tiene que ser para que logren avanzar a las mujeres. Lamentablemente en las leyes orgánicas de municipios quizás no se tomen en cuenta estos avances ciudadanos, porque uh-huh. en las leyes orgánicas municipales lógicamente se prioriza a veces los temas de cemento y más cemento, ¿no? Uh-huh. Entonces, para decirte, amigo, ¿por qué lo digo esto? Porque en el país hoy se pretende decir que hay que sacar, escucho voces de que hay que sacar el tema del Ministerio de la Mujer y Poblaciones Vulnerables, ¿no? Porque consideran que es algo que se está distorsionando. Yo creo que si regresamos a la época de los 50, el hecho que las mujeres estuvieran reclamando el derecho a participar en la vida política, pues en esa época no se las cerroqueaba, pero sí se les metía a la cárcel. Muchas mujeres como Eva Perón fueron exiliadas, ¿no? Fueron encarceladas, muchas mujeres, ¿no? Entonces esto no...
1: Y muchas mujeres no también asesinadas en el momento en la cual el terrorismo estaba a flor de piel, como Moyano, como otras mujeres también.
3: Claro, sí.
1: Entonces, desde sí, diferentes frentes, ¿no?
3: Yo creo que hay que entender que toda lucha que se hace, todo derecho, no es algo que vaya a ser en contra de un sistema, sino simplemente es buscar la igualdad para todos, no solamente las mujeres, ¿no? Bueno, hablando más ya de los niños, niñas, adolescentes, ¿no? Que se ve tanta violencia ahora, ¿no? Pero bueno, decirles eso, ¿no? Que hoy las mujeres que están participando en alguna lista política son sujetas de derechos, que le entiendan que están en un espacio muy diferente a la vida que está de casa, a la vida de la comunidad, porque ellas están, ya tienen ese derecho ganado y simplemente tiene que ser respetado. Y como veo que acá en Tambo Grande hay muchos candidatos que lógicamente están llevando mujeres, y bueno, y me parece muy importante, me parece que ha habido ese cambio y me siento satisfecha también porque nosotros dentro del movimiento de la DINTA más que nada hemos luchado por ciertos cambios de estructuras, ¿no? que promueven que hemos logrado la igualdad, ¿no? Y ahora estamos por la ley del cuidado, que es un tema que quizás no muchos le entiendan, es un tema de hablarlo bien, reflexionarlo bien, ¿sí? Entonces, muchas gracias, John Arturo.
1: Gracias
3: por recordarte.
1: Gracias a usted.
3: Yo voy a tratar de estar en algún momento en tu prensa, amigo, porque, como sabes, yo ahora también estoy en una campaña política y me gustaría mucho que la población, no solamente de mujeres, me escuchen para que entiendan por qué estoy ahora en la vida política, porque a veces lo que pasa en tu comunidad o lo que pasa en nuestro pueblo, ver que no se avanza, no, y que se pueden hacer muchas cosas, y que de repente autoridades que entran y no quieren al pueblo en realidad, y más bien a veces se ve personas que vienen a Tamborano y se llevan los recursos y no quieren el desarrollo de Tamborano. Bueno, eso es un poco que me obliga. No es fácil para las mujeres hacer política, amigo.
1: Bien, los tiempos de Dios son perfectos, y bueno, sabemos, conocemos de su entrega por su trabajo. Nuestro reconocimiento a todas las mujeres a través de su persona, por su participación, a las mujeres como hijas, como compañeras, como madres, como hermanas, como luchadoras, sí, como trabajadoras, como parte importante del desarrollo económico de un país que ansía un desarrollo más sostenible como es el Perú, y de un pueblo tan maravilloso como es Tamborano. Muchas gracias, sí, por su comunicación.
3: Sí. Gracias, don Arturo.
1: Perfecto, muy buen día, buen día. Señores, entonces hoy, muchas gracias a la señora Ermelinda Castro, es quien amablemente se dirigía en este programa. Hay algunos hitos históricos y derechos logrados que queremos darles a conocer a ustedes. Como ya lo escucharon, el logro de poder votar a las mujeres, el voto femenino en 1955-1956, se reconoció el derecho a sufragio de las mujeres en las elecciones generales mediante la ley número 12391, promulgada en 1955. Las mujeres por primera vez podían votar ya desde 1956. Se ha logrado la ley de igualdad de oportunidades en el 2007, donde se aprobó otra ley, que es la 28983, que garantiza el ejercicio de los derechos a la igualdad, dignidad, bienestar y no discriminación en los ámbitos públicos y privados. Se ha logrado la protección contra la violencia en la mujer. En el 2015 se promulgó la ley número 3364, enfocada en prevenir, sancionar, erradicar la violencia contra las mujeres y los integrantes del grupo familiar. Se pudo lograr la ley contra el acoso político en el 2021, donde se estableció la ley número 31155, diseñada para garantizar la participación política de las mujeres, libre de hostigamiento, libre de discriminación. Además, pioneras y liderazgo, figuras como María Jesús Alvarado, que impulsaron en 1911 el acceso a la educación, a los derechos civiles, ¿no? Esto es algo que usted, joven, señorita, mujer que me está escuchando, madre, trabajadora, debe de saberlo. Aún hay algunas brechas que siguen trabajando, que siguen peleando las mujeres en nuestro país. Y yo, aprovechando esta coyuntura de este día y hablando de las mujeres, quiero hablar de un problema que se da en mayor parte para las mujeres, que se da aquí en el distrito, que se da a nivel provincial, a nivel regional, que se da en la labor privada. No solamente se da en la labor pública, sino en la labor privada. Un tema que aún tiene que trabajar la mujer para poder tratar de que estos casos no puedan ocurrir. Estoy hablando del acoso o hostigamiento laboral. El acoso laboral o hostigamiento laboral. Señores, que a veces extiende sus brazos hacia el acoso sexual. Se da en la gestión pública, donde el gran jefe, para poderte perennizar en el trabajo, para poderte dar un lugar, un puesto de trabajo, a veces te piden a cambio labores sexuales. Y muchos lo ven como algo normal, y no es normal. Este tipo de aprovechamiento, este tipo de hostigamiento sexual, físico, psicológico, no se debe hacer normal. Se debe de denunciar, porque hay muchos casos que ocurren. Tal persona, tal trabajadora, no quiere acceder a mis apetitos sexuales, no quiere acceder a mis pretensiones sexuales, empiezo a hostigarla, empiezo a aburrirla, empiezo a cansarla y luego termino botándola, dejándola sin trabajo, sin una oportunidad de llevar un sustento al hogar, sin una oportunidad de desarrollarse. Eso está penado. Eso está penado. Las personas que hacen eso pueden llegar a parar a la cárcel. A la cárcel, si la mujer se atreve a denunciar. La mujer debe de saber que estas cosas no puede callarlas. No puede dejarlas en lo... no puede normalizarlas. Y decir, me votaron porque quería estar conmigo y no me dejé o no quise. Bueno, ya me votaron y nada más. Hay que denunciar. Hay que denunciar, señores. No hay grandes jefazos que hagan de las suyas. Estoy hablando en las gestiones públicas. También ocurre lo mismo en las en el sector privado. Hoy tenemos mucha deficiencia en trabajo. No hay chamba, no hay trabajo. ¿Y qué es lo que hacen muchas mujeres, muchas damas? Se van a buscar trabajo a lo que hay. Tiendas, empresas agroexportadoras. Y ocurre lo mismo que en el sector público. Ocurre lo mismo en las empresas. Lo mismo está ocurriendo y ha venido ocurriendo durante mucho tiempo. Y no denuncian el acoso laboral, el hostigamiento laboral, el hostigamiento y acoso psicológico y el acoso sexual. Señores, hay diferentes tipos de acoso laboral, pero esto se viene dando mayormente en los que se consideran jefes, los que se consideran jefazos o superiores, que tienen gente subordinada para que trabajen y para que supuestamente les hagan caso en todo. En las empresas privadas también se da este tipo de acoso, donde el gran jefazo igual te hace proposiciones sexuales a las mujeres, ¿no? Si le aceptas, bien, si no, comienzan a hostigarte para poder botarte, sacarte. Y ahora el tema es, a veces las damas, a veces las mujeres, pues caramba, dicen, si me voy, ¿dónde trabajo? ¿Dónde voy a conseguir trabajo? ¿Qué hago con mis deudas? ¿Qué hago con mis pagos? ¿Qué hago con el estudio de mis hijos? ¿Qué hago con llevar el alimento a mi hogar, a mi casa? Y entonces se quedan calladas. Pero ¿se puede denunciar? Por supuesto que se puede denunciar. Si estás pasando en una situación así, necesitas orientación, necesitas reportarlo. Señores, hay números telefónicos, hay formas de poder reportar este tipo de acoso. Sí se puede denunciar. ¿Cuál es el camino, señor comunicador, para yo denunciar? Porque a mí me está pasando esto y temo de que me voten por denunciar. Señores, primero el conducto regular, comunicación interna, que puedes hacerlo presentando un escrito a recursos humanos, donde tienes que detallar lo que está ocurriendo, recursos humanos. Hay un plazo de 6 días, o no menos de 6 días, para que recursos humanos tome acciones y corrijan a ese acosador. Si recursos humanos no lo hace, porque a veces recursos humanos también se colude con las empresas y se quedan sordos, ciegos y mudos, pues va, usted tiene una opción de denunciar en la SUNAFIL. La SUNAFIL es la Superintendencia Nacional de Fiscalización Laboral. La empresa no te da solución, se hacen de la vista gorda, a la SUNAFIL, la denuncia correspondiente. La SUNAFIL llega y hace una inspección inopinada para detectar lo que está ocurriendo. ¿Se puede hacer de manera anónima? Sí, se puede hacer de manera anónima para evitar que te boten de tu trabajo. Se puede hacer de manera anónima. Ahora, en caso, porque ahora todo es corrupción, porque a veces la SUNAFIL pone multas a las empresas y esa plata va a parar, digamos, a quien denunció, o a quien denunció, pero no va a parar a la SUNAFIL o otras entidades y no va ni un sol para el denunciante. En caso esto ocurra, usted puede acudir a la vía judicial, mujeres. En la vía judicial puede demandar ante el Poder Judicial el cese de los actos de acoso sexual, psicológico, laboral. Usted puede pedir mediante vía judicial una indemnización. Usted puede pedir un el despido si es que usted desea, indirecto o directo, si decides retirarte. Puedes pedir indemnización y puedes demandar ante el Poder Judicial. Si el acoso es de tipo sexual, el Ministerio de Trabajo, es otra opción, ofrece orientación gratuita. Solamente tienes que llamar desde tu celular al 1819. Al 1819, tú llamas directamente al Ministerio de Trabajo mediante el Servicio de Trabaja Sin Acoso, que es un grupo de trabajo que está allí dispuesto, ganando su sueldo para ayudarte, para orientarte, y que tiene muchos casos trabajando a nivel nacional. Entonces, no estás sola, mujeres. Hoy en el día en el cual se recuerda la lucha de sus derechos, sigan luchando por tener un trabajo honesto, honrado, con oportunidad, pero que sea un trabajo que te brinde tranquilidad personal, bienestar personal, no un trabajo que te dé acoso laboral, acoso psicológico, porque, señores, a veces se les amenaza. O me haces caso o te vas a la calle, o empieza a haber hostigamiento para que te aburras y te vayas. Ese es acoso psicológico. Las proposiciones indecentes, acoso sexual. Hay maneras, señores. Primero, reclamo interno, recursos humanos. Recursos humanos no te hace caso, SUNAFIL. Puedes hacerlo de manera anónima. Luego puedes hacerlo vía judicial, donde puedes pedir una demanda, una indemnización y el despido de ese acosador. A la empresa no le va a convenir, no le va a gustar. Ya lo sabes, el Ministerio de Trabajo te puede ayudar en última instancia. Si no tienes dinero, si no hay quien te escuche, si ya lo hiciste con otros medios y no pudiste tener un resultado positivo, llama al 1819, completamente gratuita de la llamada, y da a conocer tu caso, la empresa donde está ocurriendo, el lugar, el negocio donde está ocurriendo, si es una municipalidad, si es lo que sea. Puedes llamar. Hay derechos en los cuales tienes que luchar. Y si se quedan calladas, señores, mucha más gente va a seguir sufriendo lo mismo, muchas más mujeres sobre todo, y estos señores van a seguir haciendo de las suyas. Los dueños de las empresas a veces ni siquiera saben a quienes han puesto allí a encargados. A veces ni siquiera se acercan. El dueño de la empresa llega una vez a las 500. Sus trabajadores están allí. Pues es importante, a veces la empresa no sabe. Pero cuando se dan a conocer estos casos, ahí sí, inmediatamente estas empresas se ponen las pilas. No al acoso laboral, no al acoso sexual, no al hostigamiento psicológico. Psicológico, señores. Hoy en el día en el cual se recuerda los derechos que se han conquistado a través de largas luchas sociales y reformas legales en beneficio de las mujeres.

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acerca el día de sufragar, señoras y señores, se acerca el día del sufragio, cada día más cerca. Observamos a cada partido político allá ponerle toda la fuerza correspondiente para poder lograr posicionarse en estos últimos 28 días para poder asistir a las urnas a elegir alcalde distrital, elegir también alcalde provincial y a elegir gobernador regional. 9 de la mañana, 0 minutos, y Óscar Arriola ha anunciado que será relevado como comandante de la Policía Nacional. Lo cambian a Óscar Arriola. Se va. ¿Qué ha pronunciado? Ha dicho: me voy, pero me voy con la conciencia tranquila, dice el señor Óscar Arriola. Este anuncio lo ha dado en Palacio de Gobierno, lo acompañó el ministro del Interior, César Astudillo, y también el premier Luis Galarreta. El comandante general de la Policía Nacional, Óscar Arriola, ya lo anunció el día de ayer. Próximo día lo van a relevar de su cargo. En los próximos días me relevaré en el cargo de comandante general de la Policía Nacional con el teniente general Freddy López Mendoza. Será quien asuma, Freddy López Mendoza. Decisión que obedece a la motivación antes dispuesta. Y solamente tengo palabras de agradecimiento, dijo Arriola, un pronunciamiento que hizo acompañado por las autoridades Luis Galarreta y el titular del Ministerio del Interior, César Astudillo. Me voy con la conciencia absolutamente tranquila. Sí, pero ya te sacaron, ¿Qué más ha dicho? Me voy con la frente bien en alto. Desde que salí de mi querida Chiclayo, muchas gracias por la oportunidad a la presidenta Keiko Fujimori, también a la presidenta Dina Boluarte, expresó. Gracias también al presidente José Yerí y gracias al presidente José María Balcázar. Agradecido a todos los presidentes, tanto tiempo chambeando en esa posición y caramba, a ver si se ha podido ver un trabajo más consistente, señores. Les pregunto yo a ustedes, ciudadanos, seguro que van a decir que no, pues. Imagínense. Bueno, amigos, así están las cosas en nuestro país. 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

0: 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Bien, amigos, estamos en la parte final de este programa. Bueno, quería compartir también con ustedes cosas importantes, ¿no? Muy, muy importantes que usted también debe de saber, de conocer. Nos están enviando información también desde la Junta de Usuarios. Ya se acabó el tiempo. De todas maneras, muchas gracias a los amigos de la Junta de Usuarios. Cuidado con el dengue, continúa el dengue por la zona. Tengan mucho cuidado, señoras y señores. Recuerden también que con el objetivo de fortalecer la preparación y capacidad de respuesta frente a situaciones de emergencia, la Municipalidad Distrital de Tambo Grande, a través de la Sugerencia de Gestión de Riesgo de Desastres, llevó pues a cabo el primer seminario de gestión reactiva desarrollado en el distrito. La capacitación estuvo a cargo de la Dirección Desconcentrada del Instituto Nacional de Defensa Civil, dirigida por el ingeniero Omar Ramírez Acuña, y estuvo orientada a integrantes de los grupos de trabajo para la gestión de riesgo de desastres, plataforma de defensa civil, brigadas y servidores municipales. El seminario tuvo como objetivo sensibilizar y fortalecer los conocimientos de los participantes respecto a sus competencias, funciones y responsabilidades dentro de la gestión de riesgo de desastres, especialmente ante la posible ocurrencia de un fenómeno El Niño y otros peligros que puedan afectar a la población del distrito de Tambo Grande. También se ha brindado conocimientos para mejorar la organización, la coordinación frente a este tipo de emergencias, permitiendo que los participantes puedan contribuir en la preparación de la población y articular acciones con las instituciones correspondientes para brindar una respuesta inmediata y adecuada ante estos posibles eventos, señoras y señores. Esta jornada estuvo a cargo de los especialistas en gestión de riesgo de desastre, ingeniero Juanita Linares Chávez y la señora María Angélica Chacón León, quienes compartieron pues conocimientos y orientaciones prácticas con los asistentes. 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
1: De Tambo Grande y sus zonas aledañas, reciba el saludo en el amor de nuestro Dios Todopoderoso. Hoy queremos llegar con un consejo muy importante para cuidar nuestros riñones. Los riñones son los encargados de recolectar los desechos de nuestro cuerpo para que no se acumulen. En otras palabras, son los encargados de limpiar y filtrar nuestra sangre y deshacerse de toda la impureza a lo que no sirve. Por ello, resulta tan importante mantenerlos en buenas condiciones. Los riñones pues mantienen sana la presión arterial, pero a su vez la presión arterial alta también puede dañar la salud de los riñones, pues al dañar los vasos sanguíneos de todo el cuerpo, incluidos los de los riñones, estos órganos dejan de retirar las impurezas y el líquido extra del cuerpo. Este líquido extra puede hacer que suba aún más la presión arterial. Como se dan cuenta, es un círculo vicioso y peligroso. Por ello, la presión alta es una de las principales causas de insuficiencia renal. Amigos y amigas, damas y caballeros, los riñones se deben cuidar. Para mantener sano los riñones, es bueno tomar precauciones a tiempo. Según el Ministerio de Salud, entre el 15 y el 20% de los peruanos que padecen de hipertensión arterial también sufren de insuficiencia renal. Las personas diabéticas también corren el riesgo mucho más alto de tener insuficiencia renal. Señoras y señores, es posible que usted no note el daño de los riñones, pues estos no presentan muchos síntomas. Si se detecta a tiempo los males renales, se puede evitar la necesidad de un trasplante de riñón. 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

¡Aló! ¡Aló! Se le malogró el celular. Oye, ¿eh? El estilo de la buena música para ti, señoras y señores. El mix hechicero con las estrellas de las cumbias, cumbias. Comenzamos aquí, buenos días. Buenos días, rico norte peruano. Un abrazo fuerte. Saludos y bendiciones a toda la gente que está conectada en esta hora de la mañana. Vamos a enfrentar a pasarla muy bonito. Ya estamos en cabina de tu radio La Mejor, hoy lunes 7 de septiembre. Para poder disfrutar, para poderte complacer con toda la buena música que estamos seleccionando para ti. Buenos días, hola. ¿Qué tal? ¿Cómo están? ¿Cómo están? Bien, bien, bien, bien, tranquilos. Lo más importante es estar conectaditos en esa linda mañana. Tú ya me conoces, soy tu amigo Ronnie Alexander. Y aquí nos conectamos ya en esta mañana maravillosa. Una mañana excelente, obviamente, por favor. Para poder compartir contigo. Buenos días, buenos días, buenos días, buenos días.

¡Hermoso lunes! ¡Bonito, hermoso lunes! ¿Cómo están por ahí? Saludándole y pidiéndole a Dios Todopoderoso que esa nueva semana venga con cositas maravillosas, con cositas lindas, con cositas preciosas, por favor, cositas positivas, y que todo ese gran cariño hermoso que tenemos, ¿ah? Ahí continúa adelante, por favor. Buenos días, un abrazo fuerte. Bienvenidos y bienvenidas a disfrutar, ya saben, en cabina de la más importante radio, la mejor. Su amigo Ronnie Alexander, para poderlo saludar en esta mañana maravillosa y a través de los 91.7 Radio La Mejor. Lunes, inicio de semana, con toda la buena actitud. Buenos días y bienvenidos.

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0: 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Eso, qué rico.
1: Dale.
0: Tremenda mañana, señoras y señores. Cómo te extraño, mi amor, burguesera. Me falta todo, sin la vida no estás. Amo. Qué rico.

En Malingas, un saludo para mi amiga Miriam Timaná. Ayer estuvo de cumpleaños. La pasó bonito, disfrutó. Hasta más no poder, ¿eh? Gracias por la tortita que nos ha enviado. Saludos cordiales a esta hora en la mañana. ¡Qué rico! Entregándote todos los éxitos, las canciones maravillosas para todos y cada uno de ustedes, a todos los grandes oyentes que es ahora de la mañana, están conectados, ¿ah? Obviamente, ahí, Ronnie Alexander, escuchándote a todo volumen. Gracias por la preferencia, gracias por la sintonía. ¿Cuántos están conectaditos? Gracias a Dios por un día más, por una nueva semana, con toda la actitud, con todo el gran cariño, sobre todo mente positiva, hacia adelante, ¿ah? Ya lo sabes, no derrumbarte, no estar triste, no estar pensando, ¿no? Por favor, al contrario, hay que estar alegre, felices, contentos. Aquí estamos nosotros siempre para aportar con placer, para acompañarte donde quiera que estés, donde te encuentres, cómo estés, ¿ah? En tu chamba, en casita. De repente ahí te levantas recién de descansar, ¿no? Por la chamba y gatas en la madrugada, pero siempre con toda la gran actitud positiva. ¿Sí o no? Obviamente, por favor. Para nuestros grandes amigos de diferentes empresas musicales, saludos. Espero que el fin de semana les haya ido de las mil maravillas. Siempre entregando un espectáculo muy bonito en cada lugar. Y el mejor, pues, es el público que decide con el gran cariño hermoso. Tengo un saludito por aquí, dice Ronnie, no seas malo, salúdame. Ok, vamos a saludar entonces en esta mañana maravillosa. Un saludito muy especial, dice, saludos en la greda para la familia Anima. Saludos para María, para Marta, Diana, Yasmín, Miriam, Miguel, Daniel, para Jesús, dice por aquí, la chica solitaria para la familia Anima. Siempre unida, la canción El Amor Me Hizo Daño, de Cumbia Bonita. Viene esa canción, no se preocupen, ahí está para la familia Anima, para María, para Marta, Diana, Ana, Yasmín, Miriam, para Miguel, Daniel, para Jesús, la chica solitaria y la familia Anima, siempre unidos. Ok, gracias por estar conectaditos con nosotros. Hola Ronnie, pasa saludo para el señor Genaro González, que está a full radio, la mejor, y a full raleo de uva aquí en la empresa Pedregal, la canción Mix, el chancho de la vecina. Gracias a mi amigo Genaro González, que es ahora de la mañana, están conectaditos con nosotros, pasando al espectacular. Un saludo para la familia Jiménez Flores allá en Los Zapatos, barrio Los Flores, ¿ah? Y a esa hora de la mañana está conectado con nosotros. Serpiente. 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Aquí en la calle Señor de los Milagros, a unos pasos de hospedaje La Estancia, para la señora Fiorella Aguilar. Saluditos cordiales.

¡Qué rico! Un saludo muy especial. Estructura. Un saludo para mi causita. La gente de Estructuras Metálicas. La gente de Chica. Saludos. ¿Sabes?

Para mi amiga Maricruz, saludos a... Hola, Maricruz. La chica solitaria. ¡Qué rico eso! La manitos arriba. Eso, dale, dale. Para mi causita, Lionel Mazar, Runatic, el popular bola. Es ahora de la mañana escuchando la radio ahí, en casita, disfrutando siempre con nosotros. Están conectaditos siempre. 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La gente de Sonido LJR, Mini Sonido LJR, agradece totalmente, profundamente. Con mucho cariño, mucha felicidad grande para los muchachos de Sonido LJR. Agradece a la familia Raimundo Mendoza por la confianza depositada. Pues lógicamente el día sábado bailaron, gozaron, disfrutaron en una bonita fiesta. Bautismala lo grande como tuvo que ser ahí con Mini Sonido LJR para la familia Raimundo Mendoza en Ocoto Alto. Gracias, miles gracias, dice mi amigo Juan Carlos Casillo, LJR Sonido. Saben, conectadito con nosotros, ¿sabes? Un saludo muy especial para la gente de Cali Motor, como todos los días escuchando la radio, disfrutando ahí, como tiene que ser ahí en la circunvalación salida a Malingas. Ahí está la gente de Cali Motor, de repente quiere reparar tu motor, quieres ahí agradecer tu cambio de anillos, de repente quiere por ahí, por favor, hacer tu mantenimiento, de repente por ahí se está fallando en tema de corriente. Ahí está la gente de Cali Motor para mi amigo Cali. Saludos cordiales, ¿eh? Y también más adelantito están los muchachos de Arte Dibujos El Rey. Para mi pata Ricardo Estrada Llovera, rey del Perú, ¿eh? Y está con los dibujos, pintados, diseños que tú prefieres para tu moto. Un abrazo fuerte, muchachos. Bendiciones, bendiciones, bendiciones, ¿eh? Esa gente que está conectadita con nosotros disfrutando en esta excelente mañana. Para mi causita Lionel, el popular bola. Saludos, brother, saludos, ¿eh? Eso, salud para mi amiga Miriam Timaná el día de ayer. Estuvo tirando la casita por la ventana. Disfrutó, la pasó bonito. En compañía de toda la familia. El saludo grande de parte ahí de mi amigo Guido Rufino. De parte de su hermana Roxana. Un abrazo fuerte, muchas bendiciones.

Espero que le hayan pasado de lo mejor, hayan disfrutado ese día maravilloso, cumpliendo los 18 añitos de mi amiga Miriam, ¿eh? Felicidades ahí en Malingas, de parte de toda su linda familia, su papito, su mamita, lógicamente desde el cielo, derramándole bendiciones, su querida hermanita. Muchas bendiciones para mi amiga Miriam. Ayer disfrutó de su día maravilloso. Dale, rey. Eso, rey. Dale, Kalin. Mueve, Kalin. Sacude, Kalin, ¿eh? 10 de la mañana se ven en audio WhatsApp pedidos. Anda grabando el tuyo, que te voy a complacer. Para mi pata, Kalin. Es su refrigeradora.

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1: ¿Qué tal, amigos de Tambo Grande? Reciban el cordial saludo en el amor de nuestro Dios Todopoderoso. Invertir en nuestra salud jamás será un gasto innecesario. La salud es primordial. Este es el primer paso para evitar enfermedades crónicas e incluso el cáncer. Detectar a tiempo las enfermedades y a cualquier edad es muy importante. Los miomas uterinos son muy peligrosos. Estos tumores están presentes tanto en mujeres fértiles como en infértiles. Sin embargo, el 80% de los casos de infertilidad por factor uterino se debe a la aparición de miomas que afectan la cavidad uterina. Los miomas uterinos pueden ocasionarse por origen hormonal o por predisposición genética. Se presentan con más frecuencia después de los 30 años de edad y sobre todo si no se ha presentado embarazo alguno. Damas, madre de familia, tengan en cuenta estos síntomas más importantes. El trastorno del sangrado menstrual, dolor pélvico, sensación y presión en el estómago, micción frecuente, estreñimiento, dolor durante la relación sexual, aumento del volumen del abdomen, dificultad para el embarazo, estos son uno de los principales síntomas. Aproximadamente en la mitad de los casos, los miomas uterinos no presentan síntomas y en el resto de los pacientes estos suelen ser muy variables dependiendo de la localización, el tamaño y la dirección de crecimiento del tumor. Recuerde usted, puede prevenir estos tumores uterinos. Tenga una alimentación sana, tenga un peso adecuado y practique ejercicio físico. Y sobre todo, hay que realizar su chequeo médico ginecológico cada año. Con ello, se busca posibles lesiones que pueden con el tiempo convertirse en precancerosas asociadas al cáncer de cuello uterino. Es muy valioso consumir alimentos lo más natural es posible, desechando todo aquello que contenga conservantes o saborizantes artificiales, evitar el consumo de comida chatarra. 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Algo muy importante, si no se ingiere frutas y verduras, esto aumenta la posibilidad de muerte prematura en un 42%. Mujeres, es muy recomendable la prevención. Vivirás más, tendrás mejor calidad de vida. Si detectas alguna enfermedad a tiempo, podrás ahorrar dinero. Las enfermedades y las emergencias son muy costosas. Muchas gracias, amigos y amigas, por sintonizarnos. Los esperamos. Dios los bendiga grandemente.
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0: Porque el sueño hecho realidad de una hermosa dama es cuando cumplen sus 15 rosaditos años. Saludamos, felicitamos ahí en la Greda Antigua a la señorita Luz Clarita Maza Adanaque. Motivo grande, motivo especial, que este 7 de noviembre celebra su bonita fiesta de 15 años. El saludo grande parte de sus padres, Dilmer Maza Tizón, Keila Adanaque Nima. Se une el gran saludo su chabelán, Piero Alexis Nima Nima. Padrinos principales, Gian Marcos Nima Márquez, Jenny Yacori Nima Nima. Padrino de calzado, José Luis Nima Córdoba, Flor Salinas Nima. Padrino de maquillaje, Luis Alberto Nima Córdoba y Kaylee de Los Ángeles Bereche Maza. Padrinos de joyas y corona, Henry Nima Márquez y Catherine Silupú Ang Kajima. Se une al gran saludo, padrino de sorpresa, los jóvenes Cristian Paul Córdoba Huertas y la señora Marlene Pulache Maza. Dama guía, Lacey Nima Márquez, Jonathan Márquez Nima. La niña que llevará la muñequita, Daniela Valentina Maza Maza. La niña que llevará el perfume, el camino, Brianna Nima Nima. 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

0: 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Era el estilo de Corazón Serrano, para poder complacer a toda la gente maravillosa que está conectadita en esta linda mañana. Así que vamos, vamos, vamos, vamos, vamos, vamos, vamos, vamos, vamos, vamos, vamos, vamos ahí, vamos ahí, vamos ahí, vamos ahí, para poder complacerte con toda tu buena música en esta excelente mañana. Lunes, lunes, lunes, lunes, lunes, lunes, lunes, lunes, lunes, lunes, lunes 7 de septiembre, ¿eh? Con toda la gana positiva, con todo el gran cariño hermoso, para poder entregar a todos los grandes oyentes que ahora están conectados con nosotros. A marcar el 9760-9429-7. 9760-9429-7. Está conectada con nosotros. Ronnie, buenos días. Paso un saludo para la gente de CP10, la familia Zapata Muscol, para mi causitas. Ahí, ¿cómo está la familia Zapata Muscol? Para Israel, Alexander, la canción Un Día Más de Zafiro. Viene esa canción, no se preocupe, para poder complacer a todos los grandes oyentes que se han conectado con nosotros. 9760-94-297. A complacer con audio, tenemos audio.
1: Hola, Ronnie, Alexander, amigo. Complázcame con la canción La Puya. Esa canción, hermano. Acá en Palomino, siempre escuchando radio, la mejor, a full sintonía. Un saludo para Jonathan Castillo, para Luchito Rivera, para Jordan, para todo el muchacho sonido Satélite 2000. Gracias, amigo.
0: Gracias a ti por estar conectado a La Bulla. Mira, ¿por qué quieren pertenece esa canción, La Bulla, a la Sangre Parpura? Sí, Sangre Parpura. Sí la tenemos aquí. Vamos a complacer, señoras y señores.

bulla, la bulla, la bulla. ¡Eso! ¡Qué rico! La gente que está conectadita con nosotros, a un abrazo a la distancia. Miles de gracias por estar disfrutando, por compartir con nosotros toda la buena música a través de la número uno, Radio La Mejor. Ahí estamos disfrutando con todos y cada uno de ustedes. Muchas gracias por compartir, muchas gracias por disfrutar. Y sobre todo, pues quienes hoy están de cumpleaños, felicidades, felicidades para todos y cada uno de ustedes, a todos los grandes amigos que cumple añito hoy. Ahí están tirando la casa por la ventana, por favor, maestro. Vamos a enviar un gran saludito muy especial a esta hora de la mañana. Y vamos ahí, ¿eh?

¿Qué cosa? ¿Qué cosa? Dale, eso. ¡Ey! Vamos a enviar un saludito muy especial a esta hora de la mañana aquí en Tambo Grande City. Hoy quiero enviar un gran saludito muy especial para ese gran amigo nuestro, para ese gran caballero, para ese gran causita, para ese gran brother. Me refiero nada más y nada menos, con mucho cariño, con mucho amor, con mucha felicidad, para la gente maravillosa de Cali Motor. Mi pata Calín hoy está de cumpleaños. Muchas felicidades. Que Dios lo bendiga siempre. Que le dé esas grandes fortalezas. Esos momentos maravillosos de poderlo disfrutar en compañía de toda su linda familia, de sus amistades, de sus seres queridos, quienes lo creyeren, quienes lo adoran, quienes lo aman, quienes lo aprecian. ¿Y por qué no decirlo? A mi causita, a mi gran amigo Calín del Perú, la gente de Cali Motor. Para mi pata Juan Carlos Carmen, el popular Calín. Caramba, bueno, muchos lo conocemos como Calín. Él se llama Juan Carmen. Ahí está Juan Carlos, debe ser, ¿no? Así que muchas felicidades. Espero que hoy día sea un día maravilloso, un día especial. Un día, pues, que la pase bacán, como tiene que ser. Sabemos ahí que está chambeando, nos cuenta, pero de todas maneras, él es responsable de su chamba. Y aquí queremos expresarle gran saludo para la gente de Cali Motor. ¡Buena, Cali! El saludo también de parte de su pata, la gente de Artes, Pintura, Dibujos, El Rey, Ricardo Estrada Llovera, de parte de mi pata Chelele también, de parte de todos los muchachos. Ahí, no cuenta que están disfrutando un rico sevillano, ya bien bacán, en el onomásico número, un añito más cumpliendo mi pata Calín. ¡Feliz cumpleaños, mi estimado Calín! Por favor, cántale. ¡Eso! ¡Hola, Calín! ¡Eso! ¿Cómo? ¡Feliz cumpleaños, mi brother! ¡Feliz cumpleaños! ¡Ensamble las chelas! Lo triste es cumplir año y a veces no estar con la familia, ¿no? Pero así es la vida, así es la vida.

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0: ¿Dónde estás? ¿Dónde estás?
1: Para mi tío Víctor Carrasco.
0: Eso, dale. Móvelo, móvelo, móvelo.
2: Lolo Sanelarión.
0: Qué bonito, qué bonito.
3: Para toda la gente linda de Blue, los Diamantes.
1: Vaya, Luis.
3: Y Pamplona.
0: Para mi causita, Escalín. Feliz cumpleaños, mi brother. Que siga cumpliendo muchos años más de vida. ¡Pa'lante! ¡Ah, no! A disfrutar de ese día maravilloso. ¿Qué dice el rey? Sigan grabando sus audios WhatsApp. Sigan grabando, sigan grabando. Manitos arriba.

Rica alegría total, señoras y señores. Eso. La gente que se mantiene largo, muchas bendiciones para la gente de Cali Motor. Rica usina Cali, voy a estar tirando la casa por la ventana. Para mi estimado Luis Fernando Juárez. Ahí está Luis Fernando Bautista Juárez. Saludos, brother, el famoso. Esa gente que está conectadita con nosotros. A seguir grabando sus audios WhatsApp de la mañana. Grábelo. Grábelo, muchachos. Vamos a grabar, por favor. Grábalo. Ya. 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Ahí está la gente de sonido Henry Esar, para mi gran amigo Henry Cortés Palacios. Un abrazo fuerte allá en el bello lugar de Cruz Verde, Malinga. A su contrato ya, para poder bailar, para poder gozar con los muchachos de sonido Henry Esar. Otro saludito para aquí, saludos en la Gran Antigua para Marita Rosalía. La canción que se vaya de cumbia bonita. A grabar audio WhatsApp, muchachos. Graben audio WhatsApp, grábelo. Graban audio WhatsApp, yo le complazco al toque nomás. Ya, listo. Con mucho cariño. Listo. A la señora Sandy, la gente de San Martín de Malingas. Otro saludito para acá, a ver. Dice, hola amigo, buenos días, un saludo en el barrio El Coqui, que este 15 de septiembre está cumpliendo 6 añitos, la niñita Solangi Mailek Rondoy Bereche. Bueno, los saludan, ¿eh?, sus queridos padres, Junior Paul Rondoy Nima y Angélica Bereche Juárez, que la queremos mucho. También el saludo ahí de su hermanito Tiago Rondoy Bereche, que lo queremos mucho, mucho. Felicidades, entonces. Ahí en el barrio del Coqui, ese 15 de septiembre está cumpliendo 6 añitos la niñita Solangi Mailek Rondoy Bereche. El saludo de parte de sus padres, mi amigo Junior Paul Rondoy Nima y Angélica Bereche Juárez. Lo queremos mucho, dice. También de parte de Tiago Rondoy Bereche, su hermanito. Muchas bendiciones. ¿Cómo están aquí? ¿Cómo están allá? Mándale un saludo para mi pequeña hija Jimena Raiza y Ailani. Ahí está. Saludo para la pequeña hija ese. Para Jimena Raiza y Ailani. Ahí están, ¿eh? Un saludo para mi amiga Nati Lescano. Saludos, ¿eh? Arriba ese volumen a toda la gente que está conectadita con nosotros. Pasándole muy bonito, como tiene que ser, por favor. Gracias por la preferencia total de tu radio, la mejor. Ahí estamos, con mucho cariño. Muchas felicidades. Mucho parabienes. Y no olvidar, hoy el gran programa, dinámica y directa. Sintonízalo aquí en tu radio, la mejor. Bueno, hoy lunes estarán entrevistando, pues, ahí, bajo la batuta de la conductora Xiomara Garces, así que ya lo sabe, a través de tu radio la mejor. Hoy, bueno, estarán entrevistando al doctor David Carrión, ¿eh? Así que ya lo sabe, hoy, 5 de la tarde. Vamos a la viernes. Vamos a escuchar ese programa. Ahí estamos.

0: Un saludo para la gente del Cruce de Vega. Atención, Cruce de Vega. Escucha esto. El Cruce de Vega. Vamos a... Ahí, por favor.
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0: te espera. Ven a celebrar y a disfrutar al máximo
1: con la buena música de Sonido Son Night
0: de Malinga, de Guido Quintana. 33 años haciendo historia musical. Ahí nos vemos, mi gente. No te lo puedes perder.
2: Así que ya lo sabes, no te lo puedes perder. No, te lo pierdas, no te lo pierdas. En la animación estará tu amigo ese pechito, Ronnie Alexander. Prepárese, y estamos con la gente del Cruce Vega ese fin de semana y acompañando a Sonido Son Night. Ahí estaremos en la tarima para hacerte toda vibrar, toda la noche con la animación de tu pata, Ronnie Alexander. Prepárense. Vamos, para celebrar los 15 de Kenji. Es amigo Benito César La Chira, los máximos, ¿ah? ¿Eh? Así que se prepara, señoras y señores. ¡Qué rico! ¡Sabrosura! Punto final, edición pedido. ¡Seguimos!
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1: 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Ese reumatismo, esa artrosis no te dejan ni levantar tu cuchara. No te resignes a vivir con dolor. El cuerpo se desgasta, es cierto, pero la naturaleza tiene el bálsamo para regenerar y aliviar. No te quedes postrado en una cama. Levántate en el nombre del Señor y ven a sanar tus articulaciones. 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

Y con esa bonita canción. Y con esa bonita canción. Complacemos siempre a la gente de la empresa Eco. Para nuestra fiscal, dice por acá, Gloria Rivera. Y toda la gente que estamos a full, prelimpia, a full escuchando Radio La Mejor. Complacemos con su canción. Fuerte abrazo para la señora Juanita Cianca.

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Sabré la mañana full con la...

Para mi amiga Miriam Timaná, saludos. Los guantes de Ronnie Alexander, soy de corte, ando corte. Un rico cevichito. Un cevichito de caballa, de filete, de conchita negra, saludos.

0: Nare. Allá, eso.
1: Pero estar contigo.
0: Arriba ese volumen, toda la gente que está conectadita, seguimos. Y ahora. Bueno, hola. Díselo.

para la gente maravillosa de la agrupación musical Ritmo Sensual. Buena raza. Esa es la gente de la agrupación musical Ritmo Sensual, con mucho cariño. En el transcurso de las horas vamos a soltar su música aquí en La Mejora.

0: a seguir disfrutando la buena música de tu radio, la mejor, hoy lunes 7 de septiembre, ¿eh? Para todos los grandes oyentes que están conectados con nosotros, disfruten con ustedes, queda con el programa del señor Víctor Burgos. Disfruta con la mejora, ¿eh? Queda con Víctor Burgos.
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2: Hola mis amigos, ¿cómo están? ¿Cómo están, amable audiencia de esta prestigiosa emisora radial? Reciban los cordiales saludos a nombre de Inca Natur, el Centro de Alternativas para la Buena Salud. Amiguitos, es un honor, es un placer ingresar con esta nueva secuencia correspondiente al día de hoy, martes. Por supuesto, ya estamos en todos los hogares, amigos, en esos hogares más distantes, más alejaditos, y hasta donde llega estas potentes ondas radiales de Radio Municipal de Frías. Por supuesto, amigos, ya estamos en todos los hogares, en ese hogar más distante, más alejadito, porque este programa contribuye con un granito de arena lo que es la salud. Amigos, la salud es el tesoro más preciado de la vida, amigo. Por más pobre, por más humilde que seas, valóralo tu cuerpo, hermano. Valóralo tu salud. La salud no se compra, amigos. La salud se cuida, el cáncer se previene. Y la prevención es la mejor arma del cáncer. Sí, amigos. Pero muchas personas no prevenimos. Muchas personas nos gusta convivir con la enfermedad. Muchas personas nos gusta, amables oyentes, automedicarnos. Eso es el problema. Muchas de las veces por guardar unos medios, queremos algo barato. Sí, amigos, pero muchas de las veces sale más caro, porque cuando la enfermedad se te complica, lamentablemente, caro o barato, tienes que hacerte tu tratamiento, y muchas de las veces no, ya no te recuperas. Sigues igual, gastando mucho dinero, como muchas personas me lo dicen. Amigo biólogo, yo he estado mal, he sacado préstamo, he sacado 8.000, 5.000, 3.000, 4.000, me he ido al médico, pero sigo igual. Amigos que me escuchan en este programa, recordemos que hay cientos de personas que me están escuchando. Y de esos cientos y miles de personas, hoy sufren con enfermedades a los huesos, con enfermedades artríticas, con enfermedades óseas. Sí, amigos, pero el más grande error de usted, amable oyente, que me escuche este programa, cuando te duele tus huesos, lo primerito que haces, como escuchaste, es una propaganda de repente por ahí, del colágeno, del carticolágeno, lo que hace es lo primerito de tomar colágeno, ¿sí? Y eso es malo, porque te estás automedicando. Recordemos que el colágeno sí se debe tomar, pero siempre y cuando debes saber qué cosa es lo que tiene tu cuerpo, qué cosa es lo que tiene tu organismo, porque hay muchas personas que han complicado sus enfermedades. Sí, amigos, recuerda que el colágeno, si eres diabético y no sabes que ya tienes diabetes, puede subirte la glucosa. Y cuando la glucosa está un poquito alta, de eso duele los huesos también, amigos. No solamente duele por falta de calcio, falta de colágeno, también cuando el azúcar está alto en la sangre. Y algunas personas, nunca hemos hecho un examen, nos duele los huesos, nos duele las manos, las rodillas, no sabemos. Y tomamos colágeno, complican, vienen mal, peor vienen, me duele la cabeza. Hay muchas personas que me dicen, señor, yo he tomado dos potes, pero me hace doler la cabeza. ¿Por qué? Porque esa persona tiene hígado graso, tiene colesterol, tiene triglicéridos, y es malo que una persona tome colágeno cuando tienes colesterol, tienes triglicéridos. Te empeora tu enfermedad. Cuando hay colesterol, triglicéridos, es otro factor para que duela los huesos, amigos. para que tus huesitos, esas rodillas te duelan, esa columna te duele, esos brazos te duela de hombre y mujer. Sí, amigos, hay muchas personas que hacemos una cosa por otra. Y esto es lo que vino un señor, un joven el otro día, con su papá, me dijo: amigo, mi papá sufre de las rodillas, le duele la cadera, por día la columna. Y bueno, lo he comprado un colágeno y he empezado esto, hace 15 días que lo he comprado, he empezado hace 3 días con cólicos. Cuando lo sometemos al examen, el señor tenía cálculos renales. El colágeno lo estaba afectando porque lo ayuda a aumentar a los cálculos o lo puede hacer desprender. Entonces, amigos, entiéndame. Entiéndame usted que cuando sufre de los huesos, muchas de las veces hay que hacer exámenes para saber cómo está nuestro cuerpo. Hay muchas personas que también se han ido, ¿sabes a dónde? Al reumatólogo, al especialista. ¿Qué hace el especialista? Yo sé que muchas personas, yo no estoy en contra de la ciencia médica, yo aplaudo a la ciencia médica, porque estudiaron 12, 13 años los médicos, igual que el biólogo. Yo también he estudiado, me he quemado mis pestañas en una universidad. Sí, amigos. Pero lamentablemente, ¿sabes lo que hace el reumatólogo? Te manda a sacar una cantidad de análisis y descarte no sé de qué, descarte óseo, y de descalcificación, ecografías. Total, gastas 1,000 o 2,000 soles, hasta 3,000 soles. ¿Y para qué te hace todo eso? Para que te ponga diclofenaco, corticoides, relajantes y solamente te dé para el dolor. Pero más no tiene un tratamiento óseo, amigos. Ahí está el problema, la diferencia de las alternativas. Porque las alternativas no es un lucro, un beneficio. Lo que hoy en día la ciencia lo está cogiendo como un beneficio. Cuando usted toma una pastilla, le calma. Un mes, 2 meses, pero te regresa el dolor. Mire este señor que vino de acá, de este lado de Chulcanas, de La Pacha. Este señor se fue a Piura con los dolores de rodillas que ya no podía ni caminar. Se fue al médico, gastó como 7,000 soles en exámenes y especialmente cada 2 o cada 3 meses tenían que poner unas inyecciones en las rodillas que le costaba las inyecciones 2,000 soles. La consulta, ¿no? O sea, tenía que llevar como 3,000 soles cada 3 o 4 meses. El señor, verse agobiado, me dice: ya no tenía plata, ya no disponía plata, yo no tenía ese dinero, escuché su programa. Le hicimos los análisis. Recuerda que este señor tenía exceso de ácido úrico, el médico no lo estaba tratando el ácido úrico. Tenía colesterol, ya era prediabético, tenía complicaciones. Él solamente lo filtraban para los dolores de las rodillas, pero no. Lo hacían un tratamiento en simultáneo para su organismo. Y a través de este examen lo detectamos sus enfermedades y le dimos su tratamiento en simultáneo. Debe estarme escuchando este señor en La Pacha, un fiel oyente este señor. Este señor me visitó hace 4 meses, 2 meses ha estado en tratamiento con nosotros. Pero muy agradecido, porque este señor muchas de las veces me recomienda también personas. A veces me llama por cualquier cosa que quiera comer que lo pueda hacer daño. Porque me dice: ya gasté, amigo biólogo, tengo que cuidarme. Y eso es la verdad. Eliminamos el ácido úrico. Trabajamos con sus riñones. Trabajamos con su hígado, con su sangre. Y le dimos su calcio. Y vaya viendo ahorita este señor cómo se ha recuperado. Cómo se ha recuperado, amigos. Y eso es importante. Y así hay cientos de personas que nos visitan, amigos. Recordemos que los huesos duelen por diferentes factores y se deterioran muchas de las veces porque nos automedicamos y no hacemos un tratamiento correcto. Hay muchas personas, cierto, que sí tienen descalcificación de huesos, no te digo que no. Sí, amigos, pierden calcio, por ejemplo, la mujer. Sí, las damitas. ¿Cuántos hijos has tenido, mujer? 7, 8, 10 hijos has perdido calcio, es razón. Pero si tienes de repente hígado graso, lamentablemente tienes que primeramente tratarte del hígado graso, del colesterol, del ácido úrico y luego tomar tu calcio. y vas a ver cómo te vas a recuperar. Por eso hay que hacer los tratamientos al derecho. Hay que hacer un tratamiento lo que corresponde, con las alternativas. Hay muchas personas que vienen y me dicen, amigo, mucho me duelen mis deditos, me queman. Mucho me duelen mis hombros. Como esta señora ancianita que vino de acá del partidor con su esposo, una mayorcita de 70 años. Me dice, señora, no, hay veces en las noches me pongo a llorar. Me duele demasiado mis hombritos, ya me han llevado al médico, pastillas y todo. Me duele mis bracitos por no preocuparme a mi mayorcito, a veces no lo digo nada. Lloro, me dice en silencio por el dolor. Y es penoso, amigos, es triste no encontrar prácticamente la cura muchas de las veces en un profesional. Es penoso. Y me dice, ya no tengo plata para pagar una consulta, 200 soles lo que me cobran en una clínica. Las recetas y todo. Y esta señora, lo hicimos su examen. ¿Sabes cuántos hijos ha tenido? 12 hijos. Pero de esos 12 hijos ninguno se acuerdan a esta señora. Yo le mandaba sus encomiendas a Lima, me dice, mis hijos ahora ni se acuerdan de nada, se han olvidado prácticamente de ti. Es una pena. Hay hijos que se olvidan pues de sus padres. Los padres les dan fuerza, dejan de comer. Pero hicieron un esfuercito con la bendición de Dios. Y traté de apoyarlos, estos adultos. Los sometimos a su examen. Y esta señora tenía también exceso de hígado graso, colesterol elevadísimo, una mala circulación de sangre, que de eso se endormecía los brazos por los triglicéridos, es que consumía mucha harina. Y empezamos con su tratamiento, hacerle su dieta, y su tratamiento para limpiar los lípidos sanguíneos, mejorar el hígado, como que eso le ayudó a menguar el dolor de los brazos. Esta señora ha tenido un tratamiento de 2 meses. De 2 meses. Y realmente se mejoró. Ya no ha tenido dolor. Hace poco me visitó con una hija que vino de Lima. Me dice, señor, disculpe, a veces por el trabajo, pero he venido con mi mamacita nuevamente a chequearlo, ya estaba bien, ya no tenía dolor. Le dimos un calcio. La señora también se sometió a una terapia. Llevó su tratamiento. Porque eso es importante, amigo, que muchas personas que realmente no encuentran la cura, a través de las alternativas pueden encontrar, amigos, la mejoría. Pero hagamos la dieta, lo que hacen las personas. No voy a pensar que usted compra los frascos y listo. No, la dieta es importante. Por ejemplo, a esta señora, ¿qué lo quitamos? El pan, los fideos. ¿Y qué va a comer? Puede comer medio pancito, puede comer choclo, puede comer medio camotito, media yuquita, pero ya no la cantidad en exceso. Esta señora comía 3 veces arroz diario. El arroz es dañino para tus huesos con el tiempo. Solamente hay que comer una sola vez diario en el mediodía. Le quitamos la porción, que las porciones que comía esta señora. Hizo una dieta estricta y la dieta es lo que les ayuda a mejorar. No aburrirse de las dietas, amigos, porque la dieta te ayuda muchísimo en tu sangre a purificar tu organismo, tu sistema digestivo, tus lípidos sanguíneos. Pero hay personas que no hacen dietas, amigos. Hay personas que lamentablemente, amigos, siguen consumiendo las harinas, siguen consumiendo prácticamente las comidas chatarras. Y eso no les alivia, las carnes rojas, produce ácido úrico. La carne roja no se elimina a las 24 horas, se elimina a los 4 o 5 días, pero sigues comiendo chancho, sigues comiendo res, a pesar que tienes dolores de hueso, sigues tomando gaseosa, sigues consumiendo licor. No, amigos, el tratamiento y la dieta se suman y te alivian especialmente, amigos, en tu dolor. Y hay muchas personas que me están escuchando este programa. Esta señora que vino de Sullana, de Somate Bajo, lo trajeron entre 2 personas, hinchaditos sus piecitos, prácticamente los médicos lo habían desahuciado. Le dijeron que ya no había cura porque tenía una artritis crónica con principio de osteoporosis. Lo sometimos a las terapias, a sus exámenes a esta señora. Que debe estarme escuchando este programa. Esta señora tenía elevadísimo el ácido úrico. Un estreñimiento crónico. tenía complicaciones en su sistema digestivo y lo sometimos, amigos, a un tratamiento. Su esposo, sus hijos viajaron y hoy día agradecen que deben estar escuchando este programa. Esta señora bajó la hinchazón de sus piecitos, ahora ya puede caminar, ya puede hacer sus cositas. Sí, estuvo 2 meses también en tratamiento, su dieta. Porque es importante, amigo, recordemos que las enfermedades son por nuestro cuerpo que está mal, nuestro sistema sanguíneo, porque nosotros nos alimentamos muy mal, amigos. Tomemos 2 litros de agua a diario, comamos verduras, comamos menestras, no comamos lo mismo a diario. Debemos variar nuestra alimentación, amigos, porque la comida en exceso, lo que comemos es dañino. Yo no le digo que con esto no coma su carne. Coma su carnecita, por ejemplo, su chancho una vez al mes, su rececito una vez al mes. Lo que sí, coma pescado, coma pollo, coma gallina, coma pavo. Eso le va a ayudar muchísimo. Sí, amables oyentes, comer su verdura, tomar 2 litros de agua, rebajar la sal. Porque de eso proviene la presión alta muchas de las veces, amigos. Y eso es importante, los tratamientos, amigos, realmente que nosotros realizamos. No esperes quedarte inválido. Hace poco lo trajeron a un señor también de Sullana. Prácticamente ya no podíamos hacer nada porque tenía osteoporosis, cáncer en los tendones, complicaciones, hinchadito todo su cuerpo. Ya no hemos podido hacer nada, lamentablemente, amigos. ¿Por qué? Porque tenía complicaciones. El cáncer nadie te cura, hermano. Nadie, ni la ciencia. Pero si usted quiere aliviar esos dolores articulares, sufres de la columna, sufres de la ciática, te duele muchísimo tus bracitos, te quema la planta de tu pie, ya tienes la gota, tienes reumatismo, artritis, artrosis. Nosotros contamos con una máquina. Y a través de esta máquina de última tecnología, vamos a realmente analizar tu organismo. Usted va a introducir sus pies. Y al introducir sus pies, durante 15, 20 minutos, te va a desintoxicar y nos va a ir botando el informe. Ahí nos va a arrojar por qué te duele tus rodillas, por qué te duele tu columna, por qué te duele esos hombros, por qué tienes esas enfermedades artríticas, reumáticas. ¿Por qué especialmente le arde, le quema la planta del pie? Ahí nos va a arrojar todo el informe y de acuerdo a ello vamos a darte el mejor tratamiento, la mejor alternativa en simultáneo y usted lo va a poner punto final a esos problemas. Solamente me vas a traer una toallita para secarte los pies. Y muchas personas se preguntan, ¿pero cómo me va a analizar por los pies? Es que en los pies tenemos 2000 poros. En los pies cada 10, 20 minutos o cada 5, 3 minutos o cada 3 o 5 minutos circulan más de 20 litros de sangre. Sí, amigos, más de 120 litros de sangre circulan por nuestra planta del pie. Están todos los terminales y al introducir la planta del pie dentro de la bandeja va a irradiar esa irradiación, esa corriente que tiene y va a empezar a desintoxicar y nos va a ir botando un informe. Y de acuerdo a ello, ahí vemos, si estás falto de calcio, te damos calcio, pues amigos, vitaminas, colágenos también te vendemos, pero siempre y cuando no tengas problemas en el hígado y en los riñones y verdaderamente tus huesos sean por falto de calcio. Pero si es por ácido úrico, por glucosa alta, por colesterol, triglicéridos, entonces o por una anemia, ya te damos unas vitaminas. Hay personas que no hemos dado calcio. Absolutamente nada de calcio y se han mejorado especialmente de sus huesos. Y eso es una pregunta que me llamó un día un señor. Me dice, amigo, pero yo le hago una pregunta, me dice, ¿por qué especialmente mi mamá se ha mejorado si usted no le ha dado ningún calcio? Es que lo expliqué porque su mamá en los dolores de huesos era porque ya ella era prediabética, porque tenía ácido úrico. Entonces la señora, no, su calcio estaba normal, su colágeno estaba normal. Entonces por eso lo hemos dado, lo hemos hecho tratamiento, lo que es para la prediabetes, su dieta que lo hemos dado, el agua que toma y para los riñones, para eliminar el ácido úrico y mejorar la circulación, sobre todo de los riñones, la capa suprarrenal, desgrasar ese hígado, ese páncreas. Y eso, le dije, eran sus problemas. 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Ahora se siente mejor, más cómoda. 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Amiguitos, nos vamos. La hora es el peor enemigo del hombre. Me voy a pasar a retirar. Solamente a decirles que Dios me los bendiga. Será hasta el día de mañana, Dios mediante. Permiso.
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Buenas tardes, querido y hermoso pueblo de Tamborande. Estamos aquí en cabina, señores, primeramente agradeciendo a Papá Dios por permitirnos estar un día más, ¿no? Empezando una semana más con la bendición de Dios, ¿no? En la cual hay que agradecerle siempre a Papá Dios porque sin él no somos nada. Quien les saluda es Jimmy Farfán Chumacero, ¿no? Ya prácticamente, señores, a días de llevarse, señores, el proceso electoral, ¿no? En nuestro distrito de Tamborán, en la cual, señores, todos los tamboraninos iremos a las urnas este domingo 4 de octubre, señores, ¿no? A 27 días de las elecciones regionales y municipales, señores, el escenario electoral en el distrito de Tamborán empieza a tomar mayor definición. Hemos visto, señores, que a una encuesta nuevamente, señores, arrojado unos resultados, ¿no? En la cual es la foto del momento, señores, ¿no? En la cual, señores, la encuestadora Ixi Perú hace un sondeo electoral, ¿no? En la cual pone en primer lugar, señores, al señor Pavel Río Frío, en la cual se mantiene en el primer lugar en nuestro distrito de Tambo Grande. De acuerdo con el sondeo de opinión, simulacro de votación con cédula y ánfora realizado por Ixi Perú, el candidato pues Pavel Río Frío ocupa el primer lugar en la intención de voto, señores, para la alcaldía de nuestro distrito de Tambo Grande. ¿Cuáles, señores, son los resultados de esta encuesta en la cual Pavel Río Frío, señores, se mantiene en primer lugar con el 98.51%? Después viene, señores, el amigo David Carrión con el 19.83%, segundo Moreno con el 10.12%, Walter Roa con el 6.30%, Darwin Hernández con el 6.25%, Jorge Fernando Celis Ruiz con el 4.86%, otros 4.99%, votos blancos, votos nulos, 19.14%. Son resultados, señores, de la encuestadora Ixi Perú, en la cual, señores, lo vuelve a poner al señor Pavel Río Frío, en la cual se mantiene, señores, en primer lugar. En breve vamos a hablar, señores, con Mauro Vega, en la cual él es, señores, Arnold Vega, señores, es el gerente de esta encuesta.

0: encuestadora, ¿no? De la encuestadora ICSI Perú, en la cual para que nos manifieste un poco más sobre estos resultados, ¿no? Que arrojados, señores, en nuestro distrito de Tamborande. Vamos a tratarnos, señores, de comunicarnos con el amigo Mauro Vega, ¿no? En la cual es el gerente, señores, de dicha encuestadora, para hablar un poco sobre estos resultados que han arrojado en nuestro distrito de Tambo Grande. Bueno, el señor Mario Vega, pues, es el gerente general, señores, de la encuestadora ICSI Perú, ¿no? En la cual vamos a conversar, señores, con el amigo Mauro para que nos manifieste todo lo referente, señores, a estos resultados, ¿no? Que ha arrojado su encuestadora, señores, ICSI Perú. Vamos a tratarnos, señores, de contactarnos con el amigo Mauro Vega para que nos informe un poco más sobre estos resultados, ¿no? De esta encuestadora ICSI Perú, señores. Bueno, estamos tratándonos de comunicar, señores. Estamos en línea con el amigo Mauro Vega, gerente, señores, de la encuestadora ICSI Perú. Mauro, ¿qué tal? Un placer saludarle. Bienvenido a Radio Lo Mejor. ¿Me escucha? ¿Aló? Bueno, señores, se cortó la llamada telefónica. Señores, vamos a tratarnos de comunicar, señores, con el amigo Mauro Vega para hablar un poco más, señores, sobre estos resultados, ¿no? Que ha sacado, señores, su encuestadora ICSI Perú. Bueno, vamos a tratarnos de comunicar con Mauro. Mauro, ¿qué tal? Bienvenido a Radio Mejor. ¿Me escucha?
1: Hola.
0: Aló, ¿qué tal? Bienvenido a Radio Mejor. Hola. Estamos en vivo. ¿Me escucha?
1: Hola.
0: Aló, ¿me escucha? Estamos en vivo. Aló.
1: Hola.
0: Bueno, señores, tenemos problemas en el interno, señores, con la línea telefónica, ¿no? Vamos a tratarnos nuevamente, señores, de contactar, señores, con el amigo Mauro, ¿no? Para poder hablar un poco más sobre... Mauro, ¿qué tal? Bienvenido, sí. ¿Me escucha?
1: Sí, sí te escucho.
0: ¿Qué tal? Un placer saludarlo, Mauro. Esto es Mauro, el gerente general, señores, de la encuestadora ICSI Perú. Mauro, has sacado unos resultados, coméntanos los resultados que ha sacado nuestro distrito Tambo Grande. Bienvenido, Radio Lo Mejor.
1: Sí, buenas tardes, Noticias Tambo Grande, y buenas tardes, Jimmy Farfán Yumacero. Y buenas tardes a toda la población de Tambo Grande y a toda la región y a todo el Perú. Efectivamente, ICSI Perú, la primera encuestadora de la región de Piura y Tumbes, publicó un sondeo de opinión, simulacro de votación con cédula y ánfora.
0: Claro.
1: En el caso específico, la intención de voto para alcalde de Tambo Grande, ¿no? La fecha de aplicación fue el 28 de agosto, ¿no? Igual un margen de error de 6,9, más o menos 6,9. Los lugares donde encuestamos incluye Tambo Grande Centro, Locuto, los asentamientos humanos más importantes de Tambo Grande, como Fruilán Alama, Almendros, Andrés Razuri, Sagrado Corazón de Jesús, Cruceta, Malingas, CP3, Palomino, Singer Roca, La Peñita, La Rita. El número de encuestas, 200 encuestas, y los resultados son los siguientes. Pavel Riofrío de Fuerza Regional, 28,51%. En primer lugar, Pavel Riofrío con 28,51%. En segundo lugar, David Carrión de Perú Primero con 19,83%. En tercer lugar, Segundo Moreno con 10,12% de la A. Walter Roa de Fuerza Popular, 6,30%. Darwin Hernández de Acción Popular, 6,25%. Jorge Celi de Somos Perú, 4,86%. Otros, 4,99%. Nudos y Blanco, 19,14%. La característica de un simulacro de votación con cédula y ánfora es que es similar a lo que ocurrirá el 4 de octubre de este año, donde una vez que se contacta a la persona en su casa, tocamos la puerta, abre, y si cumple el perfil de lo encuestado, claro, se le entrega una cédula similar al de 4 de octubre. El encuestado entra a su casa y en un secreto marca la cédula. Una vez demarcada, la dobla y la entra a la ánfora. Esa es la técnica de simulacro de votación con cédula y ánfora.
0: Claro, Pablo Riofrío se mantiene en primer lugar, ¿no? En las preferencias. ¿Por qué? ¿Por qué se mantiene en primer lugar, amigo? Coméntanos un poco, ¿no?
1: Sí, y tú me das una buena pregunta. Y se mantiene en primer lugar también con respecto a la encuesta del 25 de julio que hicimos en Tamborande, donde Pavel Riofrío, de 26% de julio, crece a 28,51% del 28 de agosto.
0: Claro.
1: Sin embargo, David Carrión se mantiene en el mismo porcentaje de 19%, es decir que David Carrión no ha crecido y se ha estancado en su posicionamiento. En cambio, en el caso de Pavel Riofrío, crece, ¿no?
0: Claro.
1: Y la tendencia también es que, de acuerdo a la campaña, a su estrategia, tiene techo para crecer Pavel Riofrío de Fuerza Regional. Cosa contraria a la de David Carrión, que desde julio que tomamos una encuesta quedó en segundo lugar con 19%, ahora a más de un mes también mantiene el 19,83%. ¿Cuáles son las razones por las que lidera el señor Pavel Riofrío de Fuerza Regional con 28,51%? La población de Tambo Grande prefiere a Pavel Riofrío porque lo ve un candidato cercano, identificado con el pueblo, una nueva alternativa.
0: Claro.
1: Principalmente esos tres aspectos lo encumbran como en primer lugar de liderazgo a Pavel Riofrío: cercano al pueblo, identificado con el pueblo, igualmente, ¿no? Que lo consideran a Pavel Riofrío como una alternativa nueva de cambio.
0: Bueno. Esa es la foto del momento por ahora, ¿no? Jorge Celi,
1: claro, es la fotografía del momento.
0: Claro, Jorge Celi Ruiz ha bajado bastante. ¿Por qué? ¿Cuál es el problema que tiene de Jorge Fernando Celi Ruiz? Coméntanos un poco.
1: Mira, Jorge Celi es la tercera postulación,
0: claro,
1: que hace, y en la última que participó hace 4 años quedó en tercer lugar, ¿no?
0: Así es.
1: Ahora se ha notado un bajón, porque también el candidato de Somos Perú a nivel regional y a nivel de la provincia de Piura, su tendencia es que se mantiene o una tendencia a bajar. Y eso también, aparte de que Jorge Celi no es visto como un buen candidato por los encuestados de la población de Tambo Grande.
0: Claro. Claro, entiendo. Mauro, también hemos visto una encuesta que se ha sacado para el alcalde de la provincia de Piura que pones en primer lugar a Jorge Flores. Coméntanos un poco, ¿por qué Jorge Flores?
1: Sí, mira, en el caso de Jorge Flores está funcionando también el voto en línea, es decir, que su candidato a gobierno regional, Reinaldo Gilbert, como está liderando la encuesta de Ixi Perú en primer lugar, al hacer el voto en línea, beneficia a Jorge Flores, quien lo encumbra en primer lugar.
0: Claro.
1: ¿No? Porque Flores es un candidato nuevo, es un candidato joven, sin embargo, quien le está dando ese sustento, que probablemente lo lleve a la alcaldía provincial de Piura, es el candidato regional. Porque está funcionando el voto en línea.
0: Claro, ahí justamente
1: para
0: también.
1: En el caso específico de Jorge Flores,
0: ¿no? Claro, en el caso también del gobierno regional vemos a Reinaldo Gil, ¿no? Con un alto porcentaje de votos. Coméntanos un poco ese resultado, amigo. A ver si es.
1: Sí, claro. A nivel regional, nosotros hemos encuestado en 27 lugares de la región Piura, ¿no? ¿No? Claro. En el caso de Piura y sus 6 principales distritos como Piura, Castilla, 26 de octubre, Tambo Grande, Catacao, ¿no?
0: Claro.
1: Entonces, esos 27 lugares encumbran o ponen en primer lugar a Reinaldo Gilbert con 22,56, porque lo que se ve a lo largo de la región, que el candidato Reinaldo Gilbert y sus candidatos provinciales lideran en las principales provincias y distritos. Por ejemplo, en el caso de Piura, Jorge Flores lidera como primer lugar. En el caso de Sullana, el candidato de la A, Gildebrando Crisanto, lidera como el primer lugar, que pertenece a la A. Igual en la capital de Talara, el candidato Fito Sánchez de la A lidera, y igual que en Sechura, el candidato de la A, Boris Montaños, lidera como el primer lugar. Son las cuatro provincias principales, incluido por ejemplo la provincia de Morropón, también tiene posibilidades de quedar en primer lugar el candidato a la provincia de Morropón, Richard Vaca, por lo que en general en las principales provincias, que son Piura, Sullana, Talara y Morropón, el candidato de la no tiene una alta opción de ganar las candidaturas a alcaldías provinciales, y por lo tanto Reinaldo Gil tiene ese sustento, que en las principales provincias y distritos de la región están en el primer lugar. Claro. Y eso le da la consistencia de un 22,56%, que es la foto del momento que hoy lidera Reinaldo Gil a nivel regional.
0: Claro, eso es muy importante. Lo importante es que sigan trabajando los candidatos, ¿no? Que esto es solamente la foto del momento. Agradecerte, amigo Mauro, para finalizar, el mensaje para los tauranos y para aquellos candidatos que hagan una campaña limpia, ¿no?
1: Sí, que hagan decencia y docencia política. Eso es lo principal, que el aprendizaje que hay que hacer es que haga una campaña decente y con docencia, es decir, que enseñe a un buen término que la política es una ciencia, que la política es la mejor decisión y es la dirección que toda persona, que todo ciudadano debe tener.
0: Claro.
1: ¿No?
0: Claro.
1: Eso es lo que que se involucre en la política, que se involucre en conocer a sus candidatos, ya ellos sabrán por quién votar.
0: Claro, agradecerte, Mauro, que Dios te bendiga, cuídate mucho, un placer saludarte.
1: Ah, igualmente, muchas gracias, a sus órdenes.
0: Que Dios lo bendiga.
1: Buenas tardes.
0: Ok, buenas tardes. Bueno, señores, gracias. Fueron declaraciones, señores, del amigo Mauro Vega, el exgerente general de la encuestadora ICSI Perú. Ustedes han escuchado, señores, los resultados para el gobierno regional. El señor Reinaldo Giler mantiene el primer lugar con el 22.56%, mientras Santiago Paz se mantiene con el 13.70%. Martínez Lizana con el 11.15%, Guillermo Latorre con el 10.97%, Pedro Alama, señores, con el 9.57%, Servando García con el 4.70%, David Goyazo, 3 con el 3.82%, otro 5.20, nulos blancos 18.33%, mientras para el distrito de Tamborane, para el Río Frío, se mantiene, señores, en el primer lugar con el 28.51%, David Carrión 19.83%, Segundo Moreno 10.12%, Walter Rúa 6.30%, Darwin Hernández 6.25%, Jorge Celi, señores, con el 4.86%, otros 4.99%, nulos blancos 19.14%, mientras para la provincia de Piura, mientras para la provincia de Piura se mantiene Jorge Flores, señores, en el primer lugar con el 15.09%, Martín Olivares con el 12.17%, Miguel Cueva con el 11.81%, Walter Guerrero con el 10.91%, José Morey con el 10.89%, Kelly Moría con el 6.69%, otros 6, nulos y blancos, señores, 26.44%. Esto es la foto del momento, señores, encuestadoras hay de todos lados, para todos los gustos, ¿no? Hemos visto que están cambiando algunos resultados, ponen algunos en primer lugar al señor David Carrión, en otra encuestadora ponen a Pavel, mueven a Celi, mueven a Moreno. Hay que esperar con paciencia, señores, este 4 de octubre. La decisión la tienen ustedes en sus propias manos, por eso piensen bien, señores, por quién votar en este proceso electoral, que estamos ya, señores, a puertas, señores, de ir a las urnas a elegir al próximo alcalde, porque en Tamborane hay mucha necesidad, señores, en la cual tenemos aquí en cabina, señores, al amigo Carlos Balcázar, ¿no? En la cual vamos a hablar un poco más de él. Ya se había perdido Carlos Balcázar, tiempo que no lo veía yo a Carlos Balcázar, lo he invitado para que esté aquí en Radio La Mejor, en la cual él ha salido en estos días, ¿no? En la cual ha salido exigiendo a la municipalidad la reubicación del botadero municipal por la gran contaminación que se da. Carlos, ¿qué tal? Un placer saludarlo. Bienvenido a Radio La Mejor. Coméntanos cómo te va, Carlos. ¿Qué tal? Un placer saludarlo. Sí, jálalo, por favor. Sí. ¿Qué tal?
2: Hola, hola. Sí. Muy buenos días, pueblo de Tambo Grande. Muy buenos días, asentamientos humanos. Y agradecerte a ti, sin antes pues agradecerle a Dios, mi estimado Jimmy, por darnos un nuevo día y por estar acá, ¿no? Para de esta manera hacer llegar esas inquietudes que siempre tenemos la población de Tambo Grande.
0: Claro, Carlos, ya he visto que se estaba en el nuevo local de botadero, ya está funcionando el nuevo local, coméntanos un poco.
2: Nosotros verdaderamente estábamos muy preocupados.
0: Claro, claro.
2: Seguimos como todos, creo, ¿no?
0: Claro.
2: Porque la actual gestión, desde un comienzo, se manifestó diciendo de que ese botadero en 3 meses iba a ser erradicado ya de sitio, ¿no?
0: Claro, claro.
2: Y mira, ya le faltan 3 meses, creo, para que se vaya.
0: Claro.
2: Y es algo anecdótico, ¿no? Y no tenemos una respuesta ni una solución, ¿no?
0: Ahí justamente hemos visto que presentaba un documento, ¿no? En mesa de parte vemos que presentaba la Municipalidad Distrital de Tambo Grande.
2: Exactamente. Nosotros hemos presentado ya hace más de un mes un documento donde la mesa de concertación a cargo de mi persona.
0: Perfecto.
2: Le estamos pidiendo y que nos dé un alcance con referente al trámite de la compra, de la presunta compra del terreno para el relleno sanitario. Pero hasta la actualidad, o sea, no tenemos una respuesta todavía, ¿no?
0: Este documento está del 13 de julio del 2025, es algo sorprendente, ¿no? Y hasta hoy día no se dio respuesta para nada.
2: Todavía no pasa nada con una respuesta. Creo que, bueno, si fuéramos unos foráneos, nos llamaría la atención, pero nosotros ya estamos ya más bien curtidos con el tema de entrega de documentos que no se responden a las 48 ni a las 72 horas, se responden tal vez al año o a los 2 años, tal vez, ¿no?
0: Claro, el botadero municipal, pues, donde se acumula, pues, ¿no?, los residuos sólidos, viene generando y ha generado siempre un problema ambiental que no hay quien lo solucione.
2: Jimmy, tenemos que hacer conscientes las autoridades, en este caso. Yo siempre digo de que esta gestión saca spot de publicidad donde dice si aún a una persona ve botando basura, lo van a multar. O sea, nosotros tenemos para hacernos de plata y multando a la municipalidad cada rato, ¿cierto?
0: Claro.
2: Entonces, ¿de qué estamos hablando? No hay prácticamente una responsabilidad por parte de la gestión o por parte del entorno de la gente que está donde tienen las sugerencias como responsables del medio ambiente especialmente.
0: Lamentable, ¿no? Pero, ¿y los nuevos candidatos han hablado contigo? ¿Se han acercado al botadero? ¿Se han tomado videos? Porque tú sabes que en campaña política ocurre de todo, ¿no? ¿Han propuesto? ¿Se escuchaba algún candidato de hablar sobre el botadero que tiene el problema? Y lo más preocupante son los vecinos que viven al costado, amigo.
2: Es muy lamentable que los, a boca de jarro, los perjudicados somos. Por ejemplo, tenemos este último asentamiento humano, denominado Asentamiento Humano Pasión de Gavilanes, fundado el 2 de febrero del año 2010. Donde ya venimos, prácticamente hemos tomado esa posesión desde hace más de cuántos años y la población está cansada de tener que estar absorbiendo toda esa humazón, esa contaminación de ese dren que también hemos puesto documentos.
0: Eso es de todos los días, ¿no?
2: Es de todos los días, de todos los días.
0: O sea que los pulmones todavía los tienen que tener bien contaminados de tanto humo. Es lamentable, ¿no? ¿Qué? Yo me pregunto a veces, Carlos, ¿y no podrá hacer la municipalidad un problema, una solución? ¿Poderlo? ¿Falta de empatía?
2: Mira, los regidores,
0: claro.
2: Mira, se están tirando casi 3,000 soles.
0: Claro.
2: Ya, vamos a hablar del
0: tema. ¿Han llegado? ¿Los visto por ahí?
2: Y todos? Sin embargo, nadie se ha acercado de los regidores a tener que preguntarle, oiga, señores, se están contaminando, ¿no? ¿Cómo hacen ustedes para descontaminarse, ¿no?
0: Claro.
2: Humanamente, ¿no? Pero a ellos no les importa ningún pepino. O sea, al final de cuentas, aquí Jimmy, lo que hacen es salir de sus casas y venir nuevamente a la municipalidad, calentar el asiento y regresarse, pues, ¿no? Y a tirarse los 3,000 soles.
0: ¿Cómo analizas tú a los regidores que ya se van?
2: Para mí ha sido una gran decepción, una gran pena. Pero aquí nosotros, los ciudadanos, no deberíamos de comportarnos como ciudadanos masoquistas.
0: Claro.
2: Deberíamos nosotros de exigir que los regidores están para que fiscalicen, no para que anden detrás de la falda del alcalde. Ya, y no para que estén ellos generando temas personales, y no que estén más bien cuidando el bienestar de la población de Tambo Grande.
0: Claro.
2: Ahí tenemos, mira, ningún regidor, ninguna comisión ha bajado a ver ese dren pluvial, que es un dren pluvial y sin embargo sigue existiendo como un dren de aguas hervidas. Ya se ha arreglado últimamente, hace un mes, se ha arreglado la mesa de este puente que pasa a Las Mercedes porque estaba completamente mal, en mal estado. Y por ahí los compañeros fuimos a conversar, incluso hasta con el amigo Viera también, que tuvimos algunas coordinaciones. Y mi agradecimiento y también, felicitarlo a él por mover a los mismos vecinos para fomentar el tema del altruismo y poder trabajar en unión. O sea, cómo se han levantado ese puente en unión con todos ellos, claro, ¿no? Los la gente de las parcelas.
0: Se han unido ellos mismos. Ellos, claro, mismos se han hecho un equipo, han sacado plata de su propio bolsillo. Ya, pues, no hay que quedarnos dormidos, hay que hacer una chanchita. Y han construido su propio puente. Algo sorprendente, ¿no?
2: Pusimos nosotros, claro, documentos para que nos apoye. Dije bien claro.
0: Claro.
2: ¿A quién le compete este puente? Porque es de, ¿cómo se llama?, de las parcelas. Me supongo al Ministerio de Agricultura.
0: Así es.
2: Pero no reaccionaron. ¿A quién le corresponde? A la municipalidad, aunque sea, ¿no? Por empatía, digo, deberían de tener los regidores, tampoco, porque no se pasean por ahí.
0: Claro.
2: Entonces no les interesa nada, ¿no?
0: Bueno.
2: Entonces lo han hecho prácticamente con alguna empresa privada, lo han hecho, pero mira, ha quedado ya. Hoy día, el día de ayer han estado sacando ya el desencofrado y ya la gente ya puede pasar en sus vehículos, ¿no?
0: Sin necesidad de utilizar acá a aquellos políticos, ¿no? Porque lamentablemente son como la Shakira, ¿no? O sea, son tuertos, ciegos, mudos. Tú sabes que cuando la Shakira canta, pues no has escuchado, pues soy tuerto, soy tuerto, así están igualitos por acá algunos. ¿Cómo ves el escenario político, amigo Carlos? Coméntanos
2: un poco. Mira, dentro del tema del escenario político, claro, ninguno de los candidatos yo escucho.
0: Perfecto.
2: Ya, ninguno de los candidatos yo escucho prácticamente hablar con esa voz de amor que le tienen a Tambo Grande, de decir queremos un desarrollo sin tapujos,
0: claro,
2: sin mentiras, no con lo que se haga, pero se tendría que hacer. Tenemos, por ejemplo, Tambo Grande, ¿por qué crees que las aguas colapsan de las aguas hervidas? Porque no tenemos un petar,
0: claro,
2: una planta de aguas residuales.
0: ¿Sabes dónde van las aguas, Carlos? ¿Sabes dónde van las aguas, verdad?
2: Exactamente, exactamente. Se van a un lugar privado,
0: claro,
2: y más encima esas lagunas prácticamente se van al, ¿cómo se llama?, se descienden y se van al río.
0: Ya no se van, se van a la laguna, Dios.
2: Imagínate.
0: Y te invito. Se cae a la quebrada, Carlos, no se va a la laguna porque en la quebrada cae
2: lo desagüe,
0: claro. Ahí cae y se va al río y la contaminación, pues, ¿no?
2: O sea, no tiene empatía prácticamente la población y especialmente la gente que trabaja en la municipalidad.
0: Claro.
2: En las sugerencias, por ejemplo, de medio ambiente. El medio ambiente no debería de estar sentado adentro.
0: Tiene que estar bien ese
2: Deberían problema. De salir, claro, preguntarle a los vecinos qué pasa. Oiga, vecino, ¿qué deberíamos de hacer? Apóyenos, ayúdenos, ¿no? Hay que unir esfuerzos, pero no. Sin embargo, están a la espera nada más del mes,
0: ¿no? Lamentable, ¿no? Esperemos que este nuevo alcalde, Carlos, hay bastante que hacer en Tamboré en el tema de transporte, ¿no? Tenemos también una planta de oxígeno en la cual
2: quedó en stand-by ahí, ¿no?
0: Nunca...
2: Es un elefante blanco, ¿no?
0: Es un elefante gordazo, blanco, porque prácticamente es como la...
2: Paquidermo grande.
0: Es como la... Aquí, pues, el terminal terrestre igualito, ¿no?
2: Da bastante preocupación y pena porque tenemos un buen terminal.
0: Claro, el mejor de la región.
2: Pero eso es porque le falta aquí Correa, ¿cómo se llama?, a la autoridad.
0: El alcalde.
2: Exactamente, le ha faltado, claro, bastante, incluso hasta los mismos regidores. Pero cuando los regidores, o sea, se arrecuestan al continuismo, ¿no?
0: Claro.
2: Entonces ahí prácticamente ya no tienen nada que ellos gobernar, ni mucho menos nada que exigir, ni mucho menos nada que fiscalizar. Porque siguen el mismo camino, ¿no?
0: Y ni que pedir, porque verdaderamente cuando estuvieron en su momento no hicieron nada, pues, ¿no?
2: Nada.
0: Se van con una... ¿Cuánto le pones tú del 1 al 10 a los regidores?
2: Bueno, creo que aunque sea le voy a poner un 2%.
0: ¿Un 2?
2: Un 2% que no debería de ser nada, pero bueno, aunque sea un 2%, porque al final de cuentas, pucha que...
0: Algo es algo, dijo Mononguito Pérez, nada, ¿no? Claro.
2: Dijo un calvo, dijo, aunque sí, algo es algo, aunque sea como un pelo en la cabeza,
0: ¿no? Pero bueno, estamos, señores, aquí con el amigo Carlos Balcázar, ¿no? En la cual me da gusto, Carlos, tenerte tiempo que no conversamos. Yo preguntaba, ¿y qué de Carlos? ¿Te has enflaquecido, Carlos, un poco? Coméntame, Carlos, ¿cómo está tu asentamiento humano, pues?
2: Mira, el asentamiento humano por ahí recién, ¿cómo se llama esta gestión a raíz del tema del botadero que tenemos? Aunque sea, nos ha ido a dejar unas cuantas volquetadas de afirmado para tener que arreglar esas calles del asentamiento humano Pasión de Gavilanes. Y hay que también ser hidalgos en ese aspecto, que sí o sí deberíamos también de agradecer, ¿no? Agradecer.
0: Bueno.
2: Porque en algo, aunque sea, nos va a servir. A menos ahorita estamos ya prontos a un fenómeno lluvioso, de que ahora el niño ya no viene solo, sino ya se viene con otro. O sea, ya ha nacido en una sola placenta, es un niño mellizo, ¿no? Entonces vienen dos niños, imagínate. Y la gente, pues, ya tiene que tomar también sus propias acciones, ¿no?
0: Lo que sufren más son los asentamientos humanos. El mercado va a ser prácticamente, es una inundación tremenda, ¿no? Y yo a veces me hago la pregunta, ¿qué tan seguro nos sentimos nosotros para este tema lluvioso? Porque no lo dices tú ni lo digo yo, sino lo dicen los expertos, que viene un niño pero fuerte, que eso va a ser algo sorprendente, ¿no?
2: Ojalá Dios quiera de que estos señores se equivoquen y esperemos nomás la bendición de Dios, nada claro. más, porque aquí nosotros también tenemos que tomar acciones como ciudadanos, porque las autoridades a veces también corrigen en que tenemos que cambiar en el tema de, por ejemplo, de las edificaciones,
0: claro.
2: porque no lo hacen, o sea, con el permiso de la municipalidad, lo hacen también a la prepo, a lo que ellos mismos lo antojan, ¿no?
0: ¿Me permites una llamada, Carlos? Sí. Aló, buenas tardes, aló. Bueno, tenemos una llamada telefónica, señores, ¿no? En la cual hay una moradora, Carlos, que está haciendo una denuncia, ¿no? En la cual, por el colegio de la 15018 hay un buzón que no tiene tapa, y es algo sorprendente porque pasan muchos alumnos y se pueden caer en ese buzón. Tenemos una llamada. Aló, buenas tardes, estamos en vivo en Radio La Mejor, ¿me escucha?
3: Sí, buenas tardes.
0: ¿Qué tal? Buenas tardes, coméntanos, ¿solucionaron el problema del buzón o nada hasta este momento?
3: No, nada, hasta el momento nada, ni siquiera por lo menos se acercaran y dijeran que van a solucionarlo, nada. Hay muchos niños pequeños de la 15018, de inicial, que pasan por ahí, es un peligro, y ahora está en toda la puerta de mi casa ese buzón. Y está abierto, tengo niños pequeños, yo trabajo, yo los dejo al cuidado de mi papá, y usted sabe que mi papá ya es un adulto mayor y claro. se le pueden salir y puede ocurrir una desgracia, no solucionan hasta el momento nada.
0: Esto
3: siempre
0: es,
3: ha sido así.
0: Claro, esto es.
3: Siempre lo hemos arreglado.
0: Claro, esto es por la 15018, ¿no? La institución educativa, ¿verdad?
3: Sí, el Colecasi está a una cuadra de pasando el colegio La 18 para del restaurante La Machuca
0: ya.
3: a cuatro casas para abajo, en toda la esquina.
0: Claro, haga el llamado, pues, para que escuchen los de la municipalidad y el encargado de agua alcantarillado, ¿no? Haga el llamado.
3: Sí, hago el llamado, que por favor solucionen ese problema, porque de verdad que ya tiene más de una semana, ya tendrá más de 15 días, porque siempre lo rompen, ellos mismos mandan a su gente, lo rompen para desatorar los demás buzones, por ahí hacen no sé qué cosa, y nosotros siempre lo hemos vivido parchando, echando cemento, todo, pero ahorita ya se robaron hasta ese fierro que está ahí, ya no se puede ni parchar,
0: ya no hay solución. Ya se lo robaron, ya se lo llevaron.
3: Ya se llevaron el fierro, ya ahorita queda un hueco, ya está hueco.
0: Lamentable, pues sí puede suceder una desgracia. Esperemos que los de la municipalidad...
3: Puede suceder una desgracia.
0: Claro, esperemos sí. que la municipalidad se acerque a una cuadra de la 15018, dice usted, ¿verdad?
3: Sí, a una cuadra del restaurante La Machuca, del restaurante La Señora Machuca, a cuatro casas más, está entre la Jorge Chávez y la Santa Rosa.
0: Bueno, agradecerle, cuídese mucho, madre, esperemos que lo solucione pronto la municipalidad, cuídese mucho, que Dios lo bendiga.
3: Sí, muchas gracias, bendiciones.
0: Ok, bueno, señores, ¿qué te sorprende, Carlos, sobre esto? ¿Sorprendente o no, de verdad?
2: Exactamente, claro, pero claro. Mira,
0: se ha llevado hasta el fierro del o sea, prácticamente se está llevando todo. Si aquí le robaron a la corona al señor cautivo cuando trajeron andaba en posesión, se robaron la corona, si ¿sí, supiste eso? Pues no,
2: claro,
0: pues,
2: exactamente.
0: Y acá se está llevando los fierros hasta no respetan nada los choros. ¿Pero es algo sorprendente esto? ¿Te sorprende?
2: Ya me parece de que hasta los policías los van a dejar a pie, se les van a llevar las camionetas.
0: Imagínate, ¿no?
2: Y me da mucha
0: claro.
2: Mucha, ¿cómo se llama? Me llama mucho la atención, ¿no? En este caso, yo entiendo a los moradores, a menos está en la casi al frente de la puerta. Mira, esos gases que claro. salen de ahí, del ¿cómo se llama? Del
0: desagüe, claro.
2: Son insoportables, ¿no? Pero donde no hay empatía, pues, en las autoridades, lamentablemente, ellos les va a importar un pepino, ¿no?
0: Claro. Sí. Pero lo más sorprendente que pasan niños de la institución educativa, Jorge Chávez, 15018, ya lo hemos publicado como 20 veces, Carlos. ¿No tienes por ahí un chamán tú para ver si lo hacemos para llamarlo, para que pueda ir? Porque es algo sorprendente, ¿no?
2: Exactamente. Hay que meterles una buena limpiada, pues, para que tengan que caminar rápido, ¿no? Si no, no van a caminar.
0: Más que sea que trabaje, ya que no han trabajado durante 3 años, más que sea que estos necesitos, claro, que este necesito vaya. Porque no espere que vea una desgracia. Y justamente que tengo la foto, Carlos, en la cual me ha enviado la moradora. Prácticamente se llevó todo, se llevó los fierros, se llevó todo. Es un hueco prácticamente lo que tiene ahí, ¿no?
2: Exactamente. Lamentablemente, como te digo, incluso hasta los mismos vecinos a veces ven y no avisan también.
0: Claro.
2: ¿No? Porque eso también es culpa por parte de ellos, bueno, en este aspecto, ¿no?
0: Claro.
2: Porque la vez pasada yo escuchaba también de que un vecino había visto, pero no había intervenido porque tenía miedo.
0: Claro.
2: O sea, ¿de qué estamos hablando? Si queremos cambiar, tenemos que también, pues, mojarnos todos.
0: Todos tenemos que unirnos, pues, ¿no? Si sé, claro, que el vecino la está pasando mal, bueno, hay que unirnos, hay que hacer un plantón, vamos a la municipalidad para que puedan solucionar esto. ¿Qué están esperando? Que vea verdaderamente una tragedia, una desgracia. Nosotros no queremos esto. Carlos, coméntanos, ¿ya decidiste aquí apoyar, Carlos?
2: Mira, claro, como mesa de concertación,
0: perfecto,
2: nosotros hemos venido evaluando, incluso yo he trabajado hasta con algunos candidatos, pero he tenido que hacerme a un costado porque aún todavía no sentimos el convencimiento. Viviendo siempre el tema de la demagogia,
0: claro,
2: el populismo, y eso lo que nos contrae es el atraso. O sea, aquí un buen candidato no tiene que decir, ¿sabes qué, compañero? Yo te voy a tener que, de una deuda que tenemos de agua,
0: claro,
2: te la voy a exonerar para que recién desde el mes de enero comiences a pagar. O sea, ese es un socialismo. Yo te pregunto de desprendimiento que hace prácticamente del momento para tener que aprovecharse de que tú tengas que votar por mí. Entonces, la municipalidad, tengamos en cuenta, es una institución que tiene que tener un buen administrador.
0: Así es.
2: Si no tenemos un buen administrador, lamentablemente se va a ir a pique, ¿no? En este caso. Y no escuchamos nosotros candidatos que a carta cabal digan que a Tambo Grande lo van a tener que cambiar, porque muchos escucho promesas, pero a la larga, o sea, no se van a hacer, porque una cosa es estar viendo un partido, oye, yo si hubiese estado ahí le hubiese metido el gol,
0: claro,
2: pero la cosa es que tienes que estar en la cancha para que aprendas a recién emitir una opinión, ¿no?
0: Claro, y también llegar a jugar un partido con el equipo técnico, pues no, que no vas a llegar después estar buscando por ahí al último momento quién vas a poner en ciertas áreas. Carlos, se va Lucho Neira también. Coméntanos, ¿cómo te sientes tú la gestión de Lucho Neira?
2: Mira, como tambograndinos hemos tenido nosotros 3 autoridades tambograndinos.
0: Así
2: que
0: es.
2: Todavía ya están saliendo, que se deberían de haber aprovechado, pero lamentablemente por el bendito, la discrepancia, el pleito, el tema de que pásame las obras a mí que yo las voy a hacer, ¿cómo se llama? Y eso un poco ha comenzado a arrinconar a Tambogrande en el tema de desarrollo. Una que otra cosa está haciendo Lucho en estos momentos, es un gran amigo, yo lo conozco, pero también tiene que aprender a reconocer los errores de que como tambograndino, él debería de haberse dado buenos baños de popularidad aquí en Tambogrande,
0: claro,
2: y carambas, le hubiese agradecido, ¿no?, de que por los tambograndinos prácticamente es a donde está él ahorita, ¿no?
0: Lucho Neira,
2: ¿no?
0: Prometió 20 canchas deportivas. ¿Has visto las canchas deportivas? ¿Has ido a jugar tú en las canchas deportivas?
2: Mira, claro. Tenemos el tema de la emergencia.
0: Perfecto.
2: Y ni aunque sea, se ha proyectado al tema de la emergencia. Recién, hace un mes, están haciendo eso. No sé si tú te has paseado por este dren, aguas abajo a las Mercedes. Ahí hay una máquina, una retroexcavadora, que ya tiene más de un mes parada ahí. Por combustible,
0: no está trabajando.
2: Dice la que vino a hacer la limpieza del Ministerio de Vivienda.
0: Claro.
2: Por combustible. Y ahí está parada.
0: No está trabajando. ¿Qué quedará? Combustible, seguro.
2: Dios mío, Lenín.
0: ¿Cómo son las cosas? Que si no hay combustible, no funcionan las máquinas, ¿no?
2: No funciona.
0: Qué lamentable. ¿Qué tal burocracia lo que se está viviendo? No solamente, sino el río. Mira, ¿cómo está el río? Prácticamente se está abriendo el río, se está prácticamente yéndose para. Por otro
2: me
0: brazo,
2: parece
0: pues.
2: De que nosotros ya tenemos que más bien buscar a un chofer para que puedas hacer ¿cómo se llama? Y hacer una chanchita y comprar el combustible y tenerla pues haciendo la limpieza, porque ahí incluso los drenes de ahí, del de Sagrado hacia arriba, por ejemplo, hacia Los Almendros, están completamente colapsados.
0: O sea, están cochinos, siguen.
2: Basura, y la gente mete basura ahí, pucha, ahí es una vaina.
0: También la gente a veces tiene problemas, también, ¿no? Llamarle la atención también a los ciudadanos, porque a veces lo limpian, Carlos, y después nuevamente vuelven a tirar basura, perros muertos, animales muertos, etcétera, ¿no? Pero lo más sorprendente, Carlos, es que no ha avanzado nada, Tamborani sigue lo mismo.
2: Tambo Grande casi no ha avanzado en nada, no se ha visto absolutamente nada, ni en el tema, ¿cómo se llama?, de las emergencias. Ahorita que mira lo que está pronosticándose ya, eso es muy preocupante. Y vuelvo a reiterar, valga la redundancia, o sea, tenemos un equipo de regidores que ya se van y sin embargo casi nada han hecho por el desarrollo de Tambo Grande. Y hablando del tema, como me hablabas del tema, ¿cómo se llama?, político.
0: Claro.
2: Te decía yo de que nosotros ya no deberíamos de comportarnos como masoquistas, sino ya deberíamos de tener más o menos una cultura política de razonamiento y de responsabilidad, porque eso a nosotros nos va a servir de mucho, ¿no? Por ejemplo, nosotros ya no vamos a permitir como ciudadanía tambograndina, ¿no?, de que vamos a tener que desperdiciar nuevamente 4 años y viendo que las mismas gentes que vienen de otras contiendas o de otras gestiones van a seguir en lo mismo.
0: O sea, se refugian ahí, pues, ¿no?
2: Se refugian ahí. Claro. Y lo lamentable para nosotros, los tambograndinos, es que yo te pregunto a ti, Jimmy, habiendo profesionales en Tambo Grande,
0: claro,
2: tiene, si no me equivoco, más del 60%, con el respeto que se merecen los ciudadanos,
0: claro.
2: Porque todos tienen derecho
0: pero
2: de trabajar.
0: Pero tambograndino hay profesionales, pues, pero no pero se le da.
2: De Tambogrande no vemos nada de eso.
0: Claro.
2: Nada de eso.
0: Les dan 2 meses más después los votos.
2: Y me da tanta pena de que hay gente, hay personas que apoyan a diferentes contiendas sabiendo que han estado dentro del entorno, ¿no? Y tienen historia, que han traído gente de otros sitios y sin embargo seguimos en lo mismo.
0: Imagínate.
2: ¿De qué estamos hablando entonces?
0: Claro.
2: ¿Cambios? No van a haber cambios.
0: No solamente eso, sino que lo más sorprendente, Carlos, es que estamos viendo una campaña millonaria. ¿Has visto las propagandas que se están moviendo en el escenario político? Carteles, banderas. Y la pregunta del millón es, ¿dónde está saliendo la plata? Pues no.
2: El que menos dice que es una campaña sanfranciscana.
0: Bueno.
2: Y eso no nos vamos nosotros a meter el cuento.
0: Son bien, pues, pobres, dice. No, por ahí el regidor Carlos Balcaza me donó una pinturita, el otro amigo me donó por ahí la brocha, dicen por ahí algunos, ¿no? Son bien...
2: Mira, para que tú seas una autoridad,
0: claro,
2: y eso es lo que a mí me molestó y me ha molestado bastante.
0: Perfecto.
2: Si tú quieres llegar prácticamente como primera cabeza, tendrías que poner entre 30.000 a 50.000 soles. Yo te pregunto, si tú no tienes para llegar a esa cabeza, o sea, ¿qué vas a hacer? Es por eso que la corrupción nunca se va a terminar. ¿Cómo vas a tener, si tú sacas la cuenta 3.000 soles, cuántos meses son 48 meses en 4 años? ¿Podrás recuperar con tus 3.000 soles los 50.000 soles? No lo vas a recuperar. Entonces, si yo voy a poner como candidato a regidor primero, segundo, tercer puesto 30.000 o 40.000 presuntamente, ¿cómo lo vas a recuperar? Claro, pues con los servicios.
0: Claro.
2: ¿Cierto? ¿Y de qué estamos hablando? Si un servicio dice, bien claro, en el tema de gasfitería, dice, por ejemplo, oye, mantenimiento de servicios higiénicos por tal, comprando los materiales tal y de marca. Muy bien. Como un codo, por ejemplo, de media, que vale en Patcot, vale un sol 50. Y hay otros que valen 50 céntimos, ¿qué voy a decir yo? Tendría que comprar el de 50 céntimos, pero, pues.
0: Y todavía lo triplican, ¿no? Todavía, pues, ¿no?
2: Imagínate, ¿no?
0: Claro.
2: Entonces, eso nosotros deberíamos de ya de tener en cuenta que no hay amor al chancho sino a los chicharrones,
0: claro,
2: ¿no? Y la corrupción, eso es mentira que se va a acabar. La corrupción no se va a acabar mientras haya este flagelo. Siempre he dicho, de que los verdaderos candidatos que deberíamos nosotros de asumir la palestra deberían de ser los dirigentes de a pie, no los soñadores que vienen de atrás y dicen, oye, quiero ser alcalde, yo quiero componer esto, quiero hacerlo de acá, pero no conocen la gran realidad como dirigentes. Ellos sí, pero lamentablemente a veces lo vemos de otra manera, que porque tienen de repente una casa de 3 pisos, ah, ese pata así, mira, oye, está que me cae, ¿no? El otro que tiene un carro, que tiene 2 motos, tiene 3 motos, que sigue. O sea, ¿de qué estamos hablando, pues, ahí? Nos estamos contradiciendo, ¿no?
0: Claro. Estamos aquí con el amigo Carlos Balcázar, ¿no? En la cual me pidió un espacio Carlos, eres bienvenido siempre, ¿no? Siempre pregunta, ¿y qué será la vida de Carlos? Bueno, estamos aquí con Carlos, ¿no? Carlos, coméntanos un poco este nuevo escenario político, ¿no? ¿Tú crees que verdaderamente estos candidatos puedan lograr su objetivo de sacar adelante a Tamburande?
2: Con todo lo que está pasando, ya nos ha quitado verdaderamente la esperanza, porque con todos esos gastos que hay, claro, de estas campañas millonarias, o sea, vamos a ver lo mismo que estamos ahorita viendo ya pasar. Y eso, nosotros ya tenemos que ser consecuentes. ¿Sabemos a qué nos metemos? ¿No? No, para nosotros como mesa de concertación, o sea, no nos dan esa esperanza. No nos dan esa esperanza.
0: ¿Qué hace la mesa de concertación, Carlos? Coméntanos.
2: La mesa de concertación de convivencia social no solamente se mueve en un solo, ¿cómo se llama? Camino. Se mueve a 360 grados a donde lo llaman los dirigentes de otros sitios o los moradores de otros asentamientos humanos o de centros poblados que no son atendidos por nuestras autoridades. Entonces, lo que hace la mesa de concertación es concertar una reunión, ingresar documentos para que el apoyo les pueda llegar a ellos y decirles a las autoridades que sí, son merecedores, pues, de que también tienen que tener luz verde.
0: Claro.
2: En el caso de algún apoyo, de que se arregle una calle, se arregle una trocha, necesitan de agua, necesitan dotarse de que, ¿cómo se llama?, de limpieza y así de esa manera.
0: ¿Has ido a la margen izquierda? ¿Has visto que ya están funcionando los reservorios, Carlos? Hay 5 reservorios que prácticamente están que se llenan de pura arena. ¿Has ido allá? ¿Has vitrificado?
2: Exactamente. Mira, ¿cómo se llama? Ahí están poniendo, creo, han puesto las geomembranas,
0: claro,
2: para tener que colar la arena y llenarla, ¿no? Porque para agua, imagínate.
0: Claro.
2: Mira, una conexión del río, que tenemos más de 3 kilómetros, creo, del río hasta donde está ¿cómo se llama? Donde era el campamento de la empresa que ejecutó el proyecto de la carretera Tamburande a Piura, claro, kilómetro 21. Tenemos más o menos unos 4 o 5 kilómetros, me parece. Una motobomba para que tenga que succionar agua de hacia arriba, imagínate cuánto se va a tirar de petróleo.
0: Claro.
2: O sea, ¿dónde estamos los grandes, ¿cómo se llama? Ingenieros, ¿no? Gente que debería de tener soluciones, más no, mira, 4 años de atraso más, ¿no?
0: Dijeron un mes va a funcionar, vamos a llenar los reservorios y se acabó el mes. No, para el otro mes, se acabó el mes. Y yo cuando los preguntaba, los tenía aquí, le digo, ¿pero dónde van a sacar el agua? No, vamos a, cuando llueva, el río va a jalar agua y vamos a llevar para allá. Y yo le digo, ¿pero cómo lo van a hacer? No te preocupes, Jimmy, lo vas a solucionar. Se acaba la gestión y nunca se solucionó, Carlos.
2: Yo, a mi parecer, hubiese, claro, sido de que esos, ¿cómo se llama?, esos reservorios hubiesen sido prácticamente en puntos estratégicos,
0: claro,
2: a donde ya los amigos de la margen izquierda, que son olvidados por las autoridades, tengan esa esperanza de tener agua, aunque sea a unos 20, 30 o 50 metros, aunque sea a unos 100 metros, ¿no?
0: Claro.
2: Pero que la tengan, pero lamentablemente no ha sido así.
0: Ese es agua de regadío, porque
2: vas a hablar. ¿Te acuerdas que el señor Lucho Neira decía de que 500, 1000 hectáreas iba primero, ¿cómo se llama?, antes de salir iba a verlas enverdecer?
0: Claro.
2: Entonces, ¿de qué estamos hablando?
0: ¿La viste enverdecer tú?
2: Me parece que está comprando pintura, bueno, porque va a pintar más bien.
0: Creo, ¿cómo se llama? Creo que quiere lente de contacto, porque no, hay que poner lente de contacto verde, porque cada vez que paso para Piura, yo a veces me pregunto, Carlos, ¿tan difícil es gobernar, Carlos, sacar proyectos para la margen izquierda? ¿Por qué la margen izquierda es olvidado, Carlos? Y se viene la campaña, lo tengo que utilizar nuevamente.
2: Es que nosotros mismos tenemos la culpa. O sea, vuelvo a repetir, nosotros mismos los ciudadanos tenemos la culpa.
0: Claro.
2: O sea, ¿qué pasa con la margen izquierda? La margen izquierda, o sea, no se proyecta prácticamente hacer un levantamiento, un paro, en que se tenga que hacer escuchar toda la margen izquierda, aguas arriba y aguas abajo, y exigirle a las autoridades que se vengan y hagan presencia. Les está faltando. O sea, esa voluntad, esa vocación, ya en los antiguos ya había bastante.
0: Claro.
2: Pero de hoy en día, en esta nueva modernidad, o sea, ya es muy diferente ya, Jimmy, ¿no? Ya es muy diferente.
0: Y lo más triste, pues, ¿no?, que son los más olvidados siempre los hermanos de la margen izquierda en todo. Lo único que piden que ellos es agua, nada más. No piden otra cosa, agua, nada más.
2: Exacto.
0: Y han pasado gestión tras gestión, y hasta el día de hoy no les pueden poner el agua. Tenemos un nuevo candidato que es de allá de Santana. Sí lo ves, ¿no? Exactamente. Claro, él antes decía un abrazo por el agua, decía, se abrazaban por el agua y no había agua. Se fueron a celebrar a la margen izquierda el día del agua con mopos y platillos. Y yo me preguntaba, ¿pero qué celebran en la margen izquierda si la margen izquierda no tiene agua? ¿No crees que es una burla, Carlos?
2: Esa es una gran cachetada, que no claro. sé si no se han dado cuenta, claro. pero se hubiesen ellos parado fuerte y se hubiesen pronunciado, ¿no?
0: Claro.
2: Porque ¿cómo es posible de que, pucha, que vamos a cocinar? Oye, no trae ni para el arroz, entonces ¿qué vamos a hacer?
0: Imagínate.
2: Es algo ilógico, ¿no?
0: Bueno, es algo sorprendente. Carlos, agradecerte, Carlos. Esperemos que no sea la primera y no la última. ¿Por qué no postulas tú como regidor, Carlos?
2: Mira, yo me mantengo siempre en dos líneas.
0: Claro.
2: Una es de que la corrupción no se va a terminar mientras a un candidato no tengan que pedirle o le van a tener que pedir para que seas parte de una candidatura, el tema económico.
0: Claro.
2: ¿Entiendes? O sea, todo tu trabajo no vale, lo que vale es la plata. O sea, ellos creen que la campaña se gana con plata, ¿no? Pero aquí, ¿qué te digo? El diálogo, el tema de la estrategia es importante, porque si nosotros les preguntamos a los candidatos que tienen ya sus planchas de regidores, ¿qué experiencia tienen?
0: Hay candidatos de la provincia que ya están bajando para tambalearse cuerda recién.
2: Mira, de la noche a la mañana
0: claro.
2: han puesto candidatos ya de acá, de Tambo Grande, sin nosotros conocerlos, sin nosotros haberlos visto, de que sean o hayan sido dirigentes, pero sin embargo, nosotros no nos damos cuenta de que todo esto es simplemente un aprovechamiento por parte de la humildad de los pobladores.
0: Claro.
2: ¿No? Entonces tú eres inteligente, tú tienes a tus hijos que son inteligentes. El vecino tiene sus hijos que son profesionales, son dirigentes. ¿Y qué está pasando ahí? Bueno. O sea, lo que a mí me conviene tengo que ponerlo allá, ¿no? Que ella va a representar o él va a representar acá. Oye, ¿de qué estamos hablando? Entonces, ¿y dónde están los grandes dirigentes en Tambo Grande?
0: Bueno, dirigentes hay, pero hay algunos que tienen miedo a salir a la palestra también, Carlos, ¿no? Tienen
2: ¿Y
0: miedo.
2: Es lo de malo.
0: Claro, tienen miedo a salir a la palestra, es como la margen izquierda. ¿Dónde están los líderes de la margen izquierda? ¿Cómo está la margen izquierda? ¿No ha cambiado nada? ¿Verá líderes en la margen izquierda? Bueno, algunos dicen que son líderes, pues no, soy líder, salgo al frente. Pero no hemos visto al líder alzar las masas para que puedan solucionar el tema del líquido elemento que es el agua, la margen izquierda, ¿no?
2: Mira, Jimmy, yo hasta ahorita no escucho a carta cabal de que haya prácticamente dentro de todos los candidatos hablen de la compañía de bomberos voluntarios. Me da tanta pena el daño que me hicieron a mí, pensaron de que yo iba a perder, pero el que ha perdido prácticamente ha sido una población entera,
0: claro.
2: mi pueblo de Tambo Grande. Y me apena mucho que este corazón de aquellos alcaldes que fueron candidatos y fueron alcaldes que pasaron, no hicieron realidad esta compañía de bomberos. Nosotros habiéndoles ya entregado y ganado nosotros en su momento, mira, un terreno como tú mismo tienes conocimiento, que gracias a ustedes también hacíamos por ahí la voz populi de que la población y las autoridades tengan que, ¿cómo se llama?, que ponerle énfasis a este proyecto, ¿no?
0: Claro.
2: No ha pasado nada, no pasa nada. Tenemos el tema del botadero de basura que ya tiene que sí o sí ser erradicado. En el transcurso del día miércoles o jueves estamos presentando ya un memorial a la municipalidad para la erradicación urgente del botadero de basura, donde ahorita, por ejemplo, siguen las municipalidades de los centros poblados trayendo su basura al asentamiento humano de Tambo Grande, a los asentamientos humanos de la ciudad de Tambo Grande. O sea, nos siguen contaminando, hablamos de la contaminación, hablamos del tema de medio ambiente. O sea, ¿qué tal raza, no?
0: Claro.
2: O sea, el medio ambiente, la sugerencia de medio ambiente no puede decirles a los señores alcaldes que tienen que ellos ver un sitio estratégico para que puedan ahí darle el uso a esos residuos, sino tiene que traerlos, o sea, acá a Tambo Grande, ¿no? Entonces, ya está escuchando, señor alcalde, están escuchando, señores regidores, que ha sido una llamada de atención en esta vez que hemos dado, y no esperemos el cierre total no vamos a seguir permitiendo ya el tema del ingreso de las furgones o los volquetes de algunos asentamientos, de algunos centros poblados de acá de la ciudad de Tambo Grande, porque nosotros no vamos a tener que seguir permitiendo esta contaminación que nos va a nosotros a perjudicar y nos está perjudicando todos los días, ¿no?
0: Claro, el río, no, acá el botadero de basura. Justamente tú manifestabas sobre la compañía de bomberos, Carlos, ¿no? Yo recuerdo que Rengifo en su tiempo, pues, como autoridad, ¿te acuerdas que lo llevó a la planta de agua, ¿no? En la cual dijo que iba a ser un lindo ¿no? local de la compañía. Dos locales de la compañía. Pero ninguno hasta este momento está funcionando prácticamente. Es una burla.
2: Mira, nosotros dejamos un proyecto ya con un perfil y un expediente de 4 millones de soles casi. Solamente Perfecto. Lo que faltaba era la voluntad política.
0: Claro, ¿no? Claro. Bueno, agradecerte, Carlos. Tenemos aquí a nuestro amigo Eder Mazo, en la cual tiene un invitado, ¿no? Tiene a un candidato, que están, ya están llegando los candidatos para el distrito de Tambo Grande. Ojalá que cuando ganen, no se olviden, pues, ¿no? De Tambo Grande, porque cuando ganen algunos prácticamente se ponen como la chiquira, zorros, ciegos y mudos. Carlos, para finalizar, el mensaje para los tamboraninos.
2: Pueblo de Tambo Grande, nosotros como mesa de concertación, como dirigentes, les agradecemos mucho el tener que escucharnos, nuestras opiniones y también el espacio que nos da esta importantísima empresa radial, la mejor, donde pues aquí nosotros llegamos a dejar estas opiniones para nuestra población y decirles a los candidatos, pues, de que no ofrezcan mucho,
0: claro.
2: Ofrezcan lo que verdaderamente puedan hacerlo, pero no se olviden de que el primer paso es que tienen que tener en cuenta el tema del relleno sanitario, una compañía de bomberos, tenemos el tema del mercado y tenemos también el tema de la planta de aguas residuales, el PETAR, que no lo necesitamos urgente porque esas pozas de oxidación prácticamente están que contaminan, ¿no?
0: Claro, agradecerte, Carlos, para finalizar el mensaje para los tamboraninos.
2: Pueblo de Tambo Grande, estamos próximos ya prácticamente a una nueva, de acercarnos a las urnas para tener que buscar el nuevo alcalde.
0: Claro.
2: Y por favor, seamos maduros y consecuentes y elijamos por quién deberíamos de elegir y después no tengamos que llorar. Muchas gracias, hasta pronto, amigo.
0: Este 4 de octubre son las elecciones, Carlos, esperemos que los tamboraninos sepan elegir verdaderamente por un candidato que se preocupe por las necesidades de los pueblos. Señores, agradecer a cada uno de ustedes. Ya viene nuestro amigo Eder Mazo, tiene un invitado especial, señores, escúchenlo, que Dios me los bendiga el día de mañana, señores, seguiremos informando a todo el distrito de Tambo Grande. Que Dios los bendiga, señores, permiso, que Dios me los bendiga.
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1: Reciban el cordial saludo, amigos de Tambo Grande y sus zonas aledañas. 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

0: amigos y amigas de Tambo Grande, muy buenas tardes, bienvenidos a una edición más de Bajo la Lupa. Hoy lunes 7 de septiembre del año 2026, vamos a conversar con el profesor Martín Olivares Chandubí, quien es candidato a la provincia de Piura por el partido Fuerza Popular. Profesor Martín Gerardo, actualmente regidor también provincial de Piura, ¿no? Le damos la bienvenida, profesor, bienvenido a Bajo la Lupa, estrictamente al distrito de Tambo Grande.
1: Muchas gracias, amigo Eder Maza. Gracias por esta oportunidad de dirigirme a toda la población tambograndina y darles a conocer la propuesta de nuestro plan de gobierno.
0: Muy bien. Ya conoce Tambo Grande, ¿no? ¿Ya ha visitado antes?
1: Claro, claro, conozco Tambo Grande.
0: Más cerca el micrófono, profesor, por favor.
1: Claro que sí, conozco Tambo Grande. Una gente pujante, una gente honesta, una gente trabajadora, dedicada a la agricultura, a reconocer que Tambo Grande tiene su potencial económico en la agricultura, y nosotros como propuesta de gobierno también estamos en un trabajo articulado con el gobierno regional en respaldar y fortalecer el tema agrícola de la zona.
0: Muy bien, muchas personas lo conocen, obviamente saben quién es usted. Tiene una trayectoria política como regidor, también como responsable de la Dirección Regional de Educación de Piura. Pero cuéntenos un poco más a quienes todavía de repente no deciden por quién votar. ¿Quién es Martín Olivares?
1: Bueno, estimado Eder, Martín Olivares, mi nombre es Martín Gerardo Olivares Chandubí, natural de Piura, de profesión docente, orgulloso de ser profesor de educación primaria. Inicié mi carrera en el sector en el año 99. Fui nombrado en la institución educativa 15482 del asentamiento humano 13 de abril del distrito de La Arena. Luego me he desempeñado como profesor de aula también en la institución educativa Federico Alguero Seminario del asentamiento humano de los Algarrobos. Y los últimos 10 años he desarrollado el cargo de director de la institución educativa San José del distrito de 26 de octubre. He desempeñado también cargos importantes como...

0: director de la OGEL de Piura, jefe de recursos humanos de la Dirección Regional de Educación, y en el año 2023 como director regional de Educación de Piura. Digamos que tenemos la experiencia en el sector público como para asumir este cargo, pero paralelo a ello también nos hemos preparado. Cuento con una maestría en gestión pública que nos permite volcar los conocimientos en una gestión municipal. Participo en este proceso electoral porque tengo las ganas, de manera conjunta con mi plancha de regidores, de dar lo mejor de nosotros para poder cambiar la Piura que tenemos, poner una Piura en orden, una Piura segura y que brinde mejores condiciones a todos los piuranos.
1: Muy bien. Su paso como regidor, usted fue parte anteriormente de una organización política regional, ¿no?
0: Así es. Fui secretario general y fundador del movimiento Contigo Región.
1: ¿Cómo fue ese proceso y ahora está en Fuerza Popular?
0: Claro, lo que pasa es que en la política hay etapas. Bueno, soy soy congresista en funciones, perdón, regidor en funciones, representando al movimiento Contigo Región. Pero bueno, el movimiento no cumplió con las expectativas al interno, dado que no hubieron o no se cumplió con los mecanismos internos para mantener la vigencia del partido. Entonces hubo una ruptura al interno y muchos de los integrantes y fundadores optamos por opciones distintas, ¿no? En el caso mío fui invitado por Fuerza Popular, en especial por nuestro candidato al gobierno regional, Martín Elizana, que me ofreció este espacio para poder acompañarlo en esta LIC regional y municipal, ¿no? Y en esa línea de trabajo estamos, coordinamos el trabajo de manera conjunta, porque el tema regional y el tema municipal están muy ligados en el desarrollo de nuestra región. Y tenemos el plus de que nosotros somos representantes del partido de gobierno, del partido de Keiko Fujimori, ¿no? Entonces, en esa línea de trabajo, nuestro plan de gobierno denominado Piura con Orden viene desagregado del plan nacional de Keiko Fujimori, Perú con Orden.
1: Muy bien, profesor, luego de esa experiencia política, usted ha sido también director regional de Educación Piura.
0: Así es, ¿no?
1: Cuéntenos su paso por la DREC.
0: Bueno, la Dirección Regional de Piura fue un espacio que en el año 2023. Fui designado por el actual gobernador regional en ese cargo e hicimos acciones en beneficio de la región. Lamentablemente el sector educación es uno de los sectores que no se le brinda la atención del presupuesto adecuado. Se habla de que maneja gran presupuesto, pero es un tema netamente de presupuesto. El presupuesto está destinado para el pago de haberes de maestro, ¿no? No tenemos recursos directamente como para ejecutar o poder, por ejemplo, ante la necesidad de infraestructura, ante el déficit de infraestructura, ante la infraestructura en deterioro, no podemos ni tenemos el presupuesto para poder ejecutar. Pero sin embargo, ahora desde el espacio municipal sí tenemos expectativas para poder utilizar el recurso municipal en coordinación con el gobierno regional y con el gobierno nacional para poder coberturar la necesidad de infraestructura y de otra índole que tiene el sector de educación.
1: Muy bien, estamos conversando con el profesor Martín Olivares, candidato a la provincia de Piura por el partido político Fuerza Popular. Profesor, usted es regidor actualmente, ¿no? Como lo dijo, en funciones. Ya la gestión de gobierno municipal está por terminar ahorita con el alcalde Ceballos. Anteriormente fue Gabriel Madrid, que es conocido aquí en Tambo Grande. Ese paso, ¿cómo lo califica, cómo lo evalúa?
0: Bueno, es un espacio que me ha permitido conocer la problemática de Piura, ¿no? Desde nuestro rol como regidores de minoría, hemos cumplido un rol de fiscalización de las obras, ¿no? Hemos cumplido y hemos cuestionado algunas acciones, algunas obras que ha venido desarrollando la gestión que se inició, como bien lo dice usted, con Gabriel Madrid Orbe y que ahora continúa con el alcalde Ceballos, Juan Ceballos. Pero hemos dado a notar nuestro malestar por situaciones que no se han ejecutado bien. Los piuranos merecemos obras, pero que las obras se desarrollen de la mejor manera y el servicio que brinde la municipalidad sea un servicio de calidad que pueda coberturar las necesidades y expectativas de los piuranos. Hay muchas cosas que se han dejado en el vacío, hay muchas cosas que se han ejecutado mal, hemos cuestionado algunas obras como la obra del curao, la obra, por ejemplo, en el tema de pistas y veredas del centro de Piura, la reconstrucción del centro de Piura, si bien es cierto, lo ejecuta el gobierno regional, pero la municipalidad debió de cumplir un rol de acompañamiento y verificar y dar constancia a través del personal profesional que tiene la municipalidad para que se ejecute en la mejor calidad y en los tiempos establecidos con la empresa constructora, ¿no? Algo que no viene sucediendo y que lo que ha generado malestar con los pobladores del centro de Piura y de la mayoría de piuranos, porque con la ejecución de obras que, bueno, está, hay que reconocer que el gobierno regional está invirtiendo en obras a nivel de Piura, sin embargo, pues se han hecho de una manera que la municipalidad no ha sabido responder. No hay un plan de desvío de rutas ni nada por el estilo, y los más afectados son los transportistas y los pobladores de a pie, pues quienes diariamente ven la manera de cómo desplazarse, cómo desarrollarse a sus centros de trabajo, llevar a sus hijos al colegio, ¿no? Y esto también de una u otra manera atenta contra la economía de los transportistas, dado que ha disminuido su capacidad de transportar a personas porque no existen rutas que les permitan llegar a diferentes puntos de los usuarios. Y también atenta contra la economía del poblador, pues porque ahora los mototaxis o los taxis cogen unas rutas que son más largas, en consecuencia el costo del servicio es mucho más caro, ¿no?
1: Muy bien, profesor. Postula a la provincia de Piura por Fuerza Popular, usted lo ha dicho, es el partido que está hoy por hoy en el gobierno. De ser elegido alcalde Martín Olivares, ¿qué acciones tomará para la provincia de Piura ante un fenómeno del Niño que es tan evidente según los especialistas?
0: Mire, nosotros ya hemos pensado sobre ello, ¿no? Y es una gran preocupación, pero a la vez tenemos una satisfacción que la presidenta Keiko Fujimori ya ha venido dos veces a Piura. En sus cortos 30 días de gobierno ya ha visitado Piura dos veces y ha expresado su preocupación, incluso ya desde el Poder Ejecutivo ha dispuesto que se implementen las acciones respectivas para poder paliar y mitigar el fenómeno del Niño. Desde nuestro rol como municipalidad de ser gobierno, desde el primer día efectivo, haremos coordinaciones para poder continuar con la mitigación y dar el respaldo a todos los pobladores piuranas y garantizar la seguridad. No sabemos qué consecuencias traerá consigo, pero debemos estar preparados. Para ello también tenemos nuestro COPROSEC, que es el Comité Provincial de Seguridad, el cual articularemos, implementaremos y fortaleceremos desde el primer día útil, con el objetivo de hacer un trabajo articulado con Defensa Civil, con el gobierno regional y con el gobierno nacional, con el objetivo, como lo dije anteriormente, de mitigar las consecuencias de este fenómeno del Niño.
1: Muy bien, profesor, la provincia no es solo el centro de Piura, no es solo Piura, ¿no? Comprende distritos con realidades muy duras, ¿no? Como Tambo Grande, Las Lomas, La Unión. ¿Cómo va a garantizar usted una descentralización real del presupuesto provincial?
0: Mire, no solamente con los consejos municipales, con los consejos distritales. La provincia de Piura pues tiene 10 distritos, dentro de ellos uno de ellos es Tambo Grande, que es donde nos encontramos, y es lamentable el estado situacional de Tambo Grande. Yo conozco Tambo Grande muchos años y cada vez que vengo lo encuentro igual, no hay ninguna mejora en sus condiciones, y esto coayuda que la calidad de vida de los tambograndinos no sea una de las mejores, ¿no? Las mismas pistas, calles sin carreteras, sin losas, plataformas deportivas abandonadas. Entonces nosotros sí vamos a hacer un trabajo articulado, lo cual no se ha dado con muchos gobiernos anteriores por mezquindades, por a veces conflictos personales han prevalecido más que los intereses de la comunidad.
1: Claro, por ejemplo, disputas entre alcalde distrital y alcalde provincial.
0: Así es.
1: Que al final y al cabo, el más perjudicado es el poblador, ¿no? El ciudadano común y corriente.
0: Nosotros vamos a dejar de lado ese tipo de situaciones. Nosotros vamos a hacer un gobierno de políticas, un gobierno de política de puertas abiertas, de tal manera que vamos a articular el trabajo. Aquí los beneficiados y nosotros como equipo de gobierno pensamos en el bien de toda la población, al margen de cualquier situación o discrepancia política o de cualquier otra índole. Lo que debe prevalecer es el bienestar de los pobladores.
1: Entonces, ¿usted sí va a hacer efectiva la descentralización?
0: Por supuesto, no solamente con las municipalidades distritales, sino también con los centros poblados que tienen municipalidades delegadas.
1: Claro, que dependen, y que dependen obliga, estrictamente de la provincia de Piura.
0: Claro, la ley nos obliga a que tenemos que asignar un presupuesto. Sin embargo, muchos gobiernos municipales, provinciales han pasado y no han cumplido con eso. Nuestro compromiso es darles el lugar y el presupuesto que les corresponde.
1: Y hay una desidia, una indiferencia con el centro poblado, ¿no? Lo así miras es. Por debajo y dices, bueno.
0: No se le da la importancia que el caso amerita. Tamborande tiene 186 caseríos y 10 municipalidades delegadas. Vamos a darle el lugar que le corresponde a cada una de ellas.
1: Profesor, el Instituto Vial Provincial, que es una institución importante, pero que depende mucho de la Municipalidad Provincial de Piura, o sea, no es una unidad ejecutora que podamos decir va a destinar presupuesto para arreglar tochas, mejorar caminos, etcétera, dentro del distrito de Tamora.
0: Claro, pero es justamente ahí una debilidad que hay, ¿no? A veces se está priorizando obras, como por mencionar una de ellas, ¿no? El Parque de las Aguas, una obra que fue cuestionada por nosotros, que costó más de 17 millones, sin embargo, no se prioriza lo que usted manifiesta, ¿no? El tema de transitabilidad es un tema muy importante que nosotros como municipalidad vamos a contratar profesionales y expertos en estas áreas que permitan darle mayor realce y mayor soporte técnico y que con ello contribuir a la calidad de vida y el mejoramiento de estas vías, ¿no?
1: Por eso yo le escuchaba temprano en otra entrevista que he tenido acá en Tamborande que usted hablaba de los títulos de propiedad. Así es. Hasta ahora sigue siendo muy muy raro, muy corto el proceso de titulación que hay de Piura con el distrito de Tamborande, estrictamente hablando, ¿no? O sea, siendo una provincia tan grande, yo creo que hasta ahora no se puede brindar un saneamiento físico legal tan eficiente como quisiéramos.
0: Mire, justamente conversaba con el alcalde de la municipalidad delegada de La Peñita y me manifestaba, porque yo le he venido en varias oportunidades apoyando para que se haga más efectivo su proceso de titulación que tiene sus sectores, y me manifestaba su preocupación por cuanto la municipalidad de Piura, lejos de ampliar el área de asentamientos humanos, ha reducido personal. Entonces existe una preocupación de parte de él de que sus trámites se van a estancar o van a demorar, va a acabar la gestión y no se va a cumplir con este tan anhelado sueño de todos los tamborandinos. Nosotros en nuestro plan de gobierno hemos considerado fortalecer el tema de la titulación, la formalización de la propiedad y el desarrollo urbano, de tal manera que vamos a conformar un equipo de especialistas legales y técnicos que asesoren aquellos sectores, aquellas municipalidades distritales o municipalidades delegadas que hagan o que estén tramitando el tema de la titulación. Y algo muy importante, mi estimado Eder, la ley establece que la titulación es gratuita. Sin embargo, ahora para poder hacer un trámite o gestionar un título, se tiene que pagar más de 500 soles. Tenemos pobladores de diferentes asentamientos que sus zonas ya han sido formalizadas, pero que sin embargo no pueden gestionar su título porque no cuentan con los más de 500 soles, ¿no? Esto lo vamos a corregir nosotros. La titulación es importante porque permite al poblador poder gestionar y ser beneficiario de programas nacionales como techo propio, y también le permite tener la legalidad de su propiedad, ¿no? Entonces, en ese aspecto, nuestro compromiso es fortalecer la formalización de la propiedad y contribuir al desarrollo urbano.
1: Muy bien. Son la 1:18 p.m, estamos conversando con el profesor Martín Olivares, candidato a la provincia de Piura por Fuerza Popular. Profesor, es la primera vez que participa como candidato, ¿no?
0: Sí, es la primera vez y hemos conformado un equipo de regidores de diferentes sectores y tenemos...
1: ¿De Tamborande tiene regidor?
0: De Tamborande sí, tenemos a nuestro amigo, un joven profesional tamborandino, Jorge Palacios. Él actualmente se desempeña como especialista en la UGEL de Piura, es de acá de Tamborande. También llevamos a la señora Carmelita Crisanto Alama y al señor Segundo Loaiza Palacios. Son tres tamborandinos que llevamos en
1: Arturo la lista. Arturo Loaiza.
0: Loaiza.
1: El Sagrado. De acá de Sagrado Corazón de Jesús.
0: Sí, de Sagrado Corazón de Jesús. Y nuestra conformación de nuestra plancha de regidores es experiencia y juventud. Dentro del equipo de regidores llevamos cuatro jóvenes. Una de ellas realiza estudios en el último ciclo de Derecho en la UDEC. Palacios, que es de Catamorandino, es un profesional contador. Llevamos a la señorita Marta Samaniego, que es licenciada en Administración de Empresas. y a María Fernanda, que es de Catacaos, estudiante de administración de la UTP. Y lo más importante y más resaltante, estimado Eder, que ellos van dentro de los 9 primeros lugares. O sea, nosotros sí cumplimos porque nos interesa generar espacios para la juventud. Los jóvenes quieren espacios y los candidatos cerraron las vestiduras diciendo que hay que darles espacios a los jóvenes. Sin embargo, si revisamos la lista de candidatos, los llevan, pero después de los 9, los llevan como relleno, simplemente para cumplir con lo que establece la norma, pero no les generan espacios ni oportunidades. Nosotros desde ahora estamos mostrando la apertura y les estamos brindando de los 9 cupos que son los que ingresarían, 4 de ellos están cubiertos por jóvenes, y que les vamos a generar el espacio, una apertura al mundo de la política, y que nos están apoyando con sus innovaciones. Son jóvenes que están egresando de la universidad o que algunos están estudiando, pero que tienen todas esas ganas de trabajar, insertar a la política y renovar la política que es necesario en estos momentos, ¿no? Muy bien. Aparte de ello, mi querido Eder, nuestra plancha de regidores, ninguno tiene ningún cuestionamiento, ninguna sentencia judicial ni ningún proceso judicial, algo que no tienen otros candidatos. Y hay que mencionar también algo muy importante, Eder. Nosotros somos candidatos del partido Fuerza Popular, el partido de gobierno, y nosotros vamos a servir como enlace para poder gestionar que el gobierno central pueda incidir en desarrollar obras de envergadura en nuestra provincia de Piura, ¿no? Dentro de ello pues están incluidos Tambo Grande, que es un distrito de Piura, pero también a su vez, estimado Edgar, nosotros sí tenemos representación en la Cámara de Senadores y Diputados, lo que no tiene ningún otro partido político que está postulando en estas elecciones regionales y municipales. ¿Y por qué no lo tiene? Porque los peruanos, y en Piura, que no fue la excepción, le dijeron no a tanta corrupción, a tantos partidos políticos que vienen venidos a menos involucrados en muchos casos de escándalo y corrupción, ¿no? Entonces, podemos decir que nuestra lista es una lista que está bien constituida, que estamos mezclando la experiencia con la juventud y que no, ninguno de ellos tiene ningún tipo de antecedentes negativos. Antecedentes positivos sí tenemos. Muchos hemos estado en gestión pública y hemos desarrollado gestiones muy importantes, ¿no?
1: Profesor, ya estamos en la recta final de esta campaña política y ya vemos algunos sondeos públicos, algunas encuestas que hay para todos los gustos, ¿no? Hay recientemente una encuesta, lo coloca usted dentro de las preferencias electorales. ¿Qué opina usted del resto de candidatos? Por ejemplo, de Morey, Flores, Cueva. ¿Qué tendría que decir Martín Olivares de ellos?
0: Bueno, mi política es una política propositiva, dar a conocer cuál es nuestro plan de gobierno. Con relación a ellos, en términos generales, puedo decir que los piuranos necesitan escuchar propuestas, no estar mirando paneles, ni paredes pintadas, ni afiches colgados en postes y en áreas verdes. Eso es muy lamentable y dice mucho de ellos. Porque, o sea, ¿qué tipo de autoridades queremos si no respetan las leyes, si atentan contra el ornato público? Ese tipo de autoridades, pues ya desde ahora están dándose a conocer cuáles son sus verdaderos intereses, que quieren llegar a poder vulnerando y burlando la ley. Entonces, queda para la reflexión de cada uno de ellos. En nuestro caso, nosotros estamos en una campaña totalmente transparente, una campaña franciscana de propuestas. Estamos llegando a diferentes lugares a través de los medios como el que usted dirige, dando a conocer nuestras propuestas, que es lo más importante. Los piuranos tienen el derecho de hacer un voto informado, y para ello nosotros nos estamos desplazando en diferentes lugares y a través de diferentes espacios para dar a conocer nuestras propuestas.
1: Debería ser una campaña más pomposa, millonaria, ¿no? Pero sin embargo no se ve una campaña millonaria de Fuerza Popular en Piura.
0: Claro, lo que pasa es que nosotros con nuestros propios recursos venimos financiando nuestra campaña y con el aporte de algunos amigos que confían y creen en nosotros. Por eso le digo, aquí se trata de difundir las propuestas, cuando lo que han hecho los demás candidatos es una guerra de propagandas y no le interesa si el piurano esté informado o no, simplemente les interesa difundir sus agrupaciones políticas, sus rostros, y como lo dije anteriormente, vulnerando la ley y haciendo uso de espacios públicos y de áreas verdes, lo cual está totalmente prohibido, pero que para ellos no les interesa. Quieren ocupar o buscar espacios vulnerando la ley, y eso está muy mal, ¿no?
1: Profesor, de ser elegido alcalde de la provincia de Piura, ¿cuál sería la obra que usted priorizaría para el distrito de Tambo Grande?
0: Bueno, para Tambo Grande, yo creo que conversaba anteriormente con el tema de educación. Tambo Grande tiene una población de más de 130 mil pobladores y tiene una población de más de 35 mil jóvenes. Pero lamentablemente el Tambo Grande no cuenta con un instituto de educación superior. Y yo creo que eso debería ser algo puntual. Coordinaba con nuestro candidato al gobierno regional, Martín Lizana, y coincidíamos en que una prioridad para Tambo Grande es que se construya un instituto superior tecnológico, de tal manera que pueda brindar espacios para los jóvenes que egresan de la educación básica y puedan prepararse y ser profesionales a través de una carrera técnica, ¿no? Pero paralelo a ello también, sin dejar de mencionar, mi querido y estimado Eder, nosotros como gobierno municipal también hemos priorizado la conformación y la creación de academias municipales para aquellos jóvenes que egresan de la educación básica y se puedan preparar para ingresar a la educación técnica o a la educación universitaria. Pero también es necesario mencionar, amigo Eder, el tema de los espacios deportivos para los niños jóvenes y generales, y puedan involucrarse y tener una vida sana desarrollando actividades deportivas. En nuestra lista de regidores llevamos al conocido deportista y futbolista Lucho Puica, un exjugador del Atlético Grau, también va como regidor, y con él hemos diseñado un plan específicamente para el tema del deporte y que lo vamos a implementar en los diferentes sectores, en los diferentes distritos. Un trabajo descentralizado que nos va a permitir coberturar esta necesidad que tienen los niños y los jóvenes. Pero también paralelamente a eso, estimado Eder, un problema que es generalizado a nivel nacional y que en Piura está tomando forma, es el tema de la inseguridad. Nosotros vamos a combatir la inseguridad y vamos a hacer un trabajo articulado desde la Municipalidad Provincial de Piura con todas las municipalidades distritales para generar un trabajo articulado y poder dotar o gestionar ante el Ministerio del Interior material como las cámaras de videovigilancia modernas con la utilización de la inteligencia artificial y podamos desarrollar un trabajo más efectivo. Hay algo, Eder, que también te quería mencionar y que es una propuesta propia, ¿no? Que es en el tema de educativo también. Si bien es cierto, muchos mencionan que la responsabilidad de educación recae sobre el gobierno regional y sobre el gobierno nacional, nosotros como propuesta municipal tenemos nuestro plan denominado Piura Innova e Investiga. ¿En qué consiste este plan? Consiste en generar, con el apoyo de la empresa privada, un fondo municipal que permita premiar y financiar proyectos de investigación de los docentes, de los estudiantes de educación básica y de los estudiantes universitarios. O sea, a nivel nacional existen concursos que premian estos, pero solamente queda en ello, en la premiación. Nosotros lo que buscamos es justamente reconocer e ir más allá, que el talento o la innovación de los estudiantes y de los docentes recaiga en algo concreto. Entonces, lo que nosotros buscamos con este fondo es financiar aquellos proyectos que resulten ganadores, ¿no? Y de esta manera estamos reconociendo el trabajo que realizan los docentes y los estudiantes en sus diferentes modalidades, ¿no?
1: Muy bien, interesante. Profesor, hay otro tema que también depende de la Municipalidad Provincial de Piura, son los comedores populares. Y sabemos que también la municipalidad está impulsando una academia preuniversitaria, pero solo a nivel de Piura, no llega a los distritos. ¿Cómo descentralizar esta iniciativa que es importante, ¿no? Porque permite a los jóvenes prepararse para postular a la universidad?
0: Claro, mira, lo de los comedores populares, tenemos un plan para repotenciar los comedores populares. En el sentido de que brindar la cobertura que se merece, pero también dotarlos de utensilios que les permitan brindar un servicio de mejor calidad. Pero no solamente que queden ellos, sino que también a través de la utilización de estos utensilios y los espacios, mejorar sus infraestructuras, porque no cuentan con infraestructuras apropiadas ni adecuadas, y que puedan generar ingresos propios, que los comedores populares sean estamentos de emprendimiento y que puedan autogestionarse, que a la vez puedan también aquellos que tienen esos comedores generarse recursos. Con el tema de las academias municipales, lo mencioné anteriormente, Claro, hay una academia a nivel municipal que está en la capital de la provincia, pero también nosotros tenemos un proyecto de implementar una academia en cada una de los, en cada uno de los distritos, y de tal manera, como lo dije, generar espacios para que los jóvenes que egresan de la educación básica puedan prepararse y poder acceder a la educación no universitaria o universitaria, que les pueda generar más adelante un título profesional que les permita desarrollarse en la sociedad en la que vivimos.
1: Muy bien, son las 1:30 p.m. Estamos conversando con el profesor Martín Olivares Sandubí, candidato a la provincia de Piura por Fuerza Popular. Propuestas pueden haber muchas, ¿no? Ya cuando se llega a gobernar, muchas veces te encuentras con una realidad que es diferente, ¿no? Ver el presupuesto, la plata. Y un buen alcalde no solo tiene que ser un buen administrador, sino tiene que ser un buen gestor. ¿Cómo hacer que la municipalidad no sea solo una simple proveedora de servicios, sino que pase a ser una promotora del desarrollo económico y social de una provincia tan importante como Piura y de un distrito tan importante como Tamborande, donde también hay muchísima pobreza?
0: Claro, mira, amigo Beder, en nuestro plan de gobierno hemos considerado repotenciar la gerencia de desarrollo económico, darle mayor espacio, y no solamente a nivel municipal, sino coordinado con el gobierno regional, los famosos Procompite, que generan espacios para poder apoyar el emprendimiento de muchos pobladores piuranos. Lo explicaba Martín Elizana, candidato a gobernador regional, que el presupuesto destinado para este tipo de procompites no se viene utilizando, y no se viene utilizando porque hay una falencia a nivel de la gerencia de desarrollo económico. A nivel municipal sucede lo mismo, y son espacios que lamentablemente a veces se prioriza el tema de pistas y veredas, ladrillos, construcciones, pero no se ve el otro lado del desarrollo humano, que es algo que no se ha tomado en cuenta. Nosotros vamos a desarrollar un gobierno con sentido humano y darle prioridad a este tipo de situaciones. Trae a colación, estimado Eder, por ejemplo, el tema de los discapacitados también. Nosotros vamos a darle lugar y vamos a fortalecer la OMAPEC con el objetivo de brindarle los espacios necesarios para que estas personas que tienen o que viven estas situaciones vivan de la mejor manera y tengan espacios donde se puedan desarrollar. Nuestros adultos mayores, estimado, desde el día 26 de agosto se celebró el Día del Adulto Mayor, y fue lamentable que nos enteráramos con días de anticipación, porque fuimos a visitarlos a un grupo de ellos que desarrolló sus actividades en la concha acústica de Piura, y nos manifestaron que la municipalidad les había quitado el presupuesto a los profesores que los apoyaban en las clases de yoga, en las clases de ejercitación que tenían, y que ellos estaban autofinanciando ahora los docentes, ¿no? Entonces esto es muy lamentable, es una falta de respeto para el adulto mayor, que hay que más bien por el contrario reconocer sus trayectorias, sus aportes a la sociedad. En nuestro gobierno esto no va a suceder, y no solamente vamos a restituir ellos, sino que vamos a potenciar con más profesionales que permitan justamente a estos mayores de edad desarrollar actividades no solo físicas, sino también actividades manuales.
1: Muy bien, profesor, muy interesante conversar con usted. Hemos conversado diversos temas, hay muchísimo más que hablar. Le cedemos unos minutos para que se despida del pueblo de Tamborande y de repente dé a conocer alguna propuesta que se haya pasado por alto.
0: Muchas gracias, Eder. A través tuyo, dirigirme a todos los tamborandinos y expresarles y darles a conocer que somos un equipo conformado y que combina la experiencia con la juventud. Que en nuestro equipo estamos llevando tamborandinos que conocen la realidad y que nos han transmitido las necesidades que tiene Tambogrande y que las hemos considerado en este plan de gobierno. Nosotros garantizamos un gobierno de políticas abiertas y trabajaremos para mejorar la calidad de vida de todos los piuranos y de manera muy particular de los tamborandinos. Por eso mi invocación para que este 4 de octubre todos marquemos todas las K. Muchas gracias a todos y cada uno de ustedes.
1: Muchas gracias al profesor Martín Olivares Sandubí, candidato a la provincia de Piura por el partido Fuerza Popular. Vamos a una pausa, regresamos con más.

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3: Muy bien, continuamos con más información. Hemos conversado con el profesor Martín Olivares Chandubí, quien es candidato a la provincia de Piura por el partido Fuerza Popular, ¿no? Así sucesivamente van a llegar más candidatos para poder conversar con ellos sobre sus propuestas de cara a estas elecciones regionales y municipales 2026. En Tambo Grande los candidatos hacen lo propio, ¿no? Cada uno está haciendo sus caminatas, sus visitas a campo, su trabajo casa por casa, ¿no? Y por supuesto que también la instalación de banderolas, ¿no? De banderines, que lo están haciendo diversas agrupaciones políticas. Vemos también bastantes gigantografías a lo largo y ancho de todo nuestro distrito de Tambo Grande, algunos candidatos con mucha más economía que otros, ¿no? Y tienen todo el derecho de hacerlo, aunque eso no es determinante, ¿no? Yo creo que el mensaje que nos deja a nivel nacional las elecciones nacionales es que no siempre gana el que candidato que más plata derrocha, que más plata vota, que más plata invierte. No. Yo creo que a estas alturas del partido muchos pobladores, muchos ciudadanos tamborandinos ya eligieron su voto, ya tomaron su decisión. Todos los candidatos van a participar, así que no se deje engañar por comentarios. Están aptos para participar David Carrión, Pavel Riofrío, Jorge Celi, Darwin Hernández Zeta, Darío Castillo Lalupú, José Luis Cherres Tolero, Anthony Pacherres, ¿no? Todos ellos están aptos, Segundo Moreno Pacherres, todos ellos están aptos para participar de la contienda electoral. Todos ellos han sido admitidos, han pasado todo un proceso a través del Jurado Electoral Especial de Piura, después a través del Jurado Nacional de Elecciones, y ya quedaron expeditos para poder participar de este proceso electoral. Sabemos que el día domingo 13, la DINTA, la Asociación Distrital de Mujeres Tamborande, está realizando un conversatorio de propuestas con los candidatos a la alcaldía de Tamborande, ¿no? Imagino que ese será uno de los primeros escenarios donde se van a encontrar los candidatos para poder dar a conocer sus propuestas, ¿no? Después vendrán muchísimos más. Me imagino que las rondas campesinas también va a ser un debate de candidatos para poder escuchar las propuestas de cada uno de los que aspiran al sillón municipal. Muy bien, hemos llegado a la parte final de nuestro programa. Hemos decidido terminarlo ya. Mañana regresamos a la 1:00 p.m. con más información. Hoy ha sido un espacio de Buscando un Buen Alcalde, producido por Bajo la Lupa, aquí en Radio La Mejor 91.7. Retornamos mañana, 1:00 p.m. Permiso, gracias.

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0: 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Bienvenidos.
1: 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Ahora, gracias a nosotras, están viviendo felices, contentos, porque acá Lupita y Santana estamos para poder curarlos, para poder demostrarles todo lo malo que está en su hogar, en su cuerpo, en su familia. Porque acá las cosas son hechos, queridos amigos. Si usted en estos momentos está escuchando el programa, se siente decaído, se siente abatido, no sabe realmente cómo salir adelante porque las cosas se le están yendo de las manos, porque quizás no puede progresar, se siente una persona aislada en su mismo círculo, se da cuenta que no puede lograr lo que tanto anhela año tras año, visítanos para poder ayudarte. 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Tráigame a sus enfermos, sí. Hay personas que se sienten decaídos, que se sienten personas que no pueden salir de lo malo que viven. Para eso, envía tu mensaje. Cuéntame tu problema para yo poder explicarte qué es lo que tienes, qué es lo que está pasando en tu vida diaria y poder explicarte que si lo que tú tienes es brujería, yo te voy a curar. Yo te voy a demostrar todo lo que tú tienes, amigo, amiga. Yo voy a hacer que tu vida cambie y que seas feliz. Y que vivas la felicidad que tanto anhelas. Por eso, amigos, hoy día viernes me voy a dedicar a dar respuesta porque tengo muchos mensajes que no he podido responder por el motivo del tiempo del programa. Así que hoy día me voy a dedicar a dar los mensajes que más pueda responder porque hay mucha gente que me escribe, Lupita, por favor, necesito la respuesta de mi mensaje. Así que, queridos amigos, todos los mensajes van a salir, pero con paciencia. Ahorita, en estos momentos, vamos a hacer este programa con los mensajes que podamos sacar más adelante, ¿sí? Los que más podamos sacar en la radio para que usted pueda saber su respuesta. Vamos con el primer mensaje que me ha enviado mi amigo Miguel. Querida Lupita, yo soy un hombre que trabajo y trabajo y al final el dinero se me va como sal en el agua. No sé qué está pasando en mi vida. Quiero que usted me dé la respuesta, ayúdeme. Querido amigo Miguel, yo sé que eres un hombre trabajador, luchador. Eres un hombre que te encanta salir adelante. Vives con tu familia y como dices, el dinero se te va como sal en el agua. ¿Cómo no te va a durar el dinero, hijito lindo? Si tú prácticamente lo que ganas, todo es para que vayas a tomar licor. Es por eso de que no te alcanza para tu diario, no te alcanza para tu vida, para tus hijos. Eres un hombre que amas a tu familia, eres trabajador, nadie se lo quita, pero no eres responsable. Entonces, si no eres responsable, ¿cómo vas a querer tú que el dinero te alcance? Acá no hay brujería, no hay maldad, no hay daño. Solamente tú tienes que ponerte a pensar que en tu casa te esperan tres hijos, una señora, que ellos tienen, que viven por ti, que ellos te esperan a ti para que ellos puedan tener algo en su estómago, como se dice, para poder salir adelante en los estudios, para que puedan pagar su agua, su luz, sus cosas correspondientes que es de un hogar. Pero si tú ganas una cantidad y el 80% te lo gastas tomando y te queda el 20%, no te va a alcanzar, pues hijito. Entonces tienes que ponerte a pensar, tienes que dejar el licor, pensar en tu familia, pensar en ti. Tú eres un hombre trabajador y yo sé que vas a poder dejar el licor. ¿Por qué? Porque tú amas a tu familia y eso es lo más importante. Querido hijito Miguelito, piensa, reacciona, hazlo por tus hijos, por tu señora y por ti, porque ustedes son una familia jóvenes que van a salir adelante. Para todo hay tiempo, para que vayas a una reunión, para que tomes tu licor, pero primero es la familia, tu responsabilidad. Te deseo mucha suerte y que Dios te bendiga. Así, queridos amigos, Lupita está acá para poder darte respuesta, para poder decirte la verdad. Porque a mí mentiras no me gustan. A mí no me gusta que me envíen mensajes diciéndome no me alcanza esto, sino hablan la verdad. Yo estoy acá en Tambo Grande para poder solucionar tu problema, por supuesto, pero también estoy para poder aclarar y decirte las cosas claras de tu vida, para poder hacerte que tú reacciones y te des cuenta qué es lo que tienes a tu lado y qué es lo que tienes que hacer para que realmente seas feliz. Amigo, amiga, no destruyas tu hogar, no destruyas tu vida, porque al final el que sufre eres tú. 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Vengan, queridos amigos, porque hoy día es un día muy especial para nosotros. Hoy día es un día donde nosotros sacamos la brujería, donde nosotros estamos dando la contra a ese brujo malero, donde nosotros te vamos a demostrar con hechos la maldad que está en tu cuerpo. ¿Por qué motivo tus hijos paran enfermos? ¿Por qué tu esposa no es feliz? ¿Por qué tu esposa ha cambiado de la noche a la mañana? ¿Por qué tu marido te maltrata? ¿Por qué tu marido se alejó de ti sin decirte nada? Por eso, amigos, amigas, Lupita y Santana, estamos acá en Tambo Grande atendiendo y ayudando a muchas personas. Vamos con el siguiente mensaje que me ha enviado mi amigo Oscar. Querida Lupita, le cuento que yo soy un hombre que sufro mucho por mi familia. Sufro al ver a mi hija sufrir. La verdad que no le digo nada, pero yo sé que ella no es feliz. Yo quisiera que usted me aclare esa duda que tengo y me diga qué es lo que debo de hacer. Porque la verdad que he criado a mi hija con tanto amor para verla sufrir, no de estable. Ayúdenme. Querido amigo Oscar, gracias por tu confianza, gracias por enviar tu trabajo, tu mensaje, y es verdad lo que tú dices. Nosotros los padres nos sacrificamos para criar a nuestros hijos, para que no les falte nada, para que puedan ser felices en su niñez, en su juventud, pero no sabemos con quién van a resultar. Si es una persona buena, si es una persona mala, no lo sabemos. Y por mala suerte, ellos son los que escogen para su futuro. Nuestros hijos son los que escogen lo que quieren a tener, con quién se quieren juntar, con quién se quieren casar. Y ahí va el problema. Tu hija es una persona muy sumible. Es una mujer realmente que sufre muchísimo. Porque desgraciadamente, él la maltrata. Sí, es verdad. Él es un hombre inexperto, malo. Le saca en cara hasta el plato de comida. Ella lo único que sabe es agachar la cabeza y llorar. No se va a tu hogar, no se va porque tiene miedo que te vaya a hacer algo, porque él ha amenazado que si te cuenta a ti algo, los problemas van a ser contra ti. Entonces ella prefiere sufrir y no contarte la verdad. Querido Oscar, trata la manera de sacar a tu hija de esa casa. porque ella no lo está viviendo feliz, ella no lo está pasando bien, desgraciadamente. No es porque hay mujería ni maldad, el hombre es malo, él ya ha tenido compromiso y la mujer lo dejó por maltrato, porque le gusta pegar a las mujeres, y desgraciadamente él se crió así y eso no se lo quita a nadie. Gracias a Dios no tienen hijos, gracias a Dios que no tienen hijos, pero tú tienes que velar por tu hija. Así que lo que yo te puedo decir es que vayas inmediatamente, saques a tu hija de ese hogar, le expliques a tu hija, le hables a él, dile que yo te he dicho, dile, a mí Lupita me lo ha dicho, y protege a tu hija. Protege a tu hija porque solamente la tienes a ella y ella solamente te tiene a ti. Te deseo, Oscar, mucha suerte y que Dios y la Virgen Santísima te dé ese valor, esa energía y puedas recuperar a tu hija lo más pronto posible. ¿Se dan cuenta, amigos, amigas, cómo hay padres, a veces hasta se desgracian por poder proteger a sus hijos, ¿sí? Y eso pasa en el mundo entero. Y después dicen, pobre joven, pobrecito, le pasó esto, pero no saben la realidad. Lo que los padres se sienten impotentes a ver a sus hijas o sus hijos maltratados por una persona que no vale la pena. Por eso, queridos amigos, envíen sus mensajes, cuéntenme sus problemas, para yo hacerle los rastreos correspondientes y yo poder decirles qué es lo que tienen que hacer, qué es lo que pasa en tu camino y poder ayudarte a salir de todo lo malo. 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Ya saben que Lupita y Santana, lo único que queremos es ayudarlos, limpiarles ese camino de la desgracia que viven día tras día, poder ayudarte para que ese negocio pueda lograr, porque hay personas que trabajan día y noche, ponen sus negocios y al final hasta ahora nunca pueden progresar. Negocio que ponen y negocio que al final quiebran. Dinero que prestan de un lado para otro en los bancos, están endeudados y a veces hasta se quitan la vida de tanta deuda que tienen. Solución hay, pero no se acobarden. Tienen que ustedes afrontar la verdad. Y para todo hay solución, menos para la muerte. Por eso Lupita te está diciendo que envíes tu mensaje, que me cuentes tu problema. Vamos en estos momentos con el otro mensaje que me ha enviado mi amiga Gabriela. Querida Lupita, te felicito por tu bonito programa y te contaré mi problema. Yo soy una mujer que en estos momentos me encuentro enferma, delicada de salud. La verdad, no sé qué me pasa. Lo único que quiero es llorar, llorar y llorar. No tengo ganas de ver a nadie de mi familia y quisiera que tú me ayudes, porque sé que estás ayudando a muchas personas. Querida amiga Gabriela, gracias por tu confianza y gracias por tus palabras. Yo sé que tú eres una mujer sincera, una mujer fuerte, pero te has dejado dominar porque en estos momentos estás pasando por un momento muy difícil. ¿Sí? Estás pasando por una depresión. Por eso es que sientes dolor en todo tu cuerpo, tienes decaimiento, quieres llorar y llorar y llorar, no quieres ver a nadie, quieres que en tu cuarto estar encerrada, apagada la luz, y eso es tu vida día y noche. ¿Qué te pasa, Gabriela? Tú tienes por quién vivir, que tienes una hija. Tú te estás alocando y crees que el mundo se te terminó, ¿por qué? ¿Porque tu pareja te dejó? No, querida amiga. Tú eres una persona bella, por dentro y por fuera. Eres una persona que puede salir adelante si tú lo quieres y encontrar el verdadero amor si también lo quieres. Si él se fue, da gracias a Dios porque ese hombre no te convenía. Era un hombre malo, un hombre que trataba mal a tu hija porque él es el padre de tu hija. Y siempre había problemas y tú le perdonabas porque tú dices que lo amas y eso es falso. Tú estás no enamorada, sino como que tú te has obsesionado con él, ¿me entiendes? Por eso es que te sientes así. Querida amiga Gabriela, yo te invito a que me visites inmediatamente y yo te voy a ayudar a salir de todo eso. Yo te voy a ayudar a que cambie tu vida y que seas feliz con tu hija. Yo te voy a ayudar que mañana más tarde encuentres un hombre y que realmente seas feliz. Pero hazlo con fe, ¿me entiendes? Y no llores, porque no merece una lágrima ese hombre que tú derrames. Visítame inmediatamente para poder ayudarte. Yo no te voy a cobrar consulta, no te preocupes. ve inmediatamente acá a Prolongación Catacao, Manzana B, Lote 16, donde yo personalmente te voy a ayudar y vas a ver que después te vas a reír de la vida. Y esas lágrimas, te vas a decir por qué boté tantas lágrimas por una persona que no vale la pena. Te deseo mucha suerte y que Dios te bendiga. ¿Se dan cuenta, queridos amigos, amigas, cómo hay personas que vivimos en tanta desgracia, que vivimos pensando que nos vamos a morir por un hombre o por una mujer, y eso es falso? En esta vida se puede sobrevivir sobre todas las cosas. Si hay personas que hemos vivido, hemos salido adelante con la muerte de nuestros padres, con la muerte de nuestros hijos, de nuestro esposo, de nuestra esposa, que hemos amado, que nos hemos querido tanto, y no vas a poder realmente salir adelante por una persona que te abandonó. No, amigos, amigas, no se ahoguen en un vaso de agua. No permitan que la gente se siga burlando de ustedes, ni tampoco permitan que la gente falsa se ría más de ustedes. Amigos, amigas, tráigame a sus enfermos, sí. Tráigame a tu papá, a tu mamá, a tu hermana, a tu hija, quien está enfermo, decaído, delicado. Tráemelo para hacerle acá el rastreo correspondiente y poder ayudarlos. 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Vamos con el siguiente mensaje rápidamente que me ha enviado mi amiga Lula. Querida Lupita y Santana, yo soy un oyente de su programa y ojalá que me recuerda, porque yo sé que a usted le llega demasiado gente, pero no quería que pase más tiempo sin enviarle este mensaje de agradecimiento. Yo sé que en estos momentos usted está ayudando a muchas personas y a mí me consta, porque yo fui una de ellas. Cuando yo la visité, cuando recién empezó usted a atender acá en Tambo Grande, yo la visité mal, enferma, y usted me dijo todo lo que yo tenía y me curó. Mi esposo como que no creía, pero yo le hablé y le dije, yo sé que Lupita me va a sanar, y así fueron las cosas. Usted me hizo ver todo el daño, la brujería, como siempre lo dice, y me hizo ver la cara del enemigo, que era mi misma prima hermana. Quiero agradecerle, porque ahora soy feliz, porque ahora me doy cuenta que valgo mucho, como usted me lo dijo, porque ahora sé que realmente yo soy una señora de mi casa, y sé que voy a salir mucho más adelante. Y estoy muy agradecida con usted, con Santana, por la ayuda que nos diste, especialmente a mí, porque yo era la que estaba mal. Gracias, Lupita. Que Dios te dé muchas bendiciones. Querida amiga Lula, muchas gracias antemano para ti por estas hermosas palabras. Porque yo sé quién soy yo. Yo sé los trabajos que realizo y la garantía que también les doy acá en mi centro espiritual. Porque yo curo todo lo que es brujería, yo curo todo lo que es maldad, y lo que es de Dios es para el doctor. Y yo te lo dije, Lula. Tú no tenías enfermedad de Dios. Tú tenías daño, brujería que te hizo tu prima hermana por una herencia. Sí, me acuerdo de ti, Lula. Y sé que vas a llegar a ser muy feliz y a lograr todo lo que quieres tú con tu esposo, porque tu esposo es un hombre muy bueno. Claro que cuando recién llegó contigo, él no creía mucho en esto porque nunca había visitado a nadie, nunca había ido a un lugar así. Pero yo sé que ahora están agradecidos conmigo. Sé que ahora me recomiendan a muchas personas y muchas gracias. Gracias, Lula. Gracias, Ernesto. Y que Dios y la Virgen Santísima también los bendiga a ustedes y a sus dos hijitos. ¿Se dan cuenta, queridos amigos? Eso es lo que hace Lupita y Santana acá en Tambo Grande. Ayudar, proteger, hacer ver la realidad de su destino, curarlos, hacerles ver la cara del enemigo, ¿sí? Porque esa es la garantía que yo doy, demostrarles con hechos lo que tienen, para que ustedes mañana más tarde también me recomienden y me puedan enviar un mensaje, así como me están enviando ahorita Lula, y se den cuenta quién es Lupita. Porque eso, para eso hemos venido a Tambo Grande, para poder solucionar, para poder ayudarlos. Por eso, queridos amigos, amigas de la sintonía, ya saben que tienen que enviar sus mensajes para yo poder darle respuestas, así como les estoy dando ahorita, a todos mis amigos que realmente quieran saber su destino. 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Vamos con el último mensaje que me ha enviado mi amiga Soraya. Querida Lupita, yo soy una madre de familia que vivo con mi hijo, pero realmente lo noto un poco distraído. No sé qué está pasando con él. Le he tratado de hablar para que él me cuente si le sucede algo, pero él nada, no me dice nada. Como que huye de mí. Y la verdad me preocupa, porque yo solamente vivo con él y lo único que tengo en esta vida es a él. Por favor, Lupita, ayúdeme. No deje que mi hijo sufra si lo está pasando. Querida amiga, yo sé que tú, Soraya, eres una madre de familia muy dedicada a tu hijo. Eres padre y madre para tu hijo, pero no porque tu esposo te abandonó, sino que porque por mala suerte él falleció. Sí, te tocó hacer el rol de padre y madre para él. Le diste una crianza muy buena y te felicito. Te sacrificaste para que nunca le falte nada, para que él siempre pueda salir adelante en todo. Es un chico muy estudioso, pero como tú dices, hay algo que lo notas mal y es verdad. A veces las madres nos damos cuenta y sentimos el sufrimiento de nuestros hijos sin que ellos nos digan nada. Lo que pasa con tu hijito Lalo es que él ha estado saliendo con una chica, más o menos como 4 meses. La chica lo ha enamorado, él te pedía plata, pero nunca te decía que estaba con alguien. Él se desesperaba para poder darle sus regalitos, como se dice. Pero al final se da con la gran sorpresa que ella tenía otra pareja. ¿Sí? Que una pareja adulta ya. Entonces, la persona, el hombre, el señor, porque es mayor que ella, mucho mayor, que prácticamente él la mantiene y todo. Bueno, ese es su asunto de ella. Al enterarse que la chica, la mujer, está con un jovencito, él lo ha buscado a tu hijo y lo ha amenazado. ¿Me entiendes? Le ha dicho que se aleje de su mujer. Le ha dicho que no quiere que él la busque porque si no se va a ir a hacerle algo. Entonces tu hijo, como es un chico sano, un chico que no sabe cómo solucionar y está ilusionado, ¿me entiendes? Él quiere insistir buscándole a la mujer. No sabe qué hacer, pero al mismo tiempo tiene miedo que le vayan a hacer algo, porque el hombre ya lo amenazó. Así que, querida hijita, tú conversa con tu hijo. Esa mujer no vale la pena. Esa mujer solamente lo utilizó a tu hijito. Así que tú tienes que hablar como madre y padre a la misma vez y hacerle entender que él es un joven que tiene mucho por delante y que él va a conseguir una chica que realmente lo ame. ¿ya? Te deseo mucha suerte, hijita, y que Dios te dé esa fuerza para que tu hijo pueda salir de todo lo malo. Te deseo suerte. ¿Se dan cuenta, amigos, amigas, cómo es tan importante la comunicación de padre e hijos? ¿Se dan cuenta que a veces nosotros los padres podemos estar en nuestro hogar y no nos damos cuenta del peligro que están pasando nuestros hijos? 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Los espero a todos ustedes. Bueno, queridos amigos, me despido. Llegó la parte final de este su programa. Que Dios y la Virgen Santísima ilumine a cada hogar, a cada familia que en estos momentos están padeciendo de dolencias y de tantas cosas malas. Que Dios me los bendiga. Permiso.
0: 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Amigos oyentes, gracias por su sintonía. 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

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No te quedes postrado en una cama. 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

0: 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Que Dios les bendiga.
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0: Dios les bendiga.
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El estilo del grupo Viento para esa hora ya de la tarde, ¿eh? La hora importante, la hora importante. Son las 3 de la tarde con 35 minutos, entregándote todos los grandes éxitos para esa hora ya de la programación entregada a todos ustedes, ¿eh? Gracias, gracias por la sintonía total. Pasando el espectacular, entregándote buena música. A ti que estás ahí en casita, en tu trabajo, almorzando, un poco retrasado, pero con toda la gran actitud. A compartir contigo hasta las 5 me quedo, ¿eh?

¿Cómo va el corte? ¿Cómo va el corte? Empezando, terminando, no pasó nada. ¿Ah, sí o no? Saludos cordiales a toda la gente maravillosa que a esa hora de la tarde está escuchando la radio en casita, en cualquier lugar donde te encuentres. Un saludo para mi pata Santo Rufino, Saludos a mi pata Santo Rufino, la gente maravillosa del barrio Los Flores allá en Los Zapatas. Y para mi pata Santo Rufino, dice que ahora le dicen el gallito de roca. Un saludo cordial a esa hora. Y para mi pata el muñequito también. Bueno, ahí vamos, a esa hora es la tarde. Un fuerte abrazo, ¿eh? Espectacular lunes, continuamos. Con el agua más rica del Perú, es agua manina. Claro. Para mi amiga Miriam Timaná, sigue celebrando su cumpleaños, ¿eh? Dice que cuando ella se celebra la cuenta que es fiesta patronal. San Miriam, San Miriam. Arriba ese volumen a la gente que nos escucha en esa bonita hermosa tarde. Somos la mejor. Qué bonito. Para mi pata el rey y para Cali Motor, sigue celebrando su cumpleaños. Ya le caemos, ya le caemos.

Para mi pata Juan Calí. No cuenta que está disfrutando un par de chelas en su cumpleaños. Como tiene que ser, como tiene que ser. Mucha felicidad. Cali dale, sacude Cali. Ahí para con cariño, ¿ah? Salud, rey. Ricardo Estrada, lloverá. Y toda la gente que está disfrutando en Cali Motor, ¿eh? Celebrando el cumpleaños de mi pata. No la vayas a empeñar.

Y hablando un poquito, salud para el... ¡El padrino del diezmo! Saludos, saludos, ¿ah? ¿Eh?

Baila, baila, goza, goza. Tremenda hermosa tarde, ¿ah? Dos minutos ingresamos a la hora 4. Y hoy a partir de las 5 de la tarde se viene dinámica y directa a la mejor noticia, conducida por nuestra gran amiga Xiomara. Vaya preparándose hoy a partir de las 5 de la tarde. Todos invitados a escuchar el programa. Y seguimos entregando este más música para toda esa linda gente que nos escucha a esta hora de la tarde, ¿eh? A la familia Timaná Pulache, también saluditos especiales, ¿ah? Esa hora de la tarde a full con la mejor. La señora Rosita Pulache, un saludito cordial. Arriba ese volumen. Linda tarde, lindo lunes. Inicio de semana para todos y cada uno de ustedes. Saludos, saludos.

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9: Hoy vamos a hablar de la importancia de los ácidos grasos omega 3. ¿Qué son los omega 3? Para poder entender qué es los omega 3, vamos a entender primero que es un tipo de grasa muy buena para la salud. El omega 3 es considerado un ácido graso esencial porque nuestro cuerpo no lo fabrica. Entonces necesitamos consumirlo a través de la dieta o de suplementos. Pero lamentablemente muchas de las personas no consumimos el pescado, que es la principal fuente de omega 3. Ojo, pero no todos los pescados contienen omega 3. Los omega 3 principalmente se encuentran en los pescados que habitan en corrientes de aguas frías, ¿no? Como aquí en el Perú tenemos a las anchovetas, las sardinas. Si bien es cierto, también tiene jurel, el bonito y la caballa, pero lo tienen en menor concentración que las anchovetas y las sardinas. Lamentablemente, si preguntamos a la población o a ustedes mismos cuántas veces a la semana consumen pescado, normalmente nos van a decir uno o hasta dos veces a la semana. Lo cierto es que nosotros necesitamos incluir los omega 3 todos los días en la dieta diaria. ¿Cuál es la función del omega 3 en mi organismo? La principal función del omega 3 es de desinflamar el organismo. Es decir, que el omega 3 se va a encargar de desinflamar cada célula y cada órgano de nuestro organismo. Por otro lado, los omega 3 tienen dos ácidos grasos importantísimos. Pero cuando el omega 3 es del pescado, ojo, cuando el omega 3 es del aceite de pescado, tiene un ácido graso que se llama DHA y también tiene otro ácido graso que se llama EPA. El DHA es mucho más conocido porque lo incluyen en las fórmulas lácteas. El DHA es una grasa del cerebro. Está en la conexión de las neuronas, promoviendo así, desde el recién nacido, una buena concentración, atención, estado de ánimo. En nosotros los adultos va a contribuir igual a mejorar atención, concentración, problemas de ansiedad, depresión, insomnio. En los adultos mayores previene enfermedades neurodegenerativas como el Alzheimer, demencia senil, Parkinson, etc. Por otro lado, el ácido graso EPA se va a encargar de mantener el corazón saludable y un sistema circulatorio saludable. También ayuda a la movilidad y a la flexibilidad de las articulaciones, mejora la función inmunológica y promueve el metabolismo de las grasas y composición corporal óptima. Ayuda también a mantener los niveles de insulina, obviamente junto con la dieta. Y en conjunto el EPA con el DHA promueven el estado de ánimo positivo y el bienestar. 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
1: 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Dios les bendiga grandemente. Saludamos con amor a todos los hermanos y al pueblo del Señor que hoy nos sintoniza. La palabra de Dios nos dice en 3 Juan 1:2: Amado, yo deseo que tú seas prosperado en todas las cosas y que tengas salud, así como prospera tu alma. 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

0: Que Dios les bendiga.
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0: rico. Eso. Ahí va Sala, ahí con todo el gran cariño, disfrutando esta bonita canción, las estrellas de la cumbia, Mix, Mix, Mix, Factoría. Momento de irnos, nos vamos. 5 en punto de la tarde, se viene dinámica y directa. Vaya preparando, se cuida, mucho. Hasta el día de mañana, permiso, chao.
1: Mix, Mix, Bandido.
0: Escúchalo. Nos vamos con el Mix Bandido.

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0: Vamos, Miguelito. ¿Qué pasó, muchachos?
1: ¿Cómo estás, amigo Renzo?
2: Te cuento, Dino. Yo siempre llevo esa mujer. La llevo en mi mente y en mis recuerdos. No puedo olvidarla, Dino.
1: Pero hermano, esa relación no te hace bien. Han pasado por muchos problemas y finalmente decidieron terminar la relación, y creo que es mejor. Aunque yo sé que aún vive esa mujer en tu pensamiento y en tu corazón, y que han pasado muchos momentos juntos difícil de olvidar. Pero esta vez yo te digo, amigo Renzo, olvídala.

vas a olvidar, compañero. ¿Qué puedo hacer, Dino? ¿Qué puedo hacer? Olvídala. Y esta noche, yo quiero olvidar a esa mujer. Y para eso, quiero un nuevo amor aquí en Trujillo. ¿Alguien quiere estar conmigo? Oh, maestro.

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0: hoy, lunes 7 de septiembre, y estás aquí en Radio La Mejor, los 91.7, los lunes, miércoles y viernes, aquí en Radio La Mejor, los 91.7, transmitido por las páginas de Facebook y TikTok en vivo. Tenemos la contienda política a ya semanas de que Tambo Grande tenga una buena autoridad, un buen líder y gestión. Con el doctor David, es el invitado de hoy, lo estábamos esperando, pero ya llegó acá. Muy buenas tardes, doctor. Vamos a hacer lo que es la introducción de la entrevista, porque en eso estábamos. Es uno de los candidatos, el doctor David Carrión Juárez, por el partido político Perú Primero. Abogado de profesión, su saludo para todas las personas que nos están visualizando.
1: Muy buenas tardes, mi estimada, muy buenas tardes a todo el pueblo de Tambo Grande, que Dios me los bendiga, pues, a cada uno de ustedes, y gracias, pues, mi estimada, por permitirme estar aquí en esta entrevista y poder conversar con nuestro pueblo de Tambo Grande y transmitir nuestras propuestas en estas elecciones regionales y municipales.
0: Estamos con uno de los candidatos que lidera las encuestas, la fotografía del momento, y que cuando hace sus juramentaciones de bases, se ve la acogida que tiene del pueblo de Tambo Grande y caseríos, esperando que sea uno de los candidatos elegidos en esta gestión 2027-2030, recordando que él es el candidato del proyecto político Perú Primero, con el símbolo del número 1. Doctor David, tenemos acá ya semanas de que Tambo Grande tenga una autoridad, la autoridad que Tambo Grande se merece de tanto atraso que ya ha tenido. Le vamos a formular en este diálogo las propuestas precisas y claras que todo tambograndino desea informarse. Y quién más que usted, que nos brinda este tiempo. Sé que su agenda es muy recargada, pero se le está abriendo el espacio. Usted nos ha cedido ese tiempo. No es para la radio, no es para mi programa, es para la gente, a los rincones que a veces no se abastece llegar el candidato. Este es el medio por el cual él puede informar de sus propuestas y tú, hermano tambograndino, decidir la mejor opción. Tambo Grande es el distrito más complejo de Piura para que alguien sea alcalde. No solo es pista, veredas y cementos, también es mango, es limón, es agua, es un valle de San Lorenzo. Y también contamos con un niño costero que nos golpea año tras año. Entonces, el candidato que llegue a la alcaldía tiene que tener bien puesto el propósito de gestionar para todos los tambograndinos, sin ver una camiseta política. ¿Qué es lo que más resalta de esta campaña con el contacto directo que tiene a los lugares que ha llegado?
1: Así es. Es una campaña bonita. Lo que más resalto de esta campaña es haber conocido de cerca a mi poblador tamborandino cada día más, porque, bueno, el que les habla, yo tengo muchos años acá en Tambo Grande, pero qué hermoso es conocer directamente de la misma voz del poblador tamborandino, del niño, del joven, del adulto mayor, de la persona con discapacidad, de ese agricultor, mototaxista, emprendedor, todo lo que él vive día a día, ¿no? El malestar que tiene con las autoridades, la decepción, pero también la esperanza que tiene en poder lograr un Tambo Grande mejor. Es lo más hermoso de esta campaña y lo más hermoso de caminar y hacer campaña es poder saber que sí hay alternativa de solución para

0: poder lograr mejorar las condiciones de vida de nuestro poblador tamborandino, tanto en el campo como en la ciudad. Sí se puede, hay expectativas, hay posibilidades, no es que todo está perdido, ¿no? Hay posibilidades de, con una buena autoridad, con un buen proyecto, con un buen plan de trabajo, con un buen plan de gestión y con un buen equipo técnico, sí se puede. Cuando el alcalde lidera, porque eso es lo que busco, liderar de verdad un trabajo de gestión a favor de nuestro pueblo tamborandino.
1: Doctor David, ¿qué propuesta nos tiene en agua y saneamiento que algunas zonas de Tambo Grande, por no decir la mayoría, no cuenta con agua y saneamiento?
0: Agua y saneamiento es el problema principal que tiene Tambo Grande. Yo siempre lo he dicho que para mí es la prioridad. El trabajo que tiene que hacer un alcalde en este 2027 tiene que empezar continuando con fortalecer la gestión en mejorar la calidad de vida del poblador tamborandino en agua y saneamiento. ¿Cómo? Hay que tener en cuenta cada sector. Tenemos el problema de agua y saneamiento en la margen derecha, en la ciudad y en la margen izquierda. En la ciudad, hablemos de la ciudad. La ciudad, tenemos por ejemplo lo que es nuestra planta de tratamiento de agua potable, todo el sistema de agua, un sistema con bastante deficiencia. ¿Cuál es mi propuesta? Mejorar ese sistema. Hay que invertir en mejorar el sistema de abastecimiento de agua potable aquí en la ciudad. Una planta de tratamiento de agua en el Cerro Lereo que solamente funciona entre el 30 al 40%. Tenemos bastante deficiencia ahí. Ahí no se proyectó bien la planta de agua para nuestro distrito de Tambo Grande. Pero no nos podemos quedar con los brazos cruzados. Por eso una de mis iniciativas será mejorar esta planta, invertir en el mejoramiento de esta planta y también en el sistema dentro de la ciudad. Teniendo en cuenta además que cuando hay sequía, Xiomara, cuando hay sequía en nuestro distrito o en nuestra ciudad, dependemos nosotros del Valle de San Lorenzo. Y cuando hay sequía, solamente nos abastecemos de una sola noria, donde todos vamos ahí. Entonces, mi propuesta es por qué seguir dependiendo de una sola noria. Cuando en el área urbana de Tambo Grande tenemos más norias, incluso hay corrientes de agua para hacer más pozos tubulares. Sabrá Xiomara que aquí en el mercado de frutas hay una noria, hay un pozo tubular que está cerrado, que no se utiliza, ¿no? Y así, ¿no? Entonces, mi meta es, si Dios me permite llegar como alcalde, comprar la máquina perforadora de pozos, porque ese es un sueño, es un anhelo que tiene Tambo Grande, comprar la máquina perforadora de pozos, para poder perforar más pozos tubulares en Tambo Grande y poder tener más agua, de tal manera que esta agua del subsuelo la conectemos al sistema de agua que tiene Tambo Grande ciudad y podamos abastecernos en los momentos de sequía, proyectándonos a que el agua muchas veces que viene del canal ya han habido sequías que hemos sufrido. Entonces, para evitar eso, trabajemos la perforación de agua en el subsuelo y que la ciudad, la margen izquierda y los demás caseríos tengan agua del subsuelo. Esa es una proyección que me hago, Xiomara, de lo que es la perforación de más pozos, tanto doctor, en la ciudad, margen derecha, margen izquierda, y mejorar y la gestión de más proyectos de agua potable en los caseríos, tanto en la ciudad, asentamientos humanos y lo que es el desagüe. Xiomara, disculpa que me alargue ahí. Sí, no, los desagües. Los desagües es un problema grande en los asentamientos humanos. Tenemos miles de pobladores que no tienen desagüe, no tienen sistema de alcantarillado. Aquí tenemos asentamientos humanos como Mariati, Almendros, Sagrado Corazón de Jesús, Jesús de Nazaret, y las nuevas y los nuevos sectores de viviendas que hay que no tienen agua y desagüe. Entonces, ahí es donde voy a seguir gestionando los proyectos de agua para tener más agua, más alcantarillado en esta zona. Tanto en la margen izquierda también. La margen izquierda, Xiomara, La margen izquierda ahorita que no tiene proyecto de agua Santana, bueno, gracias a Dios he visto que se ha puesto una primera piedra en Santana y en los caseríos anexos. ¡Qué bueno! Pero mientras avance este proyecto, yo me trazaba en mi primer inicio de gestión, mi primer día, lo primero que voy a mejorar son las movilidades, lo que es la maquinaria para llevar el agua a la margen izquierda. Yo movilizar que entre todas las comunidades para mí está el agua a la margen izquierda, porque esa gente sufre más de 15 días que no se les lleve el agua. Ellos acumulan su agua en un rotoplas, ese rotoplas que no les alcanza para poder llevar el agua a todas las casas. Ellos están exigiendo la construcción de más noques en sus caseríos. Entonces, esto lo vamos a trabajar y seguir en la gestión de más proyectos de agua potable en la margen izquierda, y vamos a revisar esos proyectos que ya se están empezando, porque se han empezado los proyectos en Ocoto Alto, Ocoto Bajo y Santana, Progreso Bajo, Progreso Alto y Punta Arenas. Vamos a fiscalizar, porque la meta de David Carrión es que estos proyectos se terminen y se hagan bien para que se solucione esta problemática tan grande que tiene la margen izquierda como que es el agua. Sí.
1: Doctor David, resalto algo de lo que dice: comprar una máquina perforadora que le abastecería también a la margen izquierda.
0: Así
1: y
0: tendría
1: más acceso a sondear donde haya posibles
0: Incluso si Omara, estudios hay que ha hecho el gobierno regional, donde ya sabemos dónde están los puntos de agua en la margen izquierda. Pero lo que se quiere, sí, lo que se quiere ya es ejecutar. Entonces yo voy a exigir al gobierno regional, porque el gobierno regional tiene máquina perforadora, que nos priorice Tamboral. Al gobernador que ingrese en 2027 le voy a exigir. En esta vez estamos con Pedro Lama en la región, estamos apostando que Pedro Lama sea nuestro gobernador regional, y la meta es exigir que en nuestra margen izquierda se le priorice la perforación de más pozos tubulares en nuestra margen izquierda.
1: Concluyendo con el tema importante que es agua y saneamiento, nos ha dejado las propuestas claras, cómo lo va a realizar, y la triste realidad de todos los hermanos de la margen izquierda, que se adicionó como un caballito de batalla y nos propone que va a ser su prioridad agua y saneamiento, un derecho que nos corresponde a todo tamborandino. Tenemos derecho a estas cosas básicas para tener un buen estilo de vida. Doctor David Carrión, ¿qué va a hacer con la Junta de Usuarios San Lorenzo y Reservorio? ¿Cómo llegar a un acuerdo para más dotación de agua en el valle?
0: Ese es un problema que tenemos en cuanto al Reservorio San Lorenzo, de donde nosotros dependemos. San Lorenzo está bastante colmatado. Yo voy a acompañar al presidente de la Junta de Usuarios, a esa institución tan importante que es la Junta de Usuarios. Vamos a acompañarla. Yo voy a gestionar juntos, gestionaremos en la descolmatación del reservorio del San Lorenzo, de nuestro valle de San Lorenzo. ¿Por qué? Porque eso, la descolmatación va a permitir tener más agua, para poder tener agua tanto para consumo humano y también para nuestros hermanos agricultores. En cuanto a también hay que insistir en la gestión, por años que se nos ha prometido, del reservorio Vilcazán. Ahora se está hablando del reservorio Timbes. Entonces, vamos también, yo como agricultor, como hijo de agricultores, como morador de la zona rural, me uniré a esa gestión para que el reservorio San Lorenzo se descolmate, se haga la descolmatación y también se gestione, se haga realidad ya, pues que ya no sea tanto solamente promesa de campaña, sino que sea realidad lo que es Vilcazán, la represa Timbes. Y pues también me uniré para que se revista nuestro canal Tablazo, porque el canal Tablazo, de una manera irresponsable, se le quitó su losa y estamos en riesgo, porque se vienen las lluvias. Si se viene un fenómeno fuerte, este canal va a sufrir grandes pérdidas, y los que vamos a perder somos nosotros los agricultores. Son miles de hectáreas que vamos a sufrir de cultivos, miles de hectáreas de cultivos que vamos a sufrir con este problema del canal Tablazo. Entonces ahí también yo como agricultor, como parte de la zona rural, pues voy a estar ahí haciendo la gestión, presionando para que de una vez por todas se haga el revestimiento y se solucione esta problemática tan grande que tenemos con el tema del agua. Porque mira, Xiomara, tenemos bastante frontera agrícola. Hay una ampliación de frontera agrícola fuerte en el distrito, ¿no? Justamente de la parte agrícola. Y ahí tenemos que garantizar el agua para nuestros hermanos agricultores. Y ahí estaré trabajando. Por eso también yo voy a gestionar la construcción de más reservorios para los agricultores. Buscar gestión, buscar ayuda, apoyo para el agricultor, para que pueda construir su reservorio, para que podamos conseguir lo que es las geomembranas y otros insumos para lograr el riego tecnificado en los agricultores.
1: Doctor David, Tambo Grande hoy en día es agricultura, vive de mango y de limón. Así todos es. Los hermanos agricultores, ¿cuál es su plan? ¿Cómo ayudaría cuando el precio a veces cae 40 a 20 céntimos el kilo una planta de procesamiento o algún fondo de estabilización?
0: Mira, la agricultura es amplia la problemática, pero necesitamos que las autoridades nos unamos. Y ahí eso es lo que voy a buscar, tocar puertas, gestionar al Ministerio de Agricultura. No solamente revestimiento de canales, porque la agricultura necesita un revestimiento de canales. Pero también nosotros lo que vamos a buscar, lo que es que el agricultor tenga bien sus carreteras, porque la agricultura parte de ahí. Que el agricultor pueda sacar sus productos, y es una de mis metas, lograr tener más maquinaria en la municipalidad para mejorar las trochas carrozables. Tengo que hacer gestión, convenio con la Junta de Usuarios, para que esa maquinaria de la Junta de Usuarios la unamos con la maquinaria de Tambo Grande y poder tener más mejoramiento en trochas carrozables. También mi meta es ayudar al agricultor, ¿no?, con lo que es los proyectos productivos. Mire, tenemos convenios o proyectos pro compite, que mi meta es, en el tema del pro compite, lograr que se invierta en lo que es la agroexportación. Mira, Xiomara, por años los agricultores queremos exportar nosotros, pero se formaron asociaciones con esos fines, pero no se ha podido lograr. Hasta ahora no hay ninguna asociación que permanezca logrando la exportación directamente del producto del
1: mango. ¿Por qué? ¿Cuál es el inconveniente?
0: El inconveniente es la logística, el recurso económico para poder llevar nuestro mango a exportar. ¿Por qué? Porque hay varios costos, hay varias situaciones que se tienen que atender. Entonces, allí es donde yo quiero dirigir el Pro Compite, que el Pro Compite vaya direccionado a lograr la exportación y logremos nosotros mismos, los agricultores, vender nuestro mango directo al exportador, al extranjero. Y nosotros ya no suframos ese problema que tenemos del abuso con los precios que hacen a nuestros hermanos agricultores. Este tema de los créditos de que quedan debiendo los agricultores. ¿Cuántos agricultores han sido estafados, Xiomara? Hasta ahorita yo estoy viendo por las redes un grupo de agricultores que están afuera de una planta reclamando que les paguen un producto que se llevaron el año pasado y a inicio de este año. Imagínate, vamos a empezar una nueva campaña y esos agricultores les siguen debiendo. Entonces, es ahí donde yo quiero trabajar el apoyo al agricultor, tanto en lo que es su producción, porque ahora con el cambio climático muchos agricultores no han podido lograr la floración de su mango, y es ahí donde yo quiero contratar técnicos y ingenieros especialistas para que puedan ayudar al agricultor, que el agricultor se sienta acompañado, porque ahorita nadie lo acompaña, Xiomara, nadie lo acompaña en su producción. Ahorita el agricultor ha sacado un crédito en una tienda sacando productos para inducir y lograr la floración y no se ha logrado. ¿Qué ha pasado? Ese agricultor se queda sin producción y encima ensartado con una casa comercial. Imagínate, no ha tenido asesoramiento. Sin embargo, un fondo sí tiene asesoramiento. Claro. Un gran empresario logra la floración porque tiene recurso económico y tiene asesoramiento. Ante eso, que al pequeño agricultor se le acompañe con asesoramiento, con técnicos especializados en la materia, sobre el cambio climático en la agricultura. Ahí estaremos trabajando. Y lograr pues que el agricultor se le acompañe también en la etapa de la comercialización. Yo voy a acompañarlos, ese frente, ese comité, ese grupo que estará acompañando al agricultor, lo estará acompañando y lo liderará la Municipalidad de Tacora.
1: El doctor David Carreón. Doctor, bueno, acá tenemos un comentario del señor Julio César. Tambo Grande no pierde la esperanza de ser un distrito moderno y próspero para un mejor desarrollo. ¿Qué le dice a este comentario de miles de personas o de todos los ciudadanos de Tambo Grande?
0: Así es, hermano, mi amigo
1: Julio César,
0: así es. Yo también, así como tú, anhelamos tener un Tambo Grande próspero. Y yo sé que sí se puede lograr. Primero con la confianza en Dios. Cuando un pueblo está dirigido y está guiado por la mano de Dios, será próspero. Y ese será mi objetivo. Primeramente poner a mi distrito en las manos de Dios. Estar siempre de la mano de Él acompañado para poder lograr grandes cosas. Y segundo, trabajar de una manera sincera, transparente y con el corazón en la mano y teniendo y tomando siempre en cuenta al poblador tamborandino, a la persona de a pie, a esa persona que quiere salir adelante, ese joven, a ese niño, a esa dama, a esa mujer luchadora, a ese agricultor, a ese mototaxista y emprendedor. Esa es mi meta. Yo sé que sí se puede, yo sé que la actividad de la agricultura es una actividad de la que más tenemos que darle importancia. Yo estaré alzando mi voz al gobierno central para que nos atienda los hermanos agricultores. Yo estaré alzando mi voz desde los espacios que me toque estar para exigirle a la Cámara Legislativa, al Poder Legislativo, al Poder Ejecutivo, a las instancias como el gobierno regional y provincial, que nos atiendan a Tambo Grande y la agricultura. Que tenemos, queremos a gritos una planta agroexportadora, una planta de procesamiento de nuestros productos, porque nosotros estamos vendiendo nuestro descarte a otro lugar y allá lo procesan, y nosotros que somos el distrito que lo producimos, no podemos convertir esto en un producto que podamos decir, esto se fabrica en Tambo Grande. Eso es lo que estaré trabajando. Voy a tocar puertas porque sé que sí hay fondos que sí están interesados y que sí pueden acompañarnos en lograr esa producción de nuestra agricultura. Y no solamente del mango y del limón. Por ejemplo, Xiomara, mi meta es que no solamente la producción económica agrícola se dé de noviembre a marzo, porque desarrollo económico, podamos decir así, o ingreso, fluidez económica en nuestros negocios y en todo el círculo económico del distrito, hay desde noviembre a marzo. De abril a octubre, hermanos, hay mucha, de verdad, situación de deficiencias económicas. ¿Qué quiero lograr? Que hay productos agrícolas, como lo que es la palta, como es la maracuyá y otros productos, que también logremos campañas. Pero para eso tenemos que concientizar al agricultor para que siembre estos cultivos y lograr tener más producción de otros cultivos y podamos tener en estos tiempos después del mango producción agrícola y círculo y desarrollo económico. Entonces, ¿qué quiero hacer? Tenemos un vivero municipal, un vivero abandonado en estos momentos. ¿Cuál es mi meta? Ese vivero repotencializarlo con plantones que nosotros en la casa del agricultor, con precios simbólicos, le podamos vender al pequeño agricultor y pueda tener esas plantaciones y podamos acompañarle técnicamente para que se desarrolle su agricultura, de tal manera que ese agricultor va a tener apoyo del gobierno. ¿Por qué se trata? Vas al vivero, no tienes ningún plantón, vas a un vivero privado, la planta está cara. Entonces no hay, imagínate cómo estamos endeudados. Hay muchos agricultores que quieren hacer cambio de su producción, de sus plantas que ya están, han pasado los años y quieren hacer un cambio, pero no hay los recursos. O quieres sembrar una nueva área que tienes ahí, pero no hay los recursos. Ahí yo te quiero acompañar, hermano agricultor, porque yo sé esta necesidad que vivimos nosotros los agricultores y yo la conozco y por eso es que estaré, mi gestión se hará pensando en la realidad del hermano tamborandino, no para satisfacer réditos políticos y darle la mano al favor político, no, favorecer al agricultor. Ese será, y mi misión será trabajar con la Comisión de Regantes. Yo sí voy a trabajar con los presidentes de Comisiones de Regantes, con la Junta de Usuarios, para poder lograr una mejor producción agrícola y tener que se sienta el respaldo de las autoridades a la agricultura.
1: Doctor David, sus propuestas tienen muy buena información para el pueblo de Tamogrande, pero hemos formulado infinidad de que sé que el pueblo de Tamogrande necesita escuchar. No habíamos tocado el tema de los viveros hasta el momento, ningún candidato, ¿no? Y siempre es bueno que en cada espacio se habiliten todas las propuestas que usted tiene. Y muy buena opción hacer esta plantación de las plantas de estación que produce nuestro distrito de Tamogrande, y que sea un recurso apto para los pequeños agricultores. Soy una pequeña agricultora y a veces encontramos por muy encima del mercado los precios.
0: Así es, y es difícil acceder a un plantón. Muchas veces yo veo agricultores llevando de 7, de 8 plantas en su mototaxi, ahí la llevan, en su furgón lleva de 10 plantones. ¿Por qué es lo que se tiene, hermana? ¿Por qué es lo que a veces lo que logramos tener? Incluso, Xiomara, ahorita hay bastante agricultor trabajando en las empresas de la uva, del arándano. Bastante agricultor ha dejado su chacra por irse a trabajar.
1: Al arándano
0: y a la uva, para poder tener ingresos para su familia, y en las tardes viene a atender su chacra. Sábado y domingo atiende su chacra. Eso se da en la margen derecha y en la margen izquierda, donde también hay agricultura y que también está abandonada. Por eso es que ahí donde yo quiero trabajar, con esos plantones, ese vivero, vender a precios sociales, simbólicos. De tal manera, yo lo que quiero es que me permita lograr una estabilidad o un sostenimiento solamente del vivero, de la manera que se pueda trabajar. Pero el resto, podemos ayudarte, hermano agricultor. Y de tal manera que no un vivero que solamente atienda en la casa del agricultor a mis hermanos de la zona de Cruceta, que atienda zonas. Tenemos una parcela de la casa del agricultor, una parcela municipal, ahí abandonada, ahí está, sin producción. ¿Cuál es mi meta? Que esa parcela se convierta en una parcela demostrativa, donde los agricultores puedan aprender todos los cultivos. Esa es la idea. Si hablamos de agricultura, pues tenemos que fortalecer nuestra agricultura. Y ahí estaré yo con los técnicos, siendo exigente para lograr resultados a favor de nuestros hermanos agricultores.
1: Doctor David, ¿qué obras priorizará en sus 100 primeros días con el presupuesto que pueda encontrar en la municipalidad, sin esperar del gobierno regional?
0: Mira, como te decía al inicio, primero es ver el agua de la margen izquierda, y la idea es lograr tener la maquinaria, más maquinaria, para poder que no le falle el agua a la margen izquierda. Segundo, adquirir más maquinaria para arreglar las trochas carrozables y mejorar las calles de nuestra ciudad y asentamientos humanos. Porque ese es otro problema, Xiomara, que tiene el distrito. Margen derecha y margen izquierda hasta ahora, porque no se ha trabajado ordenadamente. Porque se ha mandado la maquinaria 2 días a un caserío, 3 días al otro, y no ha habido planificación. Por eso es que el poblador no siente el mejoramiento de su carretera. Yo he estado, por ejemplo, Xiomara, en CP15 Alto, y hemos sido testigos del arreglo de una carretera hasta la mitad. De verdad, hasta la mitad. No se ha llegado al caserío, no se ha llegado a cumplir el objetivo, incluso de ir a un balneario turístico que hay ahí en CP15, como se llama, el Ojo de Agua. Es un lugar turístico que no lo conocemos. Entonces, esa realidad de haber hecho una trocha a mitad, me permite ver de que no hay una planificación. Solamente se lleva la maquinaria por llevar. Si te atiendo 3 días nada más, ya, y hasta ahí nomás, chao. Y tienes que darme el almuerzo y todas las comodidades, si no, no te atiendo. Incluso han tenido que poner los moradores su combustible. ¿Por qué? Porque falta articulación, falta gestión. El combustible se puede gestionar. Y esa será una de mis primeras acciones cuando empiece el año, lo que es adquirir, y eso lo haré en consenso con la sociedad civil, porque la participación ciudadana tiene que respetarse. Entonces la metes de la mano con la sociedad civil, lograr adquirir más maquinaria y poder también lograr de una vez por todas destrabar y hacer la gestión. Esa será otra acción que tomaré, que se prioricen las gestiones de lo que es la problemática en el distrito, como es agua y desagüe, como es lo que es la descolmatación de drenes, revestimiento de drenes y lo que es la prevención frente al fenómeno del Niño, que vamos a encontrarlo el 2027, pero que nos queda un gran trabajo para lograr verdaderamente la prevención en Tamborano, porque hasta ahorita no hay obras de prevención.
1: Hablamos de seguridad ciudadana, sabiendo que Piura está golpeada por extorsión, sicariato, agricultores y de transportistas. ¿Qué hará desde la municipalidad con serenazgos, sin logística o articulación real con la Policía Nacional y rondas campesinas?
0: Mira, Xiomara, en la seguridad ciudadana hay mucho por hacer. La seguridad ciudadana, para empezar, hay que darle prioridad. Esa será otra de mis prioridades. ¿Cómo? La maquinaria también para seguridad ciudadana, con las movilidades. Ahorita sé que no hay unidades de móviles para serenazgo. Ahora, serenazgo tiene que fortalecerse, tiene que ser un personal capacitado, un personal que se capacite constantemente, y tiene que ser personas que nos ayuden a poder lograr erradicar la inseguridad en el distrito. Seguridad ciudadana es un punto complejo, pero hay que trabajarlo con los entes que son responsables. Policía Nacional. La idea es articular con la Policía Nacional del Perú, que trabajemos de la mano. De eso se trata. Trabajar de la mano con la sociedad civil. Y en este caso, de la mano con la policía, las campesinas y las juntas vecinales. Xiomara, en la ciudad ya no hay juntas vecinales.
1: No.
0: Desaparecieron las rondas. ¿Qué pasó ahí? Entonces, desde la municipalidad tenemos que liderar ese trabajo de que el poblador tamborandino nos unamos para tener calles seguras. Y ahí está. Te acompañaré en la gestión junto con las autoridades para poder lograr que NOSA nos priorice la luz pública en las calles de Tamborandino. Tenemos muchas calles oscuras, hablando de la zona urbana y los asentamientos humanos. Esa tiene que ser una prioridad, gestión de más luz pública en las calles, gestión también de más áreas que estén seguras, y para ello los parques, porque los parques se han convertido hoy en lugares inseguros, ¿no? Tenemos el Parque Barrio Sur, el Parque Huancabamba, el Parque La Mariática, a oscuras, Parque de Froilán Alama y otros parques descuidados, ¿no? El Parque en La Rita, por ejemplo, en la zona de la margen izquierda, el Parque de Sinchirroque, el Parque de Cruceta, todos los parques abandonados a oscuras, y la población no tiene ni dónde salir. Entonces, mi mente es que estos lugares se conviertan seguros. Entonces, vamos a lograr recuperar estos espacios públicos dándoles el mantenimiento para que estos puntos no sean puntos de inseguridad, sino que sean lugares donde las familias vayan a pasar un momento en familia. Y también yo voy a establecer, Xiomara, el serenazgo de a pie, porque ahora los serenazgos andan en camionetas, en motos, pasan a grande velocidad y ni se dan cuenta de la inseguridad que tenemos. Tiene que haber un serenazgo de a pie aquí en las calles de la zona urbana, como también de los asentamientos humanos. Y también mi meta será que el serenazgo trabaje articuladamente, priorizando las zonas y teniendo en cuenta los puntos críticos. Voy a gestionar más puestos de auxilio rápidos en lugares que faltan, porque CP3 no tiene puesto de auxilio rápido, no tiene Tejedores, no tiene puesto de auxilio rápido, La Ruta tiene puesto de auxilio rápido, El Carmen, una zona que donde todos viajamos hacia la ciudad de Piura y nos encontramos con zonas inseguras. Entonces, todos estos lugares hay que gestionar más puestos de auxilio rápido y gestionar más personal de la policía en estos lugares, porque en Sinchirroca, La Peñita y otros lugares que hay puestos de auxilio rápido, solo hay dos policías para tanta población. Imagínate, dos policías para 34 caseríos en el Valle de los Incas. Es deficiente. Entonces, mi meta será trabajarlo esto de la mano con las rondas campesinas. Yo voy a fortalecer, porque el aliado estratégico en el campo es la ronda campesina, Xiomara. y yo ahí le voy a dar mucho énfasis, apoyándolo con asesoría legal, porque ellos no tienen, aparte de acompañamiento legal, lo denuncian y no tienen ni para pagar un abogado, mis hermanos ronderos. Ahí estaré para apoyarlos con asesoramiento y acompañamiento legal y también logística, porque ellos no tienen, no hay una tranquera donde puedan hacer su labor de vigilancia. Entonces ahí es donde tenemos que trabajar para mis hermanos ronderos en el campo y en los asentamientos humanos.
1: Doctor Davin, ¿continuará con las obras de gestión? ¿La revisará? ¿Con qué equipo técnico cuenta?
0: Las obras de la gestión que se va, ¿no?, en enero, si Dios permite que lleguemos, yo las obras que están inconclusas, pues vamos a revisarlas, ¿no? Porque antes de asumir una responsabilidad, primero hay que revisar el por qué se paralizó, cuál fue la razón, y la meta es que se termine bien, porque también eso es lo que el pueblo quiere, pero siempre y cuando revisemos. Ahora, vamos a revisar, sí, los expedientes técnicos, porque la meta es que se haga un buen expediente técnico. Si voy a gestionar una obra y el expediente está mal hecho, ¿quién va a ser el responsable? ¿El alcalde que ha ingresado? Entonces, yo voy a ser muy exigente al equipo técnico de tal manera que podamos tener obras que el pueblo mañana más tarde se sienta que el alcalde está con él. En cuanto al equipo técnico que me preguntas, mi meta, Xiomara, será trabajar con profesionales tamborandinos. El profesional tamborandino nos quedamos hasta largas horas. No solamente esperamos de 8 a 4, sino el profesional tamborandino se puede quedar más tarde. Y primero atendemos la población y luego nos quedamos trabajando por el desarrollo de nuestro pueblo de Tamborandi. Esa será la meta.
1: Hablamos de desarrollo económico y la juventud, ya que muchos de nosotros los jóvenes emprendemos, pero no tenemos un nicho de mercado, nadie nos orienta y fracasamos a los meses, a las semanas.
0: En los intentos.
1: Sí, en los intentos. ¿Se realizará? ¿Cómo apoyará de esta manera? ¿Cómo impulsará a la juventud tamborandina?
0: El joven siempre tiene la meta de salir adelante. Siempre todos apostamos por eso y yo soy consciente. Una de ellas, de mis razones, será en Tamborandi hacer realidad el Instituto Superior Tecnológico Público. Y yo sé que con este instituto, Xiomara, vamos a lograr que nuestros jóvenes tamborandinos estudien una carrera técnica y una carrera superior. Muchos jóvenes en Tamborandi no tienen acceso a la educación superior por falta de recursos económicos y se convierten en obreros, y el tema de joven como obrero sigue dando la vuelta. Quiere ser emprendedor pero no tiene la fortaleza y no tiene la oportunidad. Entonces, para empezar y terminar la idea del Instituto Superior Tecnológico, yo vamos a gestionar ese instituto. Además ya hay una ley que lo respalda. Y vamos a hacer realidad de tal manera que en este instituto se enseñen carreras técnicas que se puedan trabajar aquí en Tamborandi. Por ejemplo, la carrera de agroindustrias. Si un joven se convierte en técnico de agroindustrias, ¿cuál es mi meta? Que mañana más adelante, en nuestro Tamborandi, que se van a desarrollar más lo que es la industrialización de nuestra agricultura. Entonces, ese técnico agroindustrial esté trabajando en nuestras empresas agroindustriales en Tamborandi. En los fondos, no trabaje como obrero, sino que trabaje como técnico. En nuestras empresas agroindustriales en Tamborandi, trabaje como técnico. Porque hoy día la mano de obra técnica, Xiomara, que viene a trabajar a Tamborandi, es de Piura, es de otros lugares, en las empresas y en la municipalidad. ¿Y por qué? Porque no tenemos técnicos agropecuarios o especialistas en técnico de agroindustrias que Senati dicte esa carrera. Y mi meta es que el Instituto de Tamborandi Superior Tecnológico Público lo dicte para poder mejorar la calidad de vida de los jóvenes. Entonces, y luego hablando del emprendimiento, porque el joven para que se desarrolle también lo vemos del tema del emprendimiento. Y el emprendimiento es lograr que el joven tenga el apoyo de la municipalidad para emprender. No que lo pasee. Vas a sacar una licencia de funcionamiento 4 o 6 meses para que te den la licencia. Y un certificado de defensa civil, caro. Y te dicen todavía, yo te hago el expediente, si gustas, yo te hago el trámite, y tú vas nomás y firmas. No, Esto tiene que cambiar. Esto tiene que cambiar. Yo voy a la Gerencia de Desarrollo Económico, la voy a hacer trabajar para que me acompañen a mis hermanos emprendedores. Y de tal manera que no sea solamente un discurso. Xiomara, esto no, para mí no es discurso. Yo te hablo con la realidad. Yo te hablo con la verdad. No es un discurso barato y fantasioso de querer ganar votos. No, se lo digo con conocimiento y causa. Te lo digo porque yo no vengo a florear. Yo no vengo con un discurso barato, sino vengo con un discurso sólido y concreto que sí puede trabajar. El emprendedor sí puedo acompañarlo, porque la Gerencia de Desarrollo Económico tiene esas facultades para hacerlo. Entonces, sino que no se ha hecho. Y no hay una relación. Desarrollo Económico puede decir al emprendedor, te apoyo, pero vas a la Gerencia Tributaria y te dice, mira, estos son los costos para que tengas tu licencia y tu certificado de vencimiento. Y encima vas al área de Gerencia de Seguridad Ciudadana y Riesgo y Desastres, te ponen un montón de situaciones, trabas, que a veces el emprendedor se da vueltas, porque el emprendedor lo que sabe es emprender su negocio, pero de estos trámites no conoce. Y es ahí donde muchos chicos se desaniman y cierran su negocio. Hay bastantes negocios que han cerrado acá, porque encima te persiguen. Sabe que estás en trámite y al día siguiente te caen y te dicen, dame tus documentos. O sea que es ilógico. Está en trámite y quieres que te des que le des los documentos. Estamos mal, pues. ¿Por qué? Porque no hay una buena armonía en cuanto a al trabajo municipal. Ni siquiera se informan que ese emprendedor está en trámite su licencia. Y vas y lo persigues y le cierras el negocio. Mi estimado poblador y joven emprendedor tamborandino, a mí me indigna cuando hablo de esto, discúlpame, pero mi meta será que eso cambie. Yo voy a ser muy exigente, que el funcionario y el servidor público le dé prioridad a mis hermanos emprendedores tamborandinos. Hablo de todo tipo de actividad económica. Y al agricultor joven, porque hay jóvenes también, Xiomara, que se dedican a la agricultura. Hay jóvenes que compran y venden el negocio limón, el mango. Yo veo jóvenes emprendedores de Locuto, Xiomara, en sus furgones. Saludo para los muchachos emprendedores de Locuto, ¿no? Que andan con sus furgones ahorita comprando el mango y vendiendo la sandía. Muchachos que buscan salir adelante. A ustedes me dirijo. Para ustedes, ahí estaré acompañándolos, ayudándolos, teniendo unas buenas carreteras, teniendo el apoyo de que no se les persiga y de verdad siendo muy celoso de que las cosas se hagan bien para el emprendedor y sobre todo para el joven tamborandino.
1: Doctor David, si en 4 años lo vemos por la plaza, ¿por qué obra le gustaría que lo recordara el pueblo de Tambo Grande?
0: Me gustaría que me recuerden por haber llevado más agua y desagüe a muchos pobladores, por haber ejecutado obra de pistas y veredas y haberle cambiado la vida a esos pobladores de los asentamientos humanos. Me gustaría que me recuerden por haber logrado pistas asfaltadas para mis centros poblados y por haber logrado también agua en muchos pueblos en la zona rural, en la margen derecha y en la margen izquierda.
1: Doctor David, muchos candidatos en gestiones anteriores que han llegado al sillón municipal a nuestro pueblo de Tambo Grande le han dado propuestas muy bonitas. Todo se escucha bonito, todo se puede visualizar bonito, pero cuando ya llegan al sillón municipal se olvidan de lo que se dice en las entrevistas, lo que se plasma en una propuesta. ¿Qué le dice David Carrión al pueblo de Tambo Grande con respecto a este tema?
0: Sí, es una realidad, Xiomara. Es una realidad que nosotros los políticos jóvenes ahora la estamos pagando. Y estamos viviendo en el campo, estamos nosotros soportando la decepción del poblador tamborandino. Porque hubieron alcaldes que les prometieron de todo. Que le dijeron a una señora, te voy a construir el comedor, el vaso de leche. Llegó a ser alcalde, le dijo, preséntame el documento y yo te apoyo. Le hizo ir los 4 años de gobierno y hasta ahorita no le dio nada. Después le dijo, no hay presupuesto. Le mandaron un, discúlpame, un papel así frío, un documento frío así, y le dijeron, no hay presupuesto. Papelito aguanta todo. ¿Es que acaso con papel fuiste a pedir el apoyo al pueblo? No. El pedido ha sido directo. Y hay que tener valentía para decirle al pueblo qué es lo que queremos hacer. Y no escondernos detrás de un papel. Y no escondernos detrás de las lunas polarizadas. Porque las oficinas ahora se han convertido en una camioneta de lunas polarizadas, ¿no? Las han llenado de lunas negras y ahí se esconden. Y el poblador esperándote hasta la 1 de la tarde, que recién le dice, no, no hay atención, no ha venido, está de viaje. Es fácil decir eso, pero eso, de verdad, yo eso lo he vivido, lo conozco porque el pueblo lo dice. Pero déjeme decirle que por eso es que quiero ser alcalde, porque yo sé que hay forma de sí decirle al pueblo que sí se puede trabajar. Yo no estoy prometiendo, por eso, Xiomara, yo al pueblo de Tamorandes no le estoy prometiendo muchas cosas. Me voy a esforzar junto con las gestiones que haga en solucionar estos temas prioritarios que tiene Tamborande para poder lograr ese cambio. Y yo sé que el que va a venir lo puede mejorar, incluso hacer más todavía. Puede hacer más todavía, amén. Yo dejaré huellas y dejaré empezando este camino para que muchos jóvenes que vienen más adelante, tamborandinos también capaces, que sé que van a lograr cambios en nuestro pueblo, lo puedan continuar. Esa será mi meta.
1: Doctor David, usted, a la opinión de un debate.
0: De acuerdo, Xiomara, yo estoy esperando, justo he sido invitado este domingo 13 y este domingo 20. El domingo 13 he sido invitado por la Casa de la Mujer, por la DINTA, la Asociación Distrital de la Mujer de Tamborande, y el 20 me he invitado a la Central Distrital de Ronda. Y ahí voy a estar exponiendo mis propuestas y haciendo todo un debate de ideas, ¿no? De las alternativas de solución con nuestros amigos candidatos de los otros partidos. Y yo, eso es lo que más me gustaría, porque la meta es consensuar ideas y que los políticos no nos convertamos en unos oradores, en que nomás nos guste hablar y hablar y hablar, sino que la idea sería buena, Xiomara, que estemos en una mesa y todos, y nos miremos a los ojos como tamborandinos que somos y propongamos lo que
1: porque
0: el pueblo quiere.
1: Todos tienen en conjunto un solo propósito.
0: Todos tenemos el mismo objetivo, yo siempre digo, somos tamborandinos, no hay ni por qué insultarnos ni difamarnos, porque todos queremos llegar a ser alcaldes y cada quien tiene su propuesta y vivimos en un estado democrático, estamos en un estado de derecho, Xiomara, que se respeta la propuesta, no tenemos ni por qué burlarnos ni hacer leña. Pero lo que sí, hay que ser realistas, propuestas concretas, concretas, no más mentiras, sino propuestas que el pueblo se puedan trabajar.
1: Doctor, su opinión al respecto de algunos candidatos que no desean brindar sus propuestas por todos los medios que tienen Tamborande, como son las zonas radiales.
0: Bueno, nosotros los políticos, a mí me han enseñado desde la universidad, porque yo soy abogado en Derecho y Ciencias Políticas, a mí me han enseñado que la política se muestra. El político tiene que mostrarse. Hay un derecho y hay un deber, que tienes el derecho a ser libre tu voz, que tu voz se escuche. Y eso es lo que debe, yo invito, que nadie se oculte y nadie se detenga a asistir a un programa radial, a un programa en redes sociales. Esa es la meta. Yo, por mi parte, nunca me he escondido. Siempre me ha gustado ser transparente y así seré cuando tenga mi gestión, ¿no? De que tenemos que estar siempre al lado del pueblo. Y una de las voces que el pueblo escucha siempre es la radio, es las redes sociales, los medios de comunicación. El cuarto poder que tenemos, ¿no? En nuestro Estado de Derecho, que es el periodismo y los medios de comunicación. Entonces, yo invito de que todos participemos, no nos escondamos. Que no me gusta que me critiquen. Para eso está el político.
1: Como David Carrión ha sido criticado por bastante y siempre se ha presentado a todas las invitaciones que le han hecho todos nuestros colegas de este medio. El doctor David, en todas las propuestas en este poco tiempo, porque es poco tiempo para todas las preguntas que se le tienen que hacer a un candidato, nos ha dicho supervisar, fiscalizar, trabajar, tener convenios, ser exigente con el personal que tendrá en su gestión. Y doctor David, yo he visto muchos de sus caminatas, muchas de sus juramentaciones. Incluso veía un niño que le decía, David, ¿qué le transmite el contacto directo con esta gente de a pie? Con esta gente que ve en un candidato el apoyo o saber que si él llega va a ser algo por nuestro asentamiento, por nuestra trocha carrozable, no por un cupo de trabajo, no porque voy a ser el que voy a tener las obras, porque me va a dar un servicio, no. Un candidato está para servirle al pueblo, ¿no? ¿Qué siente y qué le dice a estos hermanos que le dan la mano, que se abraza con usted, este candidato que por horas de la tarde, de la noche, que son casi la mayoría de candidatos que hacen este trabajo en estas campañas, pero a usted le da la mano, madrecitas, ancianos, jóvenes, adultos mayores, ¿no? Enfocan sus necesidades en esta autoridad.
0: Así es, mira, a mí me conmueve y me llena de compromiso, incluso Xiomara. Yo con toda esta realidad y esta campaña de sentir ese cariño y también esa esperanza de ese poblador tamborandino, de ese niño que me dice David, que me dice Carrió, y que me abraza y que me saluda, de esa madre de familia, de ese agricultor, de ese comerciante, de ese adulto mayor, lo que a mí me lleva es a comprometerme más, Xiomara. Porque sé que el pueblo está necesitado, está hambriento de justicia, está hambriento de verdad, de sinceridad, de misericordia, de que una autoridad tenga misericordia, tenga justicia, sea sensible de verdad, que no actúe llevado por a sus intereses, sino que siempre actúe pensando en el pueblo. Y eso es lo que a mí lo que me hace sentir. Es eso, que el pueblo está hambriento de que se le haga justicia, de tener seguridad, de tener un municipio, un alcalde que esté con ellos. Y ese será mi trabajo, ayudar a muchas personas de diferentes maneras. Por ejemplo, tengo el programa del Buen Samaritano, donde juntos con los jóvenes y todos los muchachos que vamos a formar parte de este equipo, vamos a apoyar a esos hermanos tamborandinos que tienen a veces problemas económicos, que tienen problemas de salud y no pueden atenderse en un hospital, no pueden viajar a Lima a hacer su tratamiento. Ahí vamos a estar apoyando también a ese hermano tamborandino que no tiene para poder financiar la sepultura de su familiar o el tema del apoyo de un nicho. Ahí estaremos de una y otra manera apoyándolos. Ese será mi trabajo, mi sentir social. Y también que los programas del vaso de leche, el programa de todos los programas sociales vayan, pero con humanidad. Y eso yo le voy a exigir al funcionario, que no trabaje por trabajar, sino que trabaje pensando en ese niño, que trabajemos pensando en la cultura de ese joven, de ese agricultor y de ese hermano tamborandino. De verdad, estoy muy contento y de verdad que sí es algo que a mí me alegra mucho, porque más que un tema económico es un tema de verdad social y humanitario que me lleva a postular y de verdad ser ese líder y ese alcalde que Tamborande, como dice la frase, el alcalde que Tamborande necesita.
1: A nuestros gente del kilómetro 35,
0: bueno, hermanos de San Francisco de Asís, mis vecinos, mi pueblo donde yo vengo, donde he nacido, San Francisco de Asís, mi tierra natal, ahí donde están mis tíos, mi abuelita. Le doy mi saludo y a todos mis vecinos donde yo vivo, en el Papayo del Algarrobo y toda la zona del Algarrobo, una zona muy abandonada, con una pista destrozada. Ahí estaré con todos esos hermanos para apoyarles en las necesidades que tenemos cada día. Y así en todo el ámbito tamborandino, en todos los caserío de frontera, frontera con Chulucanas, frontera con Zapillica, frontera con Las Lomas, frontera con Sullana, frontera con Castilla, ahí estaré. Yo incluso he pensado, Xiomara, porque para un poblador de esa zona venir a sacar una partida tan grande, tiene que pensarlo varias veces, porque gasta, hay gasto de pasajes, tiempo, deja de su trabajo. Ahora ellos trabajan en la uva, y si dejan de trabajar un día, pierden ya su dominical. Entonces, esa situación me han hecho ver muchos agricultores, hasta para pagar sus autovalúos. Por eso yo voy a aprovechar la tecnología para que esos servicios se puedan pagar desde sus domicilios. Desde sus domicilios, ahora con los agentes virtuales, puedan ellos hacer el pago de sus servicios, de una partida, de sus autovalús, de un servicio de la municipalidad, desde su domicilio, desde un agente de su caserío, y puedan recibir ese servicio también de manera digital, ahora con la tecnología que tenemos. Ahí estaré trabajando también eso para mis hermanos tamborandinos.
1: Doctor David, estamos por finalizar la entrevista, las propuestas, la información que le brinda al elector tamborandino para este 4 de octubre en las elecciones. Se le hace aquí la invitación para una segunda parte de sus propuestas, porque han habido bastantes personas conectadas que quieren saber más de sus propuestas, más de cómo va a ayudar en áreas verdes, en lo que es tema de salud, en temas de la anemia, muchos temas en los centros de salud, trochas carrozables, y me gusta interactuar con las personas que se conectan, porque de una manera respetuosa se dirigen al candidato. Todos merecemos el respeto y que estas elecciones se lleven a cabo este 4 de octubre de la mejor manera. Mostremos nuestra educación como tamborandinos que nos identifica. Y solo tú sabes por qué mejor propuesta votar este 4 de octubre. Sus palabras finales, doctor, para finalizar esta entrevista.
0: Xiomara, gracias, pueblo tamborande. Lo que siempre hago es transmitirte lo que sale de mi corazón y lo que puedo trabajar por ti. Tamborande, sé que hay mucho, esperas mucho y tienes de verdad ese deseo de tener un alcalde que piense en ti. Y eso lo haré, eso lo trabajaré, eso me esforzaré por trabajarlo y poder tener un equipo técnico que cumpla las expectativas de mi pueblo tamborande. Déjame decirte, mis propuestas son sinceras, concretas, de acuerdo a lo que el pueblo necesita. Yo no te prometo más, te prometo esforzarme para que puedas tener tu servicio básico y puedas tener una solución en el problema que vive Tamborante. Yo no te voy a dejar, yo voy a trabajar de la mano contigo, voy a ser ese alcalde que te voy a acompañar y que voy a estar cerca y que vamos juntos a poder lograr ir mejorando día a día. Sí se puede, con la ayuda de Dios, siempre con la dirección de él y el apoyo sincero y de verdad bastante responsable de la autoridad y el pueblo. Juntos lo podemos lograr. Este 4 de octubre te invito, mi hermano tamborandino, que apuestes por Perú primero, por los cuatro de Perú primero. Estamos en el centro de la cédula, ahí estamos, en el centro de la cédula. Ahí están los números 1, los 4 de color rojo. Marca los 4 unos y estarás apostando por el desarrollo que Tamborande necesita. Gracias. Que Dios bendiga al pueblo Tamborande.
1: Terminando la entrevista, esto fue Dinámica Directa con el candidato a la alcaldía de Tamborande 2027-2030, el abogado David Carrión, por el movimiento político
0: Perú primero
1: con el número 1.
0: Así es.
1: Le estamos haciendo la invitación para una segunda, porque ahorita que está terminando envían un montón de preguntas, pero ya no estamos para las preguntas. Gracias por el respeto al dirigirse no solamente al candidato, sino a toda la población. Y los saludos respectivos para toda la gente que ha estado conectada, porque han sido sus militantes y otros que tampoco han sido militantes. El saludo cordial para las redes sociales.
0: Un saludo que están en las redes, gracias. por conectarse, gracias a los amigos del campo y la ciudad, muchas gracias porque siempre nos siguen, muchas gracias porque siempre nos acompañan desde donde están, gracias, gracias por ese respaldo y decirles que siempre, siempre, siempre trabajando y pensando en ustedes. Que Dios me lo bendiga, que Dios me lo guarde y no se olvide marcar los 4-1 de Perú primero.
1: Vamos a tener una, ya estamos terminando, esto fue Dinámica Directa aquí en Radio La Mejor 91.7 con el doctor David Carrión Juárez por el partido político Perú primero con el número

0: Al final de esta edición. Gracias por informarse con nosotros. Recuerda que una ciudadanía bien informada toma mejores decisiones. Soy Xiomara Garcés. Esto fue Dinámica y Directa. 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